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Naranjitas, ¿cómo están? ¿Cómo me las está tratando esta, pues, tarde, ya prácticamente noche lluviosa, banda? La verdad, se ha puesto un poco frío el clima, pero hay que aprovechar, banda, hay que disfrutar de la lluvia lo más que se pueda, porque todo se pone verde. Eso, la verdad, está muy padre, está muy lindo. Y además, está muy lindo que ya comience Escape Nocturno. Ya se la saben, el Night Show de la Radio Naranja. Y banda, hoy es miércoles de nuestra sección ¿Qué pasó exactamente? Y vamos a tratar de desentrañar el misterio en torno a la muerte del faraón Tutankamón. Quédate conmigo, se va a poner bueno. Y vámonos con la primera canción. Esto corre a cargo de la bebé Rexha y Faithless, y se llama New Religion. Súbela a tu radio, esto es Escape Nocturno. Yo soy Carlos Hernández y en todas partes, ponte Exa.

0: 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Escuchamos a Rawayana y Manuel Turizo con esto que se llamó Inglés en Miami. Antes escuchamos That Guy, una canción de Tyler, The Creator. Y comenzamos el bloque con New Religion de Bebé Rexha y Faithless. Y naranjitas, con estas canciones, con estos temas, estamos arrancando, iniciando el escape de esta noche. Yo te recuerdo que estamos transmitiendo absoluta y completamente en vivo y en directo desde Avenida Pino Suárez, número 80, en el centro de Chongolandia. Son ya las 7 de la noche con 13 minutos, noche de miércoles 8 de julio, y te recuerdo que me podrías mandar mensaje, saludo, petición musical al WhatsApp en cabina 351-1640-981. Platícame desde dónde nos estás sintonizando: Zamora, Jacona, Tangancícuaro, Orocuán, Dureo, Ixtlán de los Herbores. O puede que nos sintonices desde cualquier lugar del planeta si es que nos escuchas a través del internet y de nuestra página www.exafmzamora.mx. También nos puedes escuchar en la página nacional exafm.com. Te va a salir una barrita color naranja. Le das clic a una pestañita que dice plazas y hasta abajo nos encuentras. Ahí está la plaza naranja de Zamora. Y también nos puedes escuchar en la aplicación de TuneIn. Te descargas la app, nos buscas, ya una vez la tengas descargada, como Zamora, Exa Zamora 98.1. Y listo, banda, estamos en absolutamente todas partes. Y además invitarte a que respondas a la trivia nocturna. Y esta ocasión te quiero preguntar sobre cosas egipcias, porque Egipto ha dejado todo un gran legado cultural y actualmente pues todavía sigue dando de qué hablar. Ayer, por ejemplo, hubo la polémica si es que Argentina le robó el partido a los egipcios. Y al ratito, ¿en qué pasó exactamente? Vamos a tratar de desentrañar el misterio sobre la muerte de Tutankamón, un faraón que fue muy joven, prácticamente era adolescente cuando era faraón, pero falleció en circunstancias que parece ser que apenas se están resolviendo. Así que, naranjitas, manden cosas egipcias al 351-1640-981. Ahí les va una: las pirámides. Las pirámides, banda, de verdad, yo creo que son de esas construcciones que vale la pena intentar en algún momento poder conocerlas, ¿no? En persona, poder ver esa majestuosidad, porque tienen inclusive más de 4.000 años de antigüedad. O sea, para ponerlo en perspectiva, ¿no? Si el nacimiento de Cristo es referencia para la civilización occidental, pues cuando Cristo nació, las pirámides ya tenían 2.000 años de antigüedad. Así, banda, así de impresionante es lo que ha legado Egipto para todo el mundo, pero muchas otras cosas más. Así que manden cosas egipcias al WhatsApp en cabina 351-1640-981. A ver si alguien se sabe el nombre de las pirámides, ¿no? O a qué faraones estaban dedicadas. Porque por el momento nos vamos a corte y ya regresamos con el escape informativo, banda. No se vayan, no le cambien, no se muevan, porque este es el Night Show de la Radio Naranja. Yo soy Carlos Hernández y en todas partes, ponte EXA.
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0: 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Escuchamos a Javi con esto que se llamó Dosis. Antes escuchamos Jet, una canción de John Lucas. Y comenzamos el bloque con Vivir Así es Morir de Amor, tema de David Bisbal. Y bandita, estamos de vuelta, de regreso en Escape Nocturno, completamente en vivo. Son ya las 7 de la noche con 29 minutos, noche de miércoles 8 de julio. Y ha llegado el momento de que te enteres de las noticias más importantes a nivel nacional e internacional, deportes y espectáculos, porque ya inicia Escape Informativo. Arrancamos con la nota internacional porque Estados Unidos ha retomado los ataques contra Irán por segundo día consecutivo y Trump amenaza con una ofensiva mucho peor. Que bueno, realmente Trump habla mucho. El ejército de Estados Unidos ha lanzado una nueva serie de ataques contra Irán durante la noche de hoy en varias ciudades al sur de aquel país. Esta ofensiva se produce unas horas después de que el presidente Donald Trump declarara que el acuerdo provisional para poner fin a la guerra con Irán había terminado. Esto es en represalia por el bombardeo de barcos de ayer por parte de Irán. Si vuelve a ocurrir será mucho peor, escribió Trump en su red social Truth Social, acompañado de una imagen falsa del supuesto ataque. Luego de que el Comando Central de los Estados Unidos bombardeara a Irán por segundo día consecutivo tras la ruptura de la tregua, los tambores de guerra empezaron a vibrar 24 horas antes, cuando Arabia Saudí, Qatar y la Agencia de Seguridad Marítima Británica informaron de ataques contra buques mientras cruzaban Hormuz, y ya hubo una primera noche de ataques en la madrugada de hoy. La televisión pública iraní ha señalado que en la madrugada del jueves, ya tiempo en Irán, se han escuchado 8 explosiones en la ciudad sureña de Bandar Abbas y que 2 proyectiles han impactado tanto en la vecina Sirik como en Hask. Nord News afirma por su parte que el ataque contra la ciudad de Bushehr no ha causado ningún daño a la central nuclear. En Chabahar, varios cortes de electricidad han venido precedidos por el sonido de una explosión. Según la radio televisión estatal iraní IRIV, la metralla de los proyectiles de los ataques de Estados Unidos contra Irán ha impactado en el hospital Imam Ali de Chabahar. Todas las localidades desde donde se han informado de explosiones están en la costa sur del país persa, lo que equivale al literal norte del estrecho de Hormuz. También ha habido ataques en el aeropuerto base aérea de Irán Shahar, en el sureste de Irán, que es parcialmente utilizado por la Fuerza Aeroespacial del Cuerpo de la Guardia Revolucionaria Islámica de Irán, y donde un bombero ha muerto, según la agencia estatal IRNA. Fuentes iraníes aseguraron que las fuerzas militares del país lanzarán próximamente un ataque contra bases estadounidenses como represalias, y desde Bahrein y Kuwait ya han activado las sirenas de alerta e interceptado drones y misiles. En la noche del martes, 2 pescadores iraníes murieron tras los ataques estadounidenses que alcanzaron a más de 60 embarcaciones de la Guardia Revolucionaria Islámica en el estrecho. La respuesta iraní fue golpear 85 objetivos estadounidenses en sus bases militares de Bahrein y Kuwait. Desde hace semanas, Teherán venía avisando de que el tránsito seguro por el estrecho no está garantizado sin su coordinación, y ha denunciado el establecimiento de rutas paralelas al margen de la República Islámica. Irán advirtió a Estados Unidos sobre esa violación del memorando de entendimiento que había sido firmado el pasado 17 de junio, asegurando que tomaría medidas decisivas para proteger sus intereses y su seguridad nacional. Así que sigue siendo un polvorín aquella parte del mundo, y te conté todo esto con la información de la RTVE. Banda, vámonos ahora con la nota nacional, porque se le ha dictado prisión preventiva al exdirector de Pemex por violencia familiar y vicaria. La juez especializada de control, Consuelo Adriana Correa Ortiz, formuló imputación contra Víctor N., acusado de los delitos de violencia familiar y violencia vicaria en agravio de su esposa María Felicia y de su hijo menor de edad, por hechos ocurridos el pasado 25 de marzo y cuyos videos se hicieron virales hace algunas semanas. La audiencia se realizó este miércoles en la Sala 2 de la Ciudad Judicial de Atlacholoaya, en el municipio de Xochitepec, como parte de las medidas cautelares solicitadas por el MP de la Fiscalía General del Estado y concedidas por la jueza. Se dictó prisión preventiva justificada, por lo que el exfuncionario permanecerá internado en el penal. Asimismo, se fijó para el próximo 13 de julio la audiencia de vinculación a proceso, en la que se definirá la situación jurídica de Víctor N. Y te platiqué todo esto con información de Rubicela Morelos Cruz para La Jornada. Banda, vámonos ahora con los deportes, porque si bien estamos en el máximo campeonato internacional de fútbol, no todo es balompié. El Consejo Olímpico Internacional ha levantado temporalmente las sanciones a Rusia, las restricciones impuestas a deportistas rusos, lo que supone un paso significativo hacia la reintegración de Rusia en el ámbito olímpico de cara a los Juegos Olímpicos de Los Ángeles 2028. Tras la invasión rusa de Ucrania en febrero de 2022, el Comité Olímpico Ruso fue suspendido en octubre de 2023 por reconocer a los Consejos Olímpicos Regionales en las zonas de Ucrania ocupadas por el régimen ruso: Lugansk, Donetsk, Jersón y Zaporilla. El COI declaró que su junta ejecutiva había levantado dicha suspensión, pero aún no había decidido si Rusia podría exhibir su bandera, sus colores o que interpretara su himno en las Olimpiadas. Dejamos claro que todos los atletas tenían la posibilidad de competir en los Juegos Olímpicos. Esta decisión refleja precisamente eso. Permite a los atletas rusos participar en competencias deportivas. Creímos que era fundamental que los atletas tuvieran esa posibilidad, declaró la presidenta del COI, Kirsty Coventry, en rueda de prensa. El ministro ruso de deportes, Mikhail Dektariev, declaró ayer que la decisión del COI debería allanar el camino para el regreso pleno de los atletas rusos al escenario deportivo internacional. Aún queda mucho por hacer para aplicar las decisiones del COI dentro de las organizaciones internacionales, pero el COI envió un mensaje claro: el movimiento olímpico debe permanecer al margen de la política, declaró en Telegram. Y te conté todo esto con la información de la agencia de noticias DW. Vámonos ahora con los espectáculos, porque banda, pónganle algo que se viene. La biopic de Britney Spears ya tiene guionista para adaptar las memorias de la cantante. La esperada película sobre la vida de Britney continúa avanzando. Universal Pictures ya encontró a la responsable de adaptar La Mujer Que Soy, las memorias de la cantante, que fueron publicadas en 2023 al contratar a la guionista y productora Liz Merriweather, creadora de la exitosa serie New Girl y co-creadora de Dying for Sex. Y bueno, la incorporación de Merriweather representa uno de los avances más importantes del proyecto desde que el estudio adquirió los derechos del libro. La película será dirigida por John Chu, mientras que Mark Platt fungirá como productor, un equipo creativo que ha despertado grandes expectativas entre los seguidores de la llamada princesa del pop. Liz Merriweather es una de las escritoras más reconocidas de Hollywood gracias a su trabajo en televisión. Alcanzó la fama como creadora de New Girl, protagonizada por Zooey Deschanel, y posteriormente fue responsable de proyectos reconocidos como The Dropout y Dying for Sex, producciones que le valieron múltiples nominaciones al Emmy. Aunque el estudio no ha revelado cuándo comenzará el rodaje ni quién interpretará a Britney, diversos medios estadounidenses coinciden en que el proyecto ha cobrado un nuevo impulso tras meses de especulaciones sobre un posible retraso. El filme estará basado en La Mujer Que Soy, el libro autobiográfico con el que Britney rompió el silencio sobre algunos de los episodios más difíciles de su vida. Publicada en octubre de 2023, la obra se convirtió en un fenómeno editorial al vender más de 1 millón de ejemplares durante su primera semana en los Estados Unidos y traducirse a decenas de idiomas. En sus memorias, la cantante narra su ascenso al estrellato desde la infancia, su relación con Justin Timberlake, la presión de la fama, la maternidad y, sobre todo, los 13 años que pasó bajo la tutela legal que controló aspectos de su vida personal, financiera y profesional. También aborda el movimiento #FreeBritney que impulsó el fin de esa tutela hasta 2021. Uno de los mayores misterios es que el reparto, quién va a interpretar a Britney. Aunque en los últimos meses han circulado rumores sobre posibles candidatas, y Universal no ha confirmado a ninguna actriz y el proceso de casting permanece bajo absoluta reserva. Lo que sí está claro es que el estudio apuesta por convertir la historia del intérprete de Toxic, Baby One More Time, entre otros grandes éxitos, en uno de sus grandes proyectos biográficos. Y te conté todo esto con información de Larisa González para el medio Quién. Banda, estas fueron las noticias más importantes a nivel nacional e internacional, deportes y espectáculos. Vámonos a corte, quédate conmigo, estás en Escape Nocturno, este es el Night Show de la Radio Naranja. Yo soy Carlos Hernández y en todas partes, ponte Exa.
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Escuchamos a Taylor Swift con esto que se llamó Opalite. Antes escuchamos Me lo como todo, una canción de Azmed con Santa Fe Clan. Banda, así se titula la canción. No piensen mal de mí, o sí piensen mal de mí, es broma, pero si quieres no es broma. Y comenzamos el bloque con Si me hubieras llamado, de las hermanas Hash. Y naranjitas, estamos de vuelta, de regreso, en este su show cómico, alburero, musical, de su preferencia. Estás en Escape Nocturno y estamos en vivo, ¿eh? Aprovechen porque todas estas incoherencias, ocurrencias, son completamente en vivo, así que manden mensaje, saludo, petición musical, lo que ustedes quieran, al WhatsApp en cabina 351-1640-981. En la trivia nocturna te estamos preguntando sobre cosas egipcias. Ya decíamos las pirámides y ahí te va otra, que ahí va a competir una ciudad mexicana. Las momias, banda, las momias que creo yo en Egipto, pues era toda una técnica, ¿no? De conservación. De los cuerpos, los faraones eran momificados, las faraonas, para su tránsito en el mundo de los muertos. Pero pues también ahí Guanajuato levanta la mano, dicen momias, y Guanajuato siempre levanta su manito. Así que banda, manden más cosas egipcias al WhatsApp en cabina 351-1640-981. Quédense porque yo les voy a mandar con una rolototota poderosa, de verdad. Esta canción es todo un hit, es de Miranda y Abraham Mateo y se llama Por ese hombre. Súbela a tu radio, estás en Escape Nocturno, yo soy Carlos Hernández y en todas partes.

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De EXA, escuchamos Risk It All, una canción de Bruno Mars. Antes escuchamos Patrona de Becky G y comenzamos el bloque con Lo Poco Que Yo Quiero, tema de Morat y Silvestre Dangond. Y bandita, con estas canciones estamos de vuelta, de regreso en Escape Nocturno y estamos en vivo, son ya las 8 de la noche con 11 minutos, noche de miércoles 8 de julio. Y te recuerdo que me puedes mandar mensaje, saludo, petición musical al WhatsApp en cabina 351-1640-981. Platícame, cuéntame, ¿desde qué calle nos estás escuchando? ¿Por dónde andas circulando esta noche, esta ocasión, en Zamora o en Jacona? Y el momento idóneo para platicarte cómo fluye el tráfico vehicular en diferentes calles de Zamora y de Jacona. Y nos vamos hasta Avenida Ferrocarril Oriente para platicarte cómo va el tráfico precisamente por esa vialidad. Contarte que justo donde inicia o termina, como lo queramos ver, ahí en el cruce con 20 de noviembre, Avenida Ferrocarril fluye de buena manera en ambas direcciones, tanto en Oriente Poniente como en Poniente Oriente, abarcando diferentes calles, por ahí pasando por la calzada del Vergel, por del Jericó también, por la calle Morelia. Ferrocarril fluye de buena manera. Se pone un poquito lenta entre Morelos Norte y también entre la calle del Teco. Por ahí se está presentando tráfico regular una vez cruzas por esas vialidades. Ferrocarril Oriente fluye de buena manera en ambas direcciones. También por ahí dándole la vuelta a la Glorieta en Avenida Madero Norte. Y con precaución entre las calles Cartagena y la calle Ferrocarril Poniente, por ahí muy cerca del Museo de la Ciudad de Zamora, porque se están realizando obras pues para que estén más bonitas las calles. ¿Será que vas circulando por ferrocarril? Mándame tu mensajito al WhatsApp en cabina 351-1640-981 y te dejo con música. Esto es de la Belly Bellica con Natita Cano y se llama 300 noches. 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

0: 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Escuchamos a Harry Styles con esto que se llamó American Girls. Antes escuchamos Love Bombs, un tema de Block Party, y comenzamos el bloque con Drop Dead de Olivia Rodrigo. Y naranjitas, estamos de vuelta, de regreso en Escape Nocturno, completamente en vivo. Son ya las 8 de la noche con 31 minutos. Y ha llegado el momento de nuestra sección de los miércoles, ¿qué pasó exactamente?, donde tratamos de desmenuzar, desentrañar acontecimientos que fueron absolutamente reales. Algunos cercanos en el tiempo, quizás tienen que ver con el drama, el misterio, la tragedia. Pero esta ocasión tienen más bien que ver con la historia. Y vamos a platicar acerca de el faraón Tutankamón. Probablemente el faraón más famoso del antiguo Egipto. Se trata además de la momia egipcia a la que más estudios médicos se le han practicado. Su cuerpo ha sido sometido a diversos análisis clínicos y antropológicos para poder desentrañar cuál fue la causa de fallecimiento de este joven faraón. Y es que Tutankamón era apenas un adolescente cuando murió en el año 1325 antes de nuestra era. Desde el descubrimiento de su tumba en 1922, los expertos han especulado sobre las posibles causas. Sin embargo, más de 3 milenios después, aún no se han podido establecer con certeza. Diversos equipos de investigación han sometido los restos del joven faraón a diversas pruebas. Se han propuesto hipótesis y teorías que van desde una hemorragia provocada por un fuerte golpe en la cabeza, el asesinato, un accidente de carro, que en aquella época pues eran tirados por bestias, o una enfermedad como la malaria. La primera autopsia se realizó un año después del descubrimiento de su tumba, en 1923, con Douglas Derry, profesor de anatomía en la Universidad del Cairo, al frente. Pero en el proceso el cadáver sufrió grandes daños al tener que retirar las vendas de la momia y separarla del féretro y de la máscara de oro a la que había quedado pegada a causa de las resinas con las que fue embadurnada. Años más tarde, en 1968, se llevó a cabo una radiografía de la momia que puso de manifiesto la chapucera intervención de 1923 y reveló la ausencia del esternón y la caja torácica del faraón, una circunstancia atribuida por algunos al proceso de momificación y por otros a daños sufridos posteriormente. 10 años más tarde, otra radiografía identificó una esquirla de hueso dentro del cráneo de Tutankamón, lo que hizo suponer a algunos egiptólogos que la causa de la muerte del faraón habría sido el traumatismo causado por un golpe muy fuerte. Incluso hubo quienes especularon que ese golpe habría sido propinado a propósito, sugiriéndose un asesinato. Esta teoría cobraría más importancia hacia 1997, cuando la prensa británica publicó una investigación forense llevada a cabo por el eminente neuroradiólogo Ian Isherwood, que apoyaba la hipótesis de una muerte violenta. Su trabajo se vio respaldado por el inspector de Scotland Yard, Graham Melvin, quien realizó una lista de posibles sospechosos, figurando en primer lugar al sumo sacerdote Ay, sucesor en el trono de Tutankamón y nuevo esposo de la viuda del faraón. En segundo lugar se encontraba Oremeb, general de los ejércitos egipcios, a su vez sucesor de Ay e iniciador de la 19 dinastía faraónica. La teoría del asesinato fue la que predominó hasta que en 2005 el famoso egiptólogo Zahi Hawass decidió someter al cuerpo de Tutankamón a una tomografía computarizada. Hawass no solo descubrió que la esquirla detectada en 1978 fue provocada post-mortem, después de que había fallecido durante la momificación, sino además que también observó una nueva fisura en la parte inferior del fémur izquierdo que algunos especialistas interpretaron que se produjo a causa de un aparatoso accidente, tal vez con el coche que era tirado por bestias, lo que habría provocado la muerte del monarca al causarle una infección y una sepsis. Creo que los resultados cerrarán el caso de Tutankamón y no será necesario volver a examinarlo, dijo Hawass en declaraciones a la prensa. Pero en 2010, otro equipo realizaría un estudio paleogenético que concluyó que la malaria y una enfermedad ósea causaron su prematura muerte apenas a los 19 años. Este nuevo estudio puso de relieve el problema de la endogamia faraónica. En este sentido, los investigadores argumentaron que desde su nacimiento, el rey Tut presentaba graves problemas y enfermedades congénicas debido a la fuerte endogamia de la familia real, provocando una herencia genética muy debilitada y malformaciones gravísimas. Además, el análisis de ADN de la momia encontró varias patologías, como el mal de Kohler, una necrosis avascular por falta de riego sanguíneo del hueso navicular del pie y la presencia del parásito de la malaria en Tutankamón y en varios de sus familiares. Estos resultados señalan a la necrosis avascular ósea y la malaria como causas más probables de la muerte de Tutankamón, un diagnóstico que se vio apoyado por el hallazgo de bastones para andar dentro de su tumba. Hasta el momento, el diagnóstico médico más aceptado es este: que Tutankamón, el joven faraón que moriría a los 19 años, murió por una necrosis avascular ósea complicada por una grave infección de malaria. Y definitivamente, muy probablemente, Tutankamón, su sarcófago, sea una de las momias y de los restos egipcios más famosos en todo el mundo. Pero cuéntame tú qué piensas, tú qué opinas. Mándame tu mensaje al WhatsApp en cabina 351-1640-981. Y te platiqué todo esto con la información de Sara Durwin para el medio El Debate. Vámonos a corte, quédate conmigo, estás en Escape Nocturno. Este es el Night Show de la Radio Naranja. Yo soy Carlos Hernández y en todas partes, ponte Exa.
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Escuchamos a Tini, Ángeles Azules y Ricky Martin con esto que se llamó Vuelve. Antes escuchamos Verano Lento, canción de Carlos Sadness y Josiane Locke. Y comenzamos el bloque con Hey Dad, I Made You Love Me de Ariana Grande. Y naranjitas, estamos de vuelta, de regreso en Escape Nocturno, completamente en vivo. Son ya las 8 de la noche con 52 minutos, 8 para las 9 en esta noche de miércoles 8 de julio. Pero bandita, lamentablemente llega el momento de despedirnos, decir adiós. Este episodio de El Night Show de la Radio Naranja se termina porque cedemos parte de nuestro espacio, de nuestra transmisión a Amigos Sin Derechos, el programa de fútbol de la Radio Naranja, con Jesse Cervantes, Fergay, La Rosa Concha, las cápsulas de nuestros amigos de MBC Deportes, invitados diferentes cada noche y mucho más, banda, así que no se lo pierdan, quédense porque la verdad se pone increíble. Amigos Sin Derechos, solamente aquí en el 98.1 de tu FM. Y banda, yo me voy despidiendo, recordándoles además que el programa vuelve, regresa mañana jueves en punto de las 7 de la noche para que no te pierdas un episodio más de Escape Nocturno. Mi nombre es Carlos Hernández. Si me quieres seguir en el mundo de las redes sociales, puedes seguir la cuenta de Instagram, carloshernandez.mx, por ahí me sigues, te sigo, etcétera, etcétera. Y además recordarte que pues tenemos excelentes programas en vivo para ti desde las 6 de la mañana, bandita, para que no te los pierdas, programas locales, también los programas nacionales. Y te deseo una excelente noche de miércoles si vas en tu coche, que llegues con bien a tu destino. Manda, probablemente si ya no está lloviendo, de todos modos hay que tomar precauciones por los encharcamientos, baches que por ahí quedan ocultos en medio de las aguas de lluvia. Si estás en tu casa, pues a gusto, a descansar, qué bonito es ver llover y no mojarse. Y si estás en el trabajo, que sea una jornada muy, pero muy exitosa. Nos despedimos con una canción de la nena de Argentina, María Becerra. Súbele porque esto es poderoso, se llama Automático. Quédate en la Radio Naranja, esto fue Escape Nocturno, yo soy Carlos Hernández. Y en todas partes, ponte Exa, ya viene Amigos Sin Derechos.

0: Argentina.
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5: Emoción y toda la enjundia que me da estar contigo, mi querido Fer, ¿cómo estás?
6: Jesse, todo bien.
5: Felices de estar acá.
6: Felices también de estar aquí en Amigos Sin Derechos. Tenemos programamón.
5: Sí, pero de los fuertes.
6: De los buenos.
5: Sí, de los que dejan morete.
6: Exacto.
5: Sí, señor. Sí, señor. Así estamos el día de hoy, saludando con muchísimo cariño a la gran cadena EXA, también a la gran cadena La Mejor, a la cadena Globo. Estamos en noticias, en BBS Noticias a través de YouTube y estamos conectados a las redes sociales de todas estas estaciones. Estamos de Mérida a Tijuana, de Tijuana hasta Mérida, mi querido Fer, felices. Y nos puede escuchar en podcast también en los Estados Unidos.
6: Exactamente.
5: En cualquier plataforma, ¿no?
6: Ahí estamos en todas partes. Y hoy tenemos un invitadazo, va a estar con nosotros en Amigos Sin Derechos. Al ratito vamos a platicar con él. Él es un comediante, hijo de una leyenda. Es actor, es conductor, la hace de todo como uno. Su nombre es Juan Pablo Fernández. Y al ratito vamos a cotorrear con él.
5: También estará Gris Romero con nosotros en la música. Y pues hay que platicar de cómo va el torneo. Hoy fue, ahora sí que día de descanso.
6: Me sentí raro, Jesse, no supe ya ni qué hacer.
5: Sí,
6: dije,
5: sí.
6: Ya mi vida ya no vale nada.
5: No, hombre, fíjate.
6: Estoy aburrido.
5: Que ayer estuvo bien interesante. Fuimos a comer a un lugar argentino.
6: Sí.
5: Donde estaba lleno de colombianos y suizos.
6: Ah, mira.
5: O sea, sí hay.
6: En un lugar argentino lleno de colombianos y suizos.
5: Y pues nada, que la tragedia llegó, se apoderó de los amarillos. No de los que tú odias, sino de los colombianos. Y pues están fuera de la Copa del Mundo.
6: La verdad, sí, un resultado que a mí me sorprendió, la victoria de Suiza. Y mañana, por cierto, tenemos partidazo que va a ser uno de los mejores juegos en estos cuartos de final. Lo veo muy parejo, ya se enfrentaron en Qatar hace 4 años. Tuvo la victoria Francia, pero mañana juega Francia en contra de Marruecos, que me parece va a ser uno de los juegos pues más parejos de estos cuartos.
5: Y regresando a lo de ayer, pues ni con Camilo Vargas pudieron en penales.
6: Y además es un arquerazo para los penales.
5: Fíjate, analizando, me decía Paquito Ánimas ayer, se tiró los cuatro primeros penales, se tiró a la derecha.
6: A la derecha.
5: El único penal donde se tiró a la izquierda, entró por la derecha marcó la derrota de Colombia. Bueno, finalmente los colombianos también fallaron. Lo de Argentina en la mañana fue un suceso.
6: Un suceso, y que además muy polémico. Después de ir abajo 2-0, empatan, Messi desaparecido un ratito, pero bueno, Messi parece que está desaparecido, pero cuando se prende, pum, hace lo que hizo y lo que vimos en este pase al Cuti Romero, que puso el 2-1, y luego Messi empata el juego, y luego Argentina, ya faltando minutos para que termine y que se fuera el partido a tiempos extras, lo gana 3-2 con ese gran cabezazo de Enzo Fernández.
5: Oye, a ver, esta pregunta se le hice en la mañana a Alfonso Arturo Vera Prendes, en todo terreno Vera, y te la pongo sobre la mesa. ¿Tiene razón Egipto de quejarse como se quejó de esta señal de racismo que hizo, de este decir que es un torneo amañado, que es un torneo hecho a la medida para Argentina, que para qué los llevan si el campeón es Argentina? ¿Tú qué piensas?
6: No, yo siento que es la calentura del partido y de pronto cuando terminas un juego así en donde crees que mereces más, porque al final Egipto creía, porque le anulan además un gol que fue gol a partir de que hubo una falta ahí, me parece que sí podría ser polémica, pero en mi caso yo sí creo que sí lo pisa, entonces sí había razones para no marcar y validar ese gol, pero en el caso de Egipto yo siento que salen, sobre todo el entrenador sale caliente del juego, pero creo que no hay razones para pensar que, o sea, en mi caso, bueno, al principio de la Copa hubo ahí una falta de Messi que también fue polémica, pero en general yo creo que no hay muchas razones para pensar que la organización está ayudando a Messi o Argentina, porque pues al final Messi es un tipo que te cambia cualquier juego y sí hace la diferencia, entonces yo creo que no hay razón como para decir que Argentina ya va a ser campeón del mundo porque lo están ayudando.
5: Oye, de alguna manera entonces fue la calentura del
6: juego. Yo siento que sí fue la calentura del juego, lo de estos gestos racistas, la verdad es que no sé si le dieron seguimiento, yo no he visto nada, es algo que el entrenador se pronunció, pero al final no he visto si...
5: No,
6: si...
5: sabes que incluso estaba cerca Messi estaba tratando como de calmarlos.
6: Sí.
5: Y no entendí bien a quién es, a quién le hacen la cruz con los brazos, que la cruz de
6: Parecía racismo. Que se lo hacían al Dibu Martínez, ¿no? Como que iba la señal hacia al Dibu, pero al final pues no salió absolutamente nada, no hay ni una nota ahí que diga qué pasó, y bueno, pues al final ya gana
5: a seguir
6: Argentina,
5: con el torneo, a seguir con el torneo, el fútbol, y pues vienen buenos partidos.
6: Exactamente, vienen buenos juegos, mañana el de Francia en contra de Marruecos, y es momento, mi querido Jesse, amigos de Sin Derechos, tenemos esta cápsula de Mon Gómez tras la derrota de la selección colombiana. Vamos a escucharlo.
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7: Amigos sin derechos, faltaba un integrante para los cuartos de final y sería Suiza o Colombia. Los colombianos ya no continúan en esta fiesta. Son los europeos quienes lograron su clasificación. Pero ¿cómo se siente la afición colombiana que aún permanece en territorio mexicano después de este resultado?
8: El fútbol, ahora sí que no gana el que juega mejor, sino el que mete los goles, ¿no? Y hoy Colombia jugó excelente.
7: ¿Qué tal los trató México?
8: Muy bien, la verdad, excelente, nos vamos con un buen sabor de boca.
7: Yo soy de Bucaramanga, pero le dije a mi amiga, hay que apoyar hoy a Colombia, porque somos países hermanos. Muy bien, además en esta fiesta surgió justo hasta eso del noviazgo, que si México, Colombia, y ya ambas selecciones nos quedamos fuera.
9: Sí, no, qué lástima. Estamos tristes por doble lado, porque perdió México y ahora pierde Colombia.
7: ¡Ay, amiga! ¿Cómo te sientes?
9: No, pues muy triste, la verdad sí, muy triste. Muy triste porque pues sí, ya pues anhelaba otra vez volver a vivir lo que vimos en el 2014, llegar a cuartos, avanzar y pues por primera vez poder levantar esa copa.
7: Pero además, bueno, en el caso de Colombia se venía de no haber clasificado en 2022 y hoy lo hicieron muy bien, se despiden hasta en la tanda de penales, peleando hasta el último segundo.
9: Bueno, sí, también nos hicieron soñar. Y bueno, hasta aquí en el último minuto estuvimos apoyando al final.
7: México y Colombia durante esta fiesta con una relación bastante especial que muchos hasta denominaron noviazgo. Y ambas selecciones se despiden de esta fiesta en octavos de final. Ya quedan definidos los colombianos, pues saliendo bastante tristes. No hay ambiente festivo, pero se continúa viviendo esta fiesta del fútbol.
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5: Aquí estamos en Amigos Sin Derechos. Gracias a Mont Gómez, que además estuvo ayer, que hace una chamba maravillosa.
6: Sí, sí, sí. Vayan ahí a checar las redes sociales. Nos platicó de su amistad con Julián Quiñones. Está bueno el chismecillo. Pedote, que era bien pedote. Sí, sí, sí. Sí, sí.
5: Mira, ah, fiestero, digo, mira, fiestero, fiestero, fiestero.
6: Mira, yo la verdad, ¿quién soy yo para juzgar si yo soy igual?
5: Sí, sí, no. A ver, sí, no. Si yo no tomo mamila, o sea, pero. Pero bueno, eso me dijeron, ahorita sí, ya me la cambien sí, sí, por fiestero, ¿no? Claro, está bien, sí, era fiestero. Pero además no tiene nada de malo.
6: Además no tiene nada de malo, por supuesto, sí, ¿no? Ya, ya.
5: Oye, el invitado.
6: Oye, tenemos invitado, hoy aquí en Amigos Sin Derechos, mi querido Jesse, invitadazo.
5: Sí, señor.
6: Está con nosotros, ni más ni menos que suenen los tamborazos.
5: Suena, suena matraca. Bien, suena bien.
6: Juan Pablo Fernández, bienvenido.
10: ¿Cómo estás?
6: Mi querido Jesse Cervantes, que
5: feliz,
6: no te veía.
5: Carajo, ¿desde hace cuántas canas no me veías?
6: Sí, te conocí antes de que fueras Jaime Maussan, güey.
5: Sí, mira, sí, estoy cabrón. No. Me quiero regresar a pintar el pelo, pero me veía,
6: oye,
5: tan mal.
6: Si Chuy,
5: con el pelo,
6: mira, yo también. No, ya, oye, pero si Chuy también,
5: sí,
6: ya te
5: sí,
6: vives
5: sí,
6: acá,
5: sí,
6: ¿eh?
10: Pero tú no tienes pelo.
6: No,
10: pues
6: exacto. Yo por eso uso gorra, para que no se me vea la pelona. No,
10: oye, hablaban de Colombia. Sí. Les faltó... La neta, sí. Julián Quiñones, cabrón. Lo cepillaron, no lo convocaron. No, eso es karma, cabrón. Pues les faltó gol.
5: Oye, sí, y te voy a decir una cosa.
10: Nuestro Julián Quiñones.
5: Nuestro Julián Quiñones, le preguntamos al profe Osorio que vino. ¿Sí? Y si lo, él lo hubiera metido.
10: Juan Cambio es Osorio.
5: Y sí. Y Don, ¿verdad? Siempre dice.
10: Sí, sí.
5: ¿Qué
10: pasó?
5: Don, usted. Las Madrid que se pone con la Volpe.
6: Sí,
5: están buenísimas. Pero él decía que él sí, que lo, sí, que él sí lo metería a jugar. Y luego vino este.
6: Aquivaldo Mosquera.
5: Y él dijo que no.
6: Dijo que no era
5: que él lo tendría en la banca. Que él sí lo tendría en la banca.
10: Ay, es que envidioso el Aquivaldo, por Dios.
5: Sí, sí, sí, que él sí lo tendría en la banca. ¿Cómo has visto el Mundial?
10: No, bien, la verdad es que es un super mundial, le salió a Infantino, pues perfecto, ¿no? Por ahora, las 48 selecciones, ha habido buenos partidos, ¿no? Lo que sí que el arbitraje en algunos momentos o lapsos ha dejado que desear. El VAR, no tanto, pero los árbitros sí. O sea, lo de Argentina, yo creo que es mucho, ¿por qué es Argentina? Porque las camisetas pesan y porque aquí hay una animadversión impresionante contra Argentina, porque nos han tenido hijos, la neta.
5: Sí, claro.
10: Nos han eliminado de dos mundiales y medio. Porque el pasado también ahí colaboraron, ¿no? Y Messi polariza, igual que Cristiano polariza, pero es el mejor futbolista de la historia.
6: ¿Pero tú crees que sí le ayuda el arbitraje a Argentina o no?
10: No, yo creo que, o sea, en esta fue de criterio, o sea, si hay falta previa al gol anulado
6: el
10: de Ecuador.
6: Pisotón, sí.
10: Pero la de Salah no es penal, ¿no? Entonces, sí, ¿no? Sí, no. En esta no, lo que sí, a lo mejor sí era roja la primera de Messi, ¿no? Pero lo de Trump, quitarle la roja.
5: Ah, ¿y eso qué?
10: Casi un mandato presidencial.
5: Sí, sí,
10: eso sí, Infantino, bueno, eso es corrupción, o sea, eso está asqueroso.
6: Sí, fue ridículo, la verdad.
10: No,
6: sí.
10: Eso es lo peor que le ha pasado a FIFA en este mundial.
5: Sí, totalmente.
6: Ya descarado, ¿no? Ya, pero
10: descarado,
6: bueno.
10: Descarado ya, sí, o sea, sí, eso fue ya.
5: Pero
10: ya
5: mira,
10: lo absurdo. En
5: los llegaron los belgas y se pusieron.
6: 4-1 y se pusieron. Sí, se pusieron ídem. Sí,
10: pero los va a eliminar España, joder.
6: Sí. Tu favorito España, ¿no?
10: Para mí, yo dije, desde que fue campeona de Europa, porque ya la gente se lo olvidó, es que el actual campeón de Europa, España.
6: Que le ganó a Inglaterra.
10: Sí, además, le ganó a Inglaterra, yo creo que
6: en
10: va a ser
6: 2024.
10: O sea, pero sale de ahí de la llave, porque va a ser la llave Francia España en semifinal, ya ahí sale el campeón. O sea, sí hay diferencia entre ellos y Argentina, que podría llegar de la otra llave, o Inglaterra, ¿no?
5: Yo creo que Argentina va a campeonar.
10: ¿Otra
5: va
10: vez?
5: Va a bicampeonar, sí, señor, y Messi va a levantar de nuevo.
10: ¿Tú eres mesista como yo?
5: Sí, señor.
10: Bien chingado.
6: Yo también soy mesista, a mí uno de ustedes dos, la verdad, soy fan de Messi, sí, por supuesto.
5: Y va a levantar por segunda vez la copa, poniendo en claro todo.
10: Sí, no, bueno, ya no habría dudas, ¿no?
6: No había duda.
10: De hecho, no hay duda, es el mejor futbolista de la historia, es el que ha roto todos los récords, tiene el de más títulos, el de más asistencias, tiene 8 goals a sus 39 años en un mundial.
6: ¿No te enoja cuando lo comparan con Cristiano Ronaldo?
10: Sí, porque Messi se compara con Maradona, con Pelé, no con Cristiano.
5: Exactamente.
10: No, la verdad es que sí. Está en otro nivel, tiene más calidad. En la era moderna es el de más talento y calidad.
6: Oye. Ah, mira, nada más.
5: Ay, cabrón, ¿qué es eso?
11: No, amor. Ay, ¿cómo que qué es eso?
5: ¿Qué es eso?
11: ¿Cómo dijo? ¿Qué es eso, mi? Pude haber sido tu madre.
5: No, no, no.
10: No, no, no.
5: No
10: chingues.
5: No, si usted no es la beba,
11: Galván. Peor aún, te pude haber tragado.
5: Pablo,
10: pero
5: échale menos,
10: no.
11: Pero te dejé vivir, Juan Pablo, y aquí estás. Aquí estás, mi hermoso.
10: ¿Estás diciendo que tuve un romance con mi papá?
11: Pues mire, de verdad que uno de los protagonistas de mi vida sexual ha sido José Ramón.
6: Pero dime algo, ¿por qué no te menciona en el libro del protagonista?
11: Debería, fíjate, lo que pasa es que, bueno, pues lo nuestro fue un poco prohibido, lo nuestro fue un poco por debajo del agua.
5: Así son las cosas.
11: Ya sabes que yo luego me bajo y ahí por debajo del agua.
10: No, pero mi jefe no tiene tan malos gustos.
11: Oye, pues no tengo. Ahora, pero en aquel entonces.
10: Sí, mi chico. Sí.
11: Le dábamos hasta que olía hueso quemado.
10: Sí, anduvo con la beba, imagínate. La beba tiene vara, usted no tiene.
11: No, yo no
10: tengo.
11: Por lo menos. Perdóneme, pero discúlpeme. Yo soy una mujer que, bueno, pues tiene allá. No tengo pelos en la lengua, ¿verdad? Los tengo en otras partes del cuerpo. No los tengo.
10: Ya no digas.
11: Daniel, por ejemplo. Oye, Juan Pablo, qué gusto que nos acompañes.
10: No, hombre, gusto.
11: Y ahí te veo luego con Archie Ballardi. Ay, qué resbalón tan pinche.
10: Sí,
11: la neta, sí. Oye, ¿por qué Archie Ballardi ahora para
10: tu para lo que alcanzó ahí en el podcast, ya es que no sé.
5: Te mandamos el día que quieras.
11: Aquí estoy yo de cuerpo presente. Oye, nos debería de mandar mi querido Jesse, amoroso, jacarandoso y mi Fer Guys.
6: Claro que sí.
11: Que tanto lo quiero. Deberías de mandarnos al corte comercial como lo haría tu padre. Porque yo soy tu fans ahora que fui lo de México 86. ¿Cómo lo diría tu padre?
10: Claro que sí, vamos a un corte comercial. Estamos aquí con un personaje espantoso.
11: Espantoso,
10: no,
11: pero sabroso.
10: Vieja, bastante fea la señora. Bastante fea la señora. Con Jaime Maussan, con este cabrón. Regresamos.
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2: 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Continuamos.
3: Ya estamos de regreso, estamos en Amigos Sin Derechos, estamos para la radio, en la cadena EXA, la cadena La Mejor, en FM Globo, en Noticias, y me da muchísimo gusto porque hoy nos acompaña, que se escucharon un mentiroso maravilloso, perdió Fergay, le dieron su besote y lo trae pintado, Juan Pablo Fernández, 15 jugadores de Pumas y los dijiste.
4: Sí, 15 de
3: pero Pumas y selección nacional. Ni tú lo, fíjate, ni tú lo tomaste en cuenta.
4: El único, o sea, que lo tomó en cuenta
3: es lo tenía sentado Efraín Juárez.
4: Y Aguirre sí lo tomó en cuenta unos minutos. No, bueno, buen jugador Memote que va bien por arriba, ¿no?
5: Oye, y hablando de México 86 y de jugadores de Pumas, en esa copa estuvo Hugo Sánchez y Manuel Negrete. En la película, Manuel Negrete, en la película Hugo Sánchez, has platicado con él porque no queda muy bien parado, porque hay una escena en donde se dice que medio finge una lesión y como que no tenía muchas ganas de tirar penal en ese, en es esa tanda de penales legendarios.
4: Se acalambra en ese México-Alemania en Monterrey, sí, previo a los penales en los tiempos extras, entonces ya no cobra el penal. Previo a eso había fallado un penal en el Azteca, sí, ¿no? Entonces la gente empezó a decir, pues medio se calabaceó, ¿verdad? Sí, sí, sí. Y en la película se ve que, bueno, sale esa escena con Dieguito Luna, que es Rafael del Castillo, que era el presidente de la federación. Eso obviamente está aficionada porque le dice, pero si en Real Madrid no te pasa esto.
5: Y dice, bueno, macho. ¿Y tuviste chance de platicar con Hugo? ¿Lo has visto? ¿No vio la película?
4: ¿No le gustó su personaje?
3: Sí, no le gustó.
4: Pero me dice Diego, es la mejor promoción que nos pudo haber dado.
3: Sí, total. Oye, claro. Estuvo buena la película, ¿la verdad? ¿La vi?
4: Estuvo buena, ¿te gustó?
3: Me
4: encantó. ¿Y qué tal lo hice de actor, carnal? Ya, ¿tú qué sabes de
3: eso? Muy bien.
4: Ah, qué bueno.
3: La verdad es que sí, porque yo tenía mis...
4: ¿Tú dudas?
3: Es que está cabrón, ese era tu papá.
4: Sí, sí, sí.
3: Muy
4: porque cabrón. Aparte no querían la imitación. ¿Qué te pasa? ¿Qué
3: sí,
4: pasa?
3: No. Era el personaje más difícil, sí, junto con el de Hugo, creo.
4: Sí, Hugo. Sí.
3: Por la carga, claro, social y de la presión y la fama y
4: sí,
3: todo.
4: Sí, me dice Gabriel Risten, es que quiero al de aquella época, ¿no? Sí. Y tú pues das medio look, ahí la voz también. No quiero a la imitación, ¿no? Porque ya sería una caricaturización, ¿no?
3: Sí, sí, claro.
4: Pues ahí más o menos.
3: No,
4: lo
3: muy
4: sí
3: bien.
4: Fue una experiencia.
3: Sí,
4: la verdad,
6: es mi debut como el cine. Gracias a toda esta gente. Ya de aquí voy a Hollywood. Ya me llamaron.
3: Sí, sí, de Hollywood y varios más. Oye, ¿quién va campeón?
4: España.
3: Sí, España. España, ya lo habéis dicho.
4: Sí,
3: España. Final, España-Argentina.
4: Creo que
3: se puede dar,
4: sí.
3: ¿Eh?
4: Sí, sí, sí, va por líneas distintas, entonces España-Argentina creo que va a ser la final. España no la han apretado, falta que explote Lamine Yamal y Pedri, ¿no? Que son ahí dos piezas clave que juegan en el Barça, pero España como que no ha jugado a 100%.
3: Oye, es España-Francia en semifinal.
4: Oh, es una final adelantada.
3: Es una final adelantada, de verdad. ¿Eh?
5: Si es que pasa Francia contra Marruecos, si es que pasa, porque sí está también
4: con su es Francia puede contra Francia B.
3: Sí, ya lo dijo Chilabert. Sí.
4: Porque aparte de los de Marruecos hay de 26, 18 nacieron en Europa. O sea, es una selección ya más europea. Por eso estuvo en la semifinal pasada, en el mundial pasado.
3: Y ahora va a ser un juegazo.
5: Juegazo, mañana, ¿no? Sí. Oye, quitando a Messi, que me imagino que lo mencionarías, ¿quién te ha llamado mucho la atención de futbolistas en esta copa?
4: No, pues obviamente los franceses, Mbappé, Dembélé.
3: Dembélé es una locura.
4: Y hay otro, el Michael Olise, es un crack. Sí, cabrón. Un crack, o sea, lo que hace él, pues lo hacen pocos. Lamine Yamal, obviamente, pero le falta explotar, sí, ¿no? Y obviamente Haaland.
3: Oye, te voy a decir una cosa, los ingleses vienen acá,
4: Sí. Sí, México se enfrentó a una potencia, ¿no? Porque sí, aparte sí juegan en la Premier, ¿no? Harry Kane es junto con Haaland es el mejor 9 del mundo, ¿no? Entonces, y lo de Jude Bellingham ya lo conocíamos del Real Madrid, o sea,
3: pero fue gente, despertar
4: mucha
3: aquí
4: gente, ya sabes que son bien, ya sabes, hay gente que nada más ve el fútbol cada 4 años.
3: Claro.
4: Entonces, ¿quién es ese güey?
5: ¿Quién
4: es ese güey? Es el titular del Real Madrid.
5: 50 millones de euros, vale, sí.
3: 130.
4: De esos amigos que no salen que no saben ni lo que es un fuera de lugar y están en el Azteca, güey.
5: Claro.
4: Y tú.
7: De verga, ahí no vas a estar hablando.
8: Oye, mi rey.
4: De hecho, era Poncho Vera.
8: Qué placer haberte tenido aquí, pero más placer es el que vamos a experimentar. No, hombre.
4: ¿Ya me vas a correr?
8: No, todavía no, pero queremos que nos digas qué estás haciendo ahorita, porque sé algo de Fox, ahí donde tengo grandes

0: amigos y dos. Ah, ¿sí? Se han corrido otros tantos que también.
1: No, oh, ¿qué pasó, señora?
2: Nada más que yo soy en el Fox bueno, no el pirata.
1: Oye, está en el Fox que sí tiene derechos. Sin derecho, amigos, sin derecho.
3: Sí, claro.
1: Estoy en Fox en un programa que se llama Mother Soccer.
0: Ay, qué rico.
1: Y todos, hijos de su Mother Soccer, así tenemos que abrir el programa. Y es, ya sabes, deportivo, cómico, mágico, musical. Estoy ahí con Josgar Gutiérrez, que fue portero de Cruz Azul, y con Ana Valero, y pasa diario de 12 a 1 de la tarde ahí en Fox.
0: Oye, pues Fox un One. Placer de haberte tenido.
1: No, yo hombre, un placer
0: es
1: mío.
0: Estoy preparando un masaje prostático allá atrás.
3: Mira. Ah, qué bonito.
0: En camerino.
1: Que sí, lo va a grabar. Cuando sí. Lo invitamos.
3: Lo va a grabar.
0: Y con cámara hiperbárica.
1: Ah, sí.
0: Ándale.
1: Se va a meter la cámara.
3: Paso sin ver.
0: Meter una cámara así bonito y luego el masaje prostático. No se los quiero decir, no se los quiero contar, ya se lo han imaginado.
1: Yo estoy perfecto de la próstata, no necesito.
0: Mira, eso decía
3: hay uno
0: varios.
3: Chiquito. No, no sea.
1: Ya, Jessy pasó por
3: sí,
1: ahí.
3: Sí, ya, veme mi sonrisa. Si por eso veo ovnis, cabrón. Sí,
1: oye, Juan
3: de ahí.
1: Pablo, ¿cómo te encontramos en redes sociales, amigo? Ahí con el celular, güey.
3: Así, ya nada más. No,
1: ¿agarras tu celular? No, arroba Juan Pablo FDZ 6 en Instagram y Juan Pablo FDZ en Twitter.
3: Muy bien.
1: Yo le digo Twitter y Estadio Azteca.
3: Sí. Coloso de Santa Úrsula.
1: ¿Quién es para campeón tú?
3: Yo, Argentina.
1: Ah, sí, ya me dijiste.
3: Sí, Argentina.
1: Y ¿te no vas a ganar varios ninguno, enemigos
3: ahí? No, desde que empezó.
1: Sí, lo dijo, sí.
3: Argentina.
1: Yo desde mi quiniela, desde el principio, puse que España.
2: Eso, chinga.
3: No, Argentina.
2: Es que están los chavales aquí de la Roma.
1: De las Cibeles. Vamos a ir a festejar a las Cibeles ahí en la Roma.
0: Oigan, pues ya para terminar nuestro blog, ¿qué les parece? Dos gritan: ¡beso!
3: ¡Beso! ¡Beso!
0: ¡Beso! Te voy a tener que dar un beso, mira.
3: Sí, sí. Y la comisura. La comisura, señora. No.
1: ¿Qué iba a pasar?
3: ¡Ay, qué bonito! ¡Sí fue la comisura!
1: Sí te buscó la boca y todo.
0: ¡Ay, no, pero de veras!
2: Ojalá mi mamá no vea esto, y menos mi papá, ¿no?
0: Espérate los próximos.
1: Me cuelga de los confiantes.
0: Espérate los próximos 7 años.
2: Yo te vi besándote con un hombre, cabrón.
3: ¡Vámonos a esta cápsula de Caliente!
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5: Amigos sin derechos, Argentina se encuentra en cuartos y por acá tengo un aficionado. ¿Cómo estás?
6: Muy bien, ¿y tú?
5: Muy bien. Quiero preguntarte, ¿cómo ves a tu país dándosela pero a toda?
6: Es un mundial rarísimo. Yo juraba que pasaba Colombia ahora y ganó Suiza. Con Colombia iba a ser muy físico, no se gana patadas. Y con Suiza, la verdad que no espero que sea menos. O sea, que va a ser, está muy difícil. La verdad que, pero los argentinos hasta el final. Siempre, haciendo que el estadio sea local y que, bueno, pues nada, dándolo todo por la selección.
5: Esta justa han hablado de cómo Messi le pide al árbitro que pite y demás. ¿Qué opinas al respecto?
6: Pues es lo normal, es el fútbol, ¿no? O sea, pasa que se critica mucho, pero realmente es la picardía del fútbol, es eso, ¿no?
5: ¿Pero para ti es normal que un jugador le dé órdenes a un árbitro?
6: Antes se lo insultaba, se lo empujaba, se le gritaba, ahora se puede hacer menos, pero creo que todos los jugadores reclaman, solo que, bueno, a veces se llama más la atención cuando ciertos jugadores o ciertos países reclaman y por ahí se deja de pasar cuando otros lo hacen.
5: Sabemos que Messi es una pieza clave en tu selección, pero ¿quién también de los seleccionados la está dando toda esta, literal, luchando por tu país?
6: Pues Lautaro, Martínez, Licha, Enzo, La Araña, Martínez hoy, pobre. No le llegaron mucho, la verdad, en el Mundial, y las pocas veces que le llegaron sí lo hirieron, pero bueno, pues sigue siendo un arquerazo, y Scaloni, un gran, gran técnico.
5: Si Argentina queda campeona del mundo, ¿qué harías?
6: No, pues me voy a Argentina.
5: Allá te vas a festejar.
6: Sí, me fui en el 22, a partir de octavos me fui allá y creo que ahora haría lo mismo. Ya tengo mi pasaje, de hecho. ¿Sí? Y si pasamos a semi, lo adelanto y me voy para allá a verlo con mi familia.
5: Me encanta.
6: De bocho. a mi esposa y bueno, los perros se quedan acá.
5: Ay, qué bonito, me encanta que lo estés disfrutando al máximo, que ya tengas por ahí un pie en Argentina, por si sucede, esperemos que claro, sí. Y gracias por la entrevista.
6: Ya, a ustedes, gracias.
5: Y bueno, así vemos a la afición de Argentina. Soy Karen Casillas y volvemos a esta cabina de Amigos Sin Derechos.
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3: 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Vamos con esta cápsula del Sarronara.
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8: Hola, hola, hola, Jessy Fer, Amigos Sin Derechos, les mando un gran abrazo. Viene el primer día de descanso de 5 que tendrá programado el Mundial. La verdad, para la extensión del Mundial, 5 parecen pocos días de descanso sin partidos, a eso me refiero. Los cuartos de final ya quedaron listos y definitivos. El 9 de julio, Francia contra Marruecos en Foxborough, lo cual habla de un partido muy cerrado sin duda, pero Francia sin duda lo seguimos candidateando como el favorito por encima de Marruecos para accesar a la siguiente fase. España contra Bélgica en Inglewood, en California. Una España que ha dejado claro que cuando reacciona con su medio campo y el talento que tiene, puede marcar una enorme diferencia ante el conjunto de Bélgica, que bueno, deshojó la margarita de manera espectacular con la polémica de Florian Bologun. ¿Por qué? Porque después del triunfo, claramente hicieron una protesta de los dos lados, uno oficial y otro en redes. De forma oficial, su federación marcó un proceso para llevarlo justamente con el TAS, el Tribunal del Deporte a nivel mundial, pero el TAS no se lo aceptó porque dijeron que a final de cuentas, pues en la polémica o en la problemática de la expulsión de Florian Bologun, ellos no estaban involucrados, así que lo desestimó como tal. Pero sí, a través de las redes, la primera protesta fue la que hizo Romelu Lukaku cuando con la oreja tocó justamente de esta manera y señalaba los 4 goles que le habían hecho Estados Unidos, apuntándoselo prácticamente a Gianni Infantino, que estaba presente dentro del partido. De la misma manera tacharon la palabra soccer y lo hizo a través de las redes de los jugadores del conjunto de Bélgica, y que realmente se llamaba fútbol. De alguna u otra forma, la justicia deportiva se aplica para el conjunto de Bélgica después de haber vencido al conjunto de los Estados Unidos. ¿Cómo continuarán en toda la fase de los cuartos de final? Noruega enfrentando a Inglaterra, esto será en Miami. El calor para dos equipos europeos será importante y sin duda un partido indiscutiblemente lleno de fútbol por las capacidades de ambos equipos. El mismo 11, pero ya por la tarde, Argentina estará enfrentando a Suiza, un Suiza que se acaba de ver sin duda como la enorme sorpresa y el caballo negro, accesando ya a la fase de cuartos de final, y esto sucederá acá prácticamente en Kansas City. Voy a retomar un poco también lo que fueron las protestas ya del equipo egipcio sobre Argentina. Con toda honestidad, la primera protesta es sobre la falta que se le hace en el segundo gol que fue anulado, no el segundo que se anota y si es válido, y determinan ellos que no debió haberse anulado, aunque hay una falta, un pisotón que se genera justamente cuando viene una descolgada del conjunto egipcio para conseguir la segunda anotación. Me parece que no es válida la protesta, a final de cuentas Argentina terminó por marcar un regreso espectacular. Y otras dos que sí me parecieron algo importante fueron dos revisiones que pedían un penal que se genera por parte de Mo Salah, que cae en el área y que nunca vimos la repetición como tal. Incluso los árbitros ni siquiera vieron la posibilidad de hacerlo, y de ahí se desprende justamente el gol que marcaría el empate para Argentina, el 2-2. Ya después, en la última parte, hablaban de ellos también, de la desestimación de un segundo penal. La verdad es que Letelier, el árbitro en turno, pues sí fue muy señalado. Creo que también la situación que vivió Egipto, el darle esta enorme ventaja de 2 goles por después venir la vuelta, bueno, marcan un poquito el destino del partido. Yo en lo personal, a lo mejor tomo una en cuenta la de la caída de Mo Salah en el área del conjunto argentino, pero aún así hay que destacar lo valioso que es Messi todavía para este equipo. Increíble lo que hizo, la forma de llevar el partido, por como también entró en un proceso de frustración al fallar un segundo penal en este torneo, pero la forma en que empieza a alinearse recargando a la derecha para tratar de meterse dentro, mete una asistencia espectacular para el remate de Romero, y después sin duda el segundo gol con el que se empata. Increíble lo hecho por Argentina, está en una siguiente fase, aunque no lo veo como favorito para llevarse el torneo. Pero bueno, ya platicaremos de ello más adelante, les mando un gran abrazo.
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0: Juan Pablo Fernández.
1: Ay, no sabes.
2: Mira, trae aquí el...
0: Le puede echar una toda... llamadita.
1: Sí, claro, sí. Una llamadita y una también con M de esas mismas, pero con M.
2: Muy bien, pero
1: qué bonito. Sí, sí, sí, querido.
2: Qué bonito.
1: Mi querido Vergay.
2: Oye, pues, ¿con qué va a adivinar hoy mi Rosy Vidente?
0: No, espérense. Se le está dando.
2: Se le está yendo. No, espérense, no.
0: Se le está metiendo el chamuco.
2: Sí, es un exorcismo eso.
0: Cuidado.
2: Ya se le volteó la cabeza.
0: Ya ven un
2: sacerdote. Se le vieron los calzones. Cúbrale los calzones a la señora, por favor.
0: Hay que hacerle bolita.
2: Cúbrale los calzones.
1: Para toda la gente que nos está escuchando en radio.
2: Están aliados. No, yo vi aquí la rayita.
0: Trae premios, sí.
1: No, pues nada, tuve una visión extrema. Acabo de tener un contacto extrasensorial con el más allá. Con el más allá y el más para acá. Ay, sí. Yo me veo muy cerca de usted en la mañana. En la mañana.
2: El mañanero.
1: Como despertar juntos.
2: ¿Qué?
1: Como ¿Qué sí? decirle buenos días.
0: Jefe, ¿qué pasó?
1: Viene aquí. No, como decir.
2: No sé.
1: Sopleme las lagañas.
2: No, no, espérate. ¿De qué está hablando, señora?
1: No sé.
2: Próximamente.
1: No, con el favor de Dios va a ver que no. Oigan, muchachos, pues aquí estamos. En la hueva, diría una comadre mía.
2: ¿Qué
1: ¿no?
2: pasó?
0: ¿En la qué?
1: Pues nada, hoy no hubo juegos ni nada.
2: No,
1: hombre.
2: Pero mañana sí puede hacer una predicción para mañana.
0: El de Francia a Marruecos, ¿cómo ves?
1: Ya lo había dicho.
2: Pero no trae nada aquí, o sea, para adivinar.
1: No, es que ahora nada más vengo sintiendo lo que vienen siendo las vibras. Porque ya el báculo fue un fraude.
2: Sí, las
1: bolas me las demandaron.
2: Sí.
1: O sea, la mano la leo y no le atino, pero yo sí lo que había dicho el día de ayer es que Marruecos gana.
2: ¡Pum!
0: No. Y lo que yo decía ayer sí es que si decía Marruecos hay que irle al contrario, entonces Francia va a ganar.
1: Ay, qué cuyello.
2: Fernando,
0: Sí, me sentí mal de como me lo dijiste, fíjate, una disculpa, ¿no?
1: Ay, no, Fernando.
0: Retiro lo dicho.
1: Pero si tú quieres te doy un beso ya, pues. O sea, en son de.
2: ¡Beso!
1: No soy una mujer que guarde rencores, ni mucho menos. Mira.
2: ¡Qué bonito! ¡Qué bonito! ¡Qué cosa! ¡Feliz!
0: Se me está metiendo el chamuco.
2: ¿Qué pasó, Ferro? ¡Tranquilo!
1: Dios mío.
2: Lo perdimos, señora. Dele respiración de boca a boca.
1: Dije, ya se quedó tieso como nunca.
0: Ay, qué fuerte.
1: Ay, pues bueno.
2: ¡Poetiza!
1: Gracias, pueblo mexicano. Gracias por su apoyo como poetisa y también como pitonisa. Aunque nunca le atine, aquí está mi amor en estas letras. Un aplauso, por favor, bonito.
0: Sí, no te lo mereces.
1: Me siento Juan Graviel en el Palacio de Bellas Artes de tanta porra que tengo. Así que bueno, pues damas y caballeros, esto dice lo siguiente, dos puntos de aparte. Alzo el alma en mi poesía. Los de Stab son bien arrechos. Y yo soy como su madre, en amigos sin derechos. ¡Oh, qué buena compañía! Hemos hecho por las noches el fútbol y la poesía. Pa' que Fer quizá te moches.
2: Ya se mochó.
1: Necesito un fuerte aplauso al grupo de panelistas. Faitelson, el Sari Memo. Del deporte son artistas.
2: ¡Qué bonito!
0: ¡Chulada!
2: ¡Qué bonito!
1: Y no digan que estoy sola y que no he tenido amantes. Yo ya tengo catedral. Es mi amor, Jessy Cervantes.
0: ¡Qué bonito! ¡Qué bárbara!
1: ¡Vuela, vuela, petirrojo! ¡Vuela lejos y con prisa! Aquí estoy para su antojo. Soy poetisa y pitonisa.
2: ¡Qué bárbaro!
1: Forma de
2: o sea, las demás capillitas, ¿no?
1: Exacto, todos
0: yo
1: los
0: soy
1: demás
0: capillita, son entonces.
1: Capillita, capillita.
2: Vamos a un corte en la radio, señora, y regresamos.
1: Ay, claro que sí.
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0: en la radio, en Amigos Sin Derechos, este programa que transmite de 9 a 10 de la noche a través de la gran cadena EXA, de la gran cadena La Mejor, de FM Globo, y estamos también en MBS Noticias a través de Facebook y de YouTube, y está con nosotros. Preséntele usted, señora, para que sea así como muy...
1: Pues tenemos, damas y caballeros, a una niña que yo quiero muchísimo, ella se llama...

0: No, dijo Chris.
1: Chris. ¿Cómo te digo? Romero.
0: Dijo Chris.
2: Yo creo que fue Chris, pero
1: no, es que dije Chris. Es que tengo paladar rendido.
2: Está bien, no te preocupes.
1: Tengo el paladar rendido, a veces no se me llena
3: el paladar rendido.
0: Mentira.
2: No pasa nada, estoy contigo.
1: Oye, Chris, es que ahorita platicábamos fuera de la Greyes y Fer, público en general, que es de un lugar donde se hacen las tortillas de harina bien ricas.
3: Sí.
1: Y luego se les pone guisado y luego se envuelven y son burritos.
3: Ahí de Jiménez, Chihuahua.
2: De Jiménez, Chihuahua, así sí. Es. Crecí en Delicias, nací en Jiménez, viví en Chihuahua, pero bueno, ahí estuve.
0: Y viene de Jalapa.
2: Y viene de Jalapa.
3: ¿Y qué hacías allí? Así en Jalapa, ¿qué hacías allí?
2: A Jalapa me fui cuando empezó la pandemia, como que dije, bueno, ¿a qué me quedo en Ciudad de México? No hay chamba, no hay shows, no hay nada. Me fui, me gustó y apenas estoy de regreso.
0: Ah, ok. O sea, qué bueno, o sea, qué gran elección, Jalapa.
2: Es que es muy bonito, la verdad, el clima está súper chido. Sí, muy bonito. Muy linda.
0: No, no, de verdad, yo me la paso muy bien cuando he ido. Digo, no conozco, pero en mis sueños he estado. ¿Cómo has estado, Gris? La verdad es que gustazo tenerte acá. Bien. Me da gusto que estés en la música y bienvenida. ¿Cómo estás? Cuéntale al público.
2: Bien, la verdad estoy muy feliz de estar con ustedes. Gracias por el espacio. Tengo ya varios años dedicando a la música. Obviamente, durante mi estancia en Jalapa, bueno, los medios pararon un ratito, pero ahí sigo, no he parado de hacer música. Empecé con covers en YouTube hace casi 11 años, luego hice mi música y otra vez estoy haciendo un poquito de covers, un poco de todo, y al final lo que me gusta es interpretar y lo que la gente pueda conectar con mi proyecto es lo más importante.
0: Cuando dices mi música, ¿son tus canciones?
2: Sí, también.
0: Ah, qué bueno.
2: Sí. Me di la oportunidad, la verdad es que yo no sabía que me iba a dedicar a la música, entonces componer no era como mi parte fundamental, ¿no? Yo estaba haciendo videos en YouTube en mi casa, le empezó a gustar a la gente. Y ya que me empecé a dedicar a esto, pues dije, bueno, ¿y yo que escribo? Vamos a ver qué pasa. Y le he ido muy bien también a mis propias canciones, entonces contenta con el resultado.
3: Oye, y ahorita le estás haciendo, perdóname, Rosa Concha, un homenaje a canciones del regional mexicano con Si Aún Me Piensas. A ver, platícanos qué tipo de canciones podemos encontrar en este EP.
2: Justo este EP es de mi infancia en Chihuahua. Yo crecí, repito, en Delicias. Mi mamá siempre escuchó regional mexicano los fines de semana. Entre semana escuchaba a Nicho Hinojosa, Shakira, Joan Sebastián. Entonces creo que por eso mi música está tan fusionada, ¿no? Pero un día que íbamos en carretera, hace como 2-3 años, me dijo: hija, has grabado muchas canciones del regional mexicano, pero no esas con las que crecimos o creciste en casa. Y decidí hacerle este homenaje más que nada a las canciones que mi mamá escuchaba en ese tiempo, que tenía mi edad, y que yo le decía: mamá, ¿todo bien en casa? O sea, son canciones como bien dolidas y así. Y ahora a mi edad, bueno, entiendo que no hay que estar tan dolido, simplemente son canciones que son muy buenas y que llegan independientemente de cómo te sientas.
3: Y Gris dice: a mi edad, sí,
2: oye, mi mamá me tuvo a los 20, pero yo tengo 34.
0: Aquí en Mausán soy yo. No seas así.
1: Yo tengo 25, qué barbaridad. Ay, mira, ya
0: pero sin quitarse ese delantal, señora. Por eso tiene usted el busto así.
1: Oiga, sí, pues ya se me hizo bolas todo discotequera. Ahí.
3: Claro,
1: sí. Una cosa muy preciosa. Mira. Ahí está, siempre en domingo, nuevamente. Siempre en domingo, claro, la porra es siempre en domingo.
0: Sí, las risas no son grabadas, las porras son en vivo también.
2: Me gusta.
3: Mira, sí.
0: Sonríes en vivo, Gris.
3: Te los juramos que no son grabadas.
2: Me encanta.
0: Aplausos. Sí, a ver. Es todo real, aquí todo real.
3: A ver, un bú. Te lo juro que todo real. ¡Un E!
0: Qué bonito, ¿no? Te sentías bien de manada. Sí. Oye, Gris, ¿qué nos vas a cantar?
2: Si gustas algo de lo del EP que se llama, seguramente lo conocen, se llama Hasta la miel amarga. Todos se la saben. También los coros pueden estar por ahí.

0: Mira, me encantó. Y el vibrato que tiene la
1: chica. Ay, buen vibrato. Y es que, sí, que te lo preste un rato para que te diviertas.
0: No, ¿verdad? Juega con él. No, yo también, por ejemplo, la bendito, bendito. Ese vibrato solamente yo lo tengo y después
2: Excelente.
3: Oye, ¿de conciertos, de shows, cómo andas? ¿Cómo?
2: Justo acabo de terminar una gira en acústico que empezó en enero. Le acabamos de poner pausa este mes. Vamos a estar trabajando con la promoción del disco y todo para volver en agosto. Empezamos en San Luis Potosí, de ahí poco a poquito vamos avanzando. Lo anuncio ya en los siguientes meses. Me voy a Sudamérica, también creo que voy a España y a hacer un par de medios. Ahora sí, fuera del país, la verdad estoy muy contenta por el recibimiento que ha estado teniendo mi proyecto por allá, pero bueno, también cerramos obviamente por acá en México.
3: ¿Será fin de año o qué?
2: Sí, más o menos noviembre, diciembre por ahí.
1: Oye, ¿tus redes sociales para que la gente esté ahí en contacto contigo y sepa de dónde vas a andar?
2: En todos lados estoy como Gris Romero, gris como el color, gris con doble S, Gris Romero, gris. En absolutamente todos lados.
3: ¡Qué gris!
0: Gris. Es que yo tengo una forma de pronunciación muy bonita.
2: Me gustó, está bien. Suena bien.
0: Acá con la nasal, así gris.
2: Me gusta.
0: Entonces, ¿cuál era, maná?
2: Gris Romero, en todos lados estoy por ahí disponible. La verdad es que me gusta mucho estar en contacto con la gente, así que si me puedes buscar en redes, me puedes pedir canciones, podemos estar en contacto en lives y demás. Me gusta mucho, las redes sociales han sido el pilar de mi carrera durante todos estos años, entonces ahí nos estaremos leyendo.
3: Pues sí, que otra. Sí, que cante.
0: Bonito público.
1: El público en vivo, que lo pide. No creas. Mira, no creas que es el sonidista poniéndole de que a ver, uno aquí en el piso.
3: No, Gris, aparte.
1: Aquí en el piso. El sonidista está en frío.
0: Tienen hasta sindicato de público. Sindicato de trabajadores de público SADCB, de CRLB.
2: Perfecto.
0: Otra, mi amor, pues de una vez. Hasta que nos tóguenos o nos agomítenos.
2: Ahí va. Esta sí es de mi autoría, se llama Just Today.

0: ojito cerrado y todo, ¿eh? No, no, no.
1: Es como yo cuando estoy haciendo cosas cochinas.
0: No, ¿qué tiene que ver? No, pero estaba cantando.
1: Sí, pero es que cada quien tiene sus pasiones, ¿no? O sea, yo cuando así con los ojos de muñeca descompuesta, así en blanco y para atrás.
2: La cosa es hacerlo con pasión.
1: Sí, qué hermosa, mi querido. Oye, y cuéntanos tus principales inspiraciones. Es una pregunta muy bonita que siempre me gusta.
3: Ay, me encanta esa pregunta.
1: La aprendí con Verónica Castro.
3: Nunca la había escuchado yo.
1: No, la aprendí con Verónica Castro y en...
0: Casi nadie la hace.
2: No, casi no. Me gusta tu propuesta.
1: Sí, ¿cuáles son?
2: Yo creo que la mayor inspiración que tengo definitivamente es mi familia. Creo que el tener el apoyo es súper lindo. Inspiraciones en la música, Jessy Joy, Shakira, Pablo Alborán, Leonel García. Pero 100% en mi casa creo que es lo más importante para mí.
0: Oye, ¿y se avecina alguna, a lo mejor, colaboración con alguno de estos personajes que mencionaste?
2: Me encantaría.
0: Y ya les mandaste mensaje directo.
2: Justo estamos planeando algo como para podernos acercar. La verdad es que, bueno, Jessy Joy lo sabe perfecto, por ello subí mi primer video. Es una cosa muy linda que he tenido la oportunidad de compartir varias veces. Yo solamente estaba en mi casa, quería llamar la atención de ellos porque soy súper fan. Y ellos me repostearon y gracias a eso empezó a llegar gente a mi canal. Y gracias a eso hoy me dedico a la música. Entonces,
0: pues te tenemos una sorpresa.
2: No, cállate, me muero.
1: Con ustedes, Jessy Cervantes.
0: Jessy Cervantes. Yo me asusté, me dije, la madre, no me dijeron.
2: No estaba preparado.
0: Los productores fue de ahí, se nos olvidó hablarles.
2: Sentí que hasta me puse roja, ¿no?
0: Oye, mencionaste a Joan Sebastián.
2: Sí, cántate muy importante una, también. Sí, claro, a ver.
0: Sí, ¿no?
1: Ay, ¿verdad? Ay.

0: Muchas gracias por estar acá.
1: Gracias a ustedes por el espacio, un placer a ti, a toda la gente que nos está escuchando. De verdad, mil, mil gracias. Bueno, a los tres por estar hoy conmigo. Gracias. Gracias.
0: Sí, gracias. Le pasó como los partidos, ¿eh?
2: ¿Por qué hoy?
0: Usted con los equipos. Sí, sí, pero está bien, Gris. Gracias por estar acá.
1: No, ustedes, de verdad, muchas gracias a ti y también a toda la gente que está acá atrás. Mira, siento
0: Gracias, gracias.
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0: ¿Cómo están? Soy Claudia Mejía. Una nueva semana, un nuevo episodio. Hay un tema que, pues como mujeres tal vez sepamos cómo manejarlo, pero tal vez haya mujeres o adolescentes que aún no, y es este tema de la higiene menstrual. Y para eso tenemos a nuestra querida doctora Carelia Mendoza, ella es ginecóloga. ¿Cómo estás, doctora?
5: Muy bien, muchísimas gracias, un gusto estar con ustedes.
0: Hablemos de la higiene menstrual, pero sí quisiera como una guía, ¿no? O sea, saber el paso a paso.
5: Claro.
0: De una buena higiene menstrual.
5: Hablar de higiene menstrual es un tema bastante amplio en el sentido de que hay muchas cosas que aún no sabemos. Sin embargo, pues la mayor parte de nosotras tenemos el contacto o de alguna manera nos introducimos a la higiene menstrual como Dios nos da a entender.
0: Sí.
5: Porque nadie nos explica qué usar, cómo usar, cada cuánto cambiarlo. En el mejor de los casos, nuestra mamá, prima, tía, amiga nos orientará un poco. Pero a pesar de todo lo que hemos avanzado en comunicación, en normalización del periodo menstrual, pues finalmente no hemos logrado que esto sea hablado de manera amplia, ¿no? Porque todo mundo esconde como esa parte todavía. En muchas ocasiones pensamos que esto es como algo que es sucio, ¿no?
0: Mucho tabú.
5: Mucho tabú, justamente. Lo primero que debemos de saber es, cada mujer es única, cada mujer tiene afinidades o facilidades para determinados productos de higiene menstrual, pero lo más importante es a ti que te sirve y a ti que te acomoda.
0: Esto de las copas no es tan nuevo, ya tiene tiempo, pero el otro día yo hablando con una prima le decía, bueno, ¿por qué no intentas usar la copa? Dice, es que no he tenido relaciones. Y yo me quedé como en ceros y en blanco porque no supe qué decirle, porque no estoy informada sobre esta parte, este producto de la copa. Entonces, ¿esto es un mito? ¿Es real? ¿Quién puede usar la copa? Bueno, tú nos acabas de decir lo que mejor te acomode y te funcione.
5: Estos dos elementos, al igual que los tampones, son situaciones que tenemos o objetos que tenemos que introducir dentro de la vagina. Aquí el por qué usarlos o no usarlos cuando se ha tenido o no se ha tenido vida sexual depende precisamente de un mito que tenemos muy arraigado, de la cuestión de virginidad. Tenemos muchas veces esa idea de que si no se han tenido relaciones sexuales, no se pueden utilizar este tipo de copas o de discos o de tampones. Si la paciente está consciente de que su virginidad está únicamente dada por una estructura anatómica que puede o no estar presente, puede o no romperse en el momento de la primera relación sexual, y para ella es mucho más fácil utilizar mediante educación que nosotros le damos a veces en el consultorio para la utilización de tampones o copas menstruales, pues adelante. Aquí la única situación es que cuando no han tenido vida sexual, utilizar este tipo de elementos puede llegar a producir un poco de dolor o incomodidad. Por eso es que muchas veces pues no se les recomienda, pero no propiamente está prohibido.
0: ¿Cuál sería la opción para las personas que no tienen un fácil acceso a estos productos?
5: En muchas zonas rurales incluso todavía utilizan telas como tal para absorbentes y no utilizar productos que sean desechables, y precisamente por el alto costo que tienen. Entonces son regiones en donde están acostumbrados a utilizar los recursos propios, porque no hay forma de que ellos tengan acceso a otro tipo de procesos o de materiales como las toallas sanitarias.
0: Y por ejemplo, si estas mujeres utilizan estas, supongo que son como los pañales que usan para los niños.
5: Sí, o incluso, por ejemplo, algunas telas absorbentes como los tipo toalla, la toalla para lavarse las manos pueden llegar a utilizar.
0: Okay.
5: Y lo único que se les recomienda es que estén perfectamente lavadas, perfectamente secas antes de utilizarlas, porque esto puede ser un factor de riesgo para infección. La copa menstrual es una excelente opción, pero también tiene ciertas situaciones que debemos de tomar en cuenta. Entiendas que tienes que cambiarlo cada 6 a 8 horas recomendablemente, incluso de acuerdo a la cantidad de flujo que tienes puede ser esto más frecuente. Al igual que con la toalla sanitaria, se recomienda cambiarla entre cada 6 a 8 horas para evitar algún accidente o alguna situación de infección.
0: ¿Tipo de ropa interior? Okay. O sea, que podamos utilizar.
5: Bien. Independientemente de que estemos o no en un ciclo menstrual, nosotros debemos utilizar ropa interior que sea completamente algodón, es la recomendación siempre, completamente de algodón. Tratar de evitar que tenga colores, porque se ha visto que incluso los colores pueden llegar a tener algunos elementos que pueden ser disruptores endocrinos. Tratar de evitar telas sintéticas precisamente por el contacto con estos disruptores endocrinos o por contaminación. Y ropa que no sea muy ajustada, porque pues nos encanta meternos en esos pantalones súper embarrados que nos ponemos con calzador, pero no es como lo más sano, ¿no? Entonces, en cuanto a la ropa interior, pues no debe ser ajustada y debe ser de algodón preferentemente.
0: El lavado de manos. O sea, yo creo que debe ser el primer paso, así uses lo que estés usando, lavarte las manos.
5: Sí. Independientemente del producto que nosotros utilicemos, siempre se recomienda para remover cualquier producto de higiene menstrual lavarse las manos previamente, porque vamos a tocar nuestra área genital.
0: Ay,
5: y
0: sí.
5: Todo lo que traemos en las manos, o sea, todo lo que toca nuestras manos en todos lados, pues tiene mucha contaminación de muchas cosas. Entonces lo ideal es sí, lavarnos las manos antes de ir al baño.
0: Por favor, y después también, ¿no? Digo,
5: sí.
0: La preciosa hay que cuidarla. A la hora de lavar tu área genital, hay demasiados productos también, existen muchísimos productos, jabones, lociones, etcétera, etcétera, etcétera. ¿Qué es lo recomendable para la limpieza?
5: Lo recomendable es no utilizar productos perfumados, que eso es fundamental. Bañarnos únicamente con agua y jabón, jabón neutro de preferencia, sin aromas, sin olores añadidos, porque estos pueden llegar a generar contaminación como lo hablamos con los productos de higiene menstrual. Entonces, realmente, otra vez venimos de campañas publicitarias en donde dicen que nuestro cuerpo tiene que oler a flores del campo y pues la realidad es que no es
0: obvio,
5: cierto.
0: No.
5: Entonces, pues nos hemos acostumbrado a que debemos de oler perfumadas todo el tiempo y esto no es necesario. Con que nosotros tengamos una higiene con un jabón neutro, un jabón de baño que no sea perfumado, es suficiente. Existen muchos productos, mientras estos no tengan algunos fenoles, algún aromatizante, podemos utilizarlos.
0: La limpieza para ir al baño, ¿cómo debería de ser?
5: Siempre tratamos de encontrar productos que nos puedan ayudar en nuestra vida diaria. Entonces, hay, por ejemplo, a quienes se les facilita las toallitas húmedas. La realidad es que dentro de todo lo que se ha estudiado, lo único que se pide es que si se utilizan, por ejemplo, toallitas húmedas, estas no sean con alcohol y no tengan ningún tipo de perfume. Entonces, lo que hacemos habitualmente y la práctica común es el uso de papel higiénico, con lo cual tendría que ser suficiente. Lo ideal es que nosotros tuviéramos un lavado con agua y posteriormente solamente secar a palmaditas con el papel higiénico, pero se considera que utilizar únicamente el papel higiénico y limpiarnos de adelante hacia atrás, pues tiene que ser suficiente para nuestra higiene.
0: ¿Y baño diario?
5: Baño diario, sí, por supuesto.
0: ¿Estés o no estés en tu periodo?
5: Así es.
0: Ok. Bueno, digo baño diario porque, bueno, una sabe de eso, ¿no? Entonces
5: claro.
0: Ya una a los dos días y no te bañas ya estás como de...
5: Exacto,
0: como
5: pero
0: incómodo,
5: también
0: ¿no?
5: Tratar de no exagerar en nuestro aseo diario, porque pues hay pacientes que se lavan con ciertos jabones que son muy abrasivos para la piel, entonces este tipo de jabones está prohibido.
0: ¿Cómo abordar este tema con las niñas, con las hijas?
5: Primero debemos de aprender nosotros, quitarnos todos los tabús, todos los mitos que tenemos en la cabeza, quitarnos las dudas. Y segundo, pues entender que también nuestros hijos ahora tienen acceso a otro tipo de elementos que a veces pues llegan a conocer más de ciertos temas que nosotros. Entonces, entre mejor estemos preparados, podemos pedir apoyo de un médico para poder orientar a nuestros hijos sobre estos temas.
0: Pues muchísimas gracias por estar aquí y por darnos estos tips. Soy Claudia Mejía. Bye.

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3: Pues ya es fin de semana y con ello llegan los 60 minutos más esperados de la radio. 60 minutos completos de principio a fin de puro rock en español. Rock como se debe escuchar con el idioma de la casa, el bellísimo español. Soy Gabriel Ochoa, sean todos bienvenidos a una nueva emisión de Rock en Exa, que como cada fin de semana siempre les reservamos muy buena música y un poquito de información para acompañarlos en sus actividades, ya sea si están trabajando en la oficina, si están haciendo algún deporte, si están en el coche, si van a salir, si están llegando, si están en casa, si están en el local o lo que estén haciendo. Muchas gracias por permitir que Exa FM y Rock en Exa los acompañe en estos 60 minutos de puro rock en español. Soy Gabriel Ochoa y en este programa estaremos escuchando más adelante por ahí algo de Café Tacuba, también a Los Pericos para celebrar un poco el Día Internacional del Reggae. También tendremos por ahí algo de Los Abominables. Más adelante por ejemplo, también tendremos algo de Fobia y si nos da un poquito más de tiempo, estaremos festejando esta gran bandotota mexicana llamada Caifanes, que trae muy buenas noticias, ¿eh? Pero bueno, para arrancar rápidamente este programa y como todos ustedes saben, pues como estamos en este mes mundialista y a julio, pues que estamos empezando cada programa con una canción que haya sido pues un poco representativa en el rock con respecto al fútbol. Y en el 2010, una banda, o en el 2009 mejor dicho, una banda de allá de Monterrey, Nuevo León, presentaba un gran disco llamado Reina, donde venía incluido este gran éxito llamado Sister Twisted, algo así como Hermana Retorcida, me imagino. Pero bueno, el caso es que era una mezcla de ritmos impresionantes, como siempre nos los ha hecho ver Kinky. Y bueno, esta canción fue tan exitosa, obviamente por el origen de la canción, hecho por, obviamente por Kinky, pero también porque una marca de pan muy reconocida aquí en el país decidió pagar los derechos para poder transmitirla constantemente en su publicidad, porque bueno, como todos ustedes saben, México iba calificado al Mundial del 2010 en Sudáfrica y obviamente iban a tener por supuesto el partido de inauguración, pero obviamente necesitaban una canción fuerte y curiosamente esta panadería pues decidió utilizar la canción de Kinky y pues fue un hitazo y estuvo pase y pase tanto tiempo, fue un gran hitazo tanto en televisión. Nos cansamos de ver estos comerciales con esta melodía, pero fue tanto el éxito de esta canción, donde en el video veíamos, en el comercial, veíamos a este gran defensa torrado del Pumas, también veíamos obviamente al Chicharito Hernández, también a Israel Castro y obviamente a Memo Ochoa, por ahí también había otros Pumas también, pero el caso es de que fue tan visto este comercial y fue tantas las versiones que hubo y se escuchó tanto tiempo que la banda Kinky decidió no volverla a tocar en sus conciertos por un largo periodo. Fue un exitazo promocional con la selección mexicana y obviamente tanto para aquel Mundial de Sudáfrica, pero les trajo un poquito de consecuencias porque por ahí decían algunos integrantes que hasta les daba pena de repente que saliera ya el comercial de tanto que se repetía en los medios de comunicación, que hasta les daba ya pena y que ellos mismos se sentían abrumados por tanta repetición de su canción, que hasta llegó un momento en que ya no les gustaba y decidieron dejarla de tocar por un largo periodo. Después ya la retomaron y ya la han tocado en sus conciertos, pero por un tiempo decidieron no tocarla. Y bueno, fue precisamente Sister Twisted. Y bueno, con esto vamos a arrancar el Rock en Exa de este fin de semana con nuestra canción futbolera, que es precisamente de Kinky, Sister Twisted, del disco Reina del 2009-2010. Están escuchando Rock en Exa. Arrancamos. 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

Estamos de vuelta en Rock en Exa, soy Gabriel Ochoa y qué gusto me da celebrar uno de los grandes, grandes discos que tiene no solamente el rock mexicano, sino el rock internacional, el rock en español y el rock internacional, porque un primero de julio, pero de 2003, esta gran banda mexicana llamada Café Tacuba, me pongo de pie con Café Tacuba, nos regalaba quizá el que yo puedo decir que es el disco más bello que he escuchado de esta gran banda mexicana, el Cuatro Caminos, que como todos ustedes saben, pues hace referencia al lugar donde nació esta gran banda mexicana. Y bueno, pues un primero de julio de 2003, Café Tacuba presentaba su quinto disco de estudio, obviamente bajo la mano y la producción del maestro Gustavo Santaolalla, el rey Midas del rock en español, que curiosamente para muchos que conocen a Café Tacuba en la actualidad, porque muchos pues ya estamos completamente inundados de su música, pero para los que no lo sabían, Café Tacuba desde el principio hasta casi este disco, mucha gente no se había dado cuenta que la banda no tenía batería, no usaban batería. ¿Pueden creerlo? ¿Qué gran magnitud de Café Tacuba, de un instrumento tan necesario para el rock, que de repente llegara una banda mexicana y dijera, no, vámonos con otro tipo de instrumentos, y así es nuestra música, y así fue el hitazo de Café Tacuba. Curiosamente, con este disco, una de las grandes, grandes canciones que tiene este disco, y creo que tiene la música de todos los tiempos, que es Curiosamente Eres, empieza curiosamente con un instrumento que decidieron meterlo ya como base en este disco, y que fue, obviamente, interpretado por Luis Ledesma, el Children, que ahorita les voy a contar más o menos la anécdota por qué le dicen el Children, y empieza la canción de Eres con una gran batería, y a partir de ahí el Children pues sería considerado como parte también ya de Café Tacuba. En todos los conciertos ya llegan a meter batería, y créanme que las sorpresas que nos ha dado Café Tacuba es esta onda de que siempre se renuevan, siempre traen nuevos sonidos, siempre crean, y obviamente lo que fue Cuatro Caminos a todos los que estábamos en ese momento y que escuchamos a Café Tacuba, nos voló la cabeza, porque bueno, venían de diferentes discos y cada vez estaban poniendo ellos mismos la vara más alta, más alta, más alta, y tómala, papá, que llega la canción de Eres y que nos vuelve a robar no solamente la atención, sino el corazón, y nos robó completamente el orgullo, porque realmente qué bella canción es Eres. Y con esta canción vamos a celebrar el nacimiento de este gran disco llamado Cuatro Caminos, que fue lanzado un primero de julio de 2003. Pero bueno, antes de irme, les comento rapidísimo lo del Children, porque bueno, como todos ustedes saben, Café Tacuba son cuatro integrantes y que se han mantenido desde principio hasta este momento los cuatro, pero decidieron invitar al Children para que tocara esta batería en este disco. Pues el apodo se lo puso, para que nada más ahí se den cuenta, se lo puso Sax de Maldita Vecindad. Así como lo escuchan, pues resulta que en su momento el Children, Luis Ledesma, tenía una banda con Fernando Rivera Calderón que se llamaba Oveja Negra, si no mal recuerdo. Y resulta que en uno de los ensayos invitan a Sax a que vaya a ver a la banda y que la conozca. Y en esos ensayos pues llega a ir también Pato de Maldita, llegan los dos a ver los ensayos y empiezan a platicar entre los cuatro o cinco integrantes de la banda junto con estos dos integrantes de Maldita Vecindad. Y cuando empiezan a preguntarles la edad, pues le dicen, ah, pues tú eres el más Children, ¿no? Porque bueno, siempre decía, en lugar de decir chido, Luis Ledesma, él decía, ah, pues está bien Children, ¿no? Entonces se les quedó el Children, y en eso pues dijo el Sax de Maldita, pues tú eres el más Children, ¿no? Y así se le quedó el apodo del Children a este gran baterista, también ya parte de Café Tacuba, y que nos ha regalado grandes interpretaciones con esta banda mexicana. Y bueno, para celebrar que un primero de julio, pero de el año 2003, Café Tacuba lanzaba Cuatro Caminos, pues qué mejor que dejarles esta bellísima canción llamada Eres. 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

1974 por la periodista jamaiquina Andrea Davis para honrar todo este gran legado que dejó este gran género musical, que bueno, como todos ustedes saben, pues una de las grandes figuras del reggae, pues obviamente es el señor Bob Marley, que gracias a su música, la cultura, todo lo que representó Bob Marley, pues dejó una derrama impresionante de admiración entre muchos fans. Obviamente también Latinoamérica pues se ha dado a la tarea de tener grandes representantes del reggae, y que cada año en los grandes festivales de este país y de otros otras latitudes siempre hay reggae. Puedo mencionar infinidad de bandas, tanto mexicanas como también argentinas, que yo creo que los argentinos son más apegados al reggae hasta cierto punto, pero también aquí en México hay lo suyo. También aquí hago un pequeño reconocimiento a un gran amigo que desgraciadamente ya nos dejó, al Sopi, que tenía su gran banda también, que lo tuve la fortuna de trabajar con él y fue uno de los primeros que me acercó al reggae, el querido Sopi, y que bueno, desgraciadamente pues ya no está con nosotros, pero sí, su gran banda sigue vigente, sigue haciendo cosas, y bueno, los Rastrillos, y que bueno, hay gran talento del reggae mexicano y también del reggae internacional. Podemos mencionar una infinidad de bandas impresionantes, desde Dread Marai, desde Los Rastrillos, Godwana, Cultura Profética, Los Cafres, Pureza Natural, Zona Ganja, Delfines de Etiopía, Todos Tus Muertos, Green Valley, Golden Ganja, que también es de mis favoritos, Mensajeros del Reggae, bueno, hay una infinidad impresionante, y en la actualidad una de las bandas que también la ha roto mucho es Raguayana, impresionante estos grandes músicos también. El reggae sigue vigente también con Ganja, si no me equivoco, en fin, una gran camada de músicos ha mantenido este gran género musical y que nos ha regalado grandes canciones y que se han vuelto también himnos dentro del rock en español. Y uno de ellos, y para festejar el reggae y para festejar la vida de toda este género musical que nos ha dado grandes cosas, pues qué mejor que dejarles una de las bellas canciones que hizo Los Pericos hace ya algún tiempo y que es de mis favoritas, y que de verdad cada vez que escucho a Los Pericos y que escucho reggae, no sé si les pasa a ustedes, pero además de que es una música que emana la paz, que emana también la libertad, creo que también, a pesar de que uno sea muy rockero, de repente le guste un poco el ruido, escuchar el reggae de verdad que nos llena de felicidad, o al menos a mí, es música que nada más escuchar los primeros acordes ya me puso feliz, ya me cambió por completo el día. Y una de esas canciones y de estos grandes himnos para festejar el Día Internacional del Reggae, que fue el 1 de julio, para que sea todos los días sean días del reggae, pues qué mejor que dejarles a Los Pericos con esta bella canción llamada Runaway. Así celebramos el Día Internacional del Reggae aquí en Rock en Exa. Los Pericos, Runaway.

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2: El nacido en Cumpa, Sonora, Gabito Ballesteros comenzó a cantar a la edad de 8 años en el coro de su iglesia. Y un año después se uniría a un mariachi infantil donde aprendió el violín, la trompeta y la vihuela. ¡Gol!

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3: Estamos de vuelta en Rock en Nexa. Soy Gabriel Ochoa. Si quieren ponerse en contacto con nosotros, recuerden que lo pueden hacer buscándonos en todas y cada una de las redes sociales simplemente como @ExaFM. Si me quieren contactar personalmente, lo pueden hacer a cualquier hora, en cualquier momento. Mis redes siempre están abiertas, igual que las de ExaFM, para todo lo que gusten, necesiten, sugieran, reclamen, lo que ustedes gusten. Me pueden buscar simplemente como Gabriel Ochoa MX en todas las redes sociales, @GabrielOchoaMX. Y ahí estaré presente para darles salida a todas sus dudas, comentarios, quejas, mentadas de madre, lo que ustedes quieran. Para eso estamos ahí, para que recibir todo su cariño, su amor y también recibir, pues también, pues, su mala vibra también, no hay problema. Las redes deben estar así, abiertas completamente. Y bueno, continuando con la música, también me da mucho, mucho gusto porque quiero invitar a toda la gente. Ojalá que también se anime esta gran banda mexicana llamada Abominables con Z para hacerle un merecido honor a Sete, así ya lo hace llamar ahora a Bulona su banda, a Abominables con Z, por Sete. Y pues déjenme comentarles que el 31 de julio de este año, los Abominables estarán embarcando en algo completamente diferente, en un musical, Abominables el musical. Esperemos que ojalá el Abulón y compañía se aventuren a sacar este musical a otras partes de la República Mexicana, porque hay mucha gente que sigue la música de los Abominables y también de las Víctimas y todos los proyectos que siempre ha traído nuestro querido Abulón. Y pues bueno, el próximo 31 de julio se estarán dando cita en los Abominables en este musical que será presentado en uno de los lugares más emblemáticos de la Ciudad de México. Nada más y nada menos que el Poliforum Cultural Siqueiros, este gran foro que está en Avenida Insurgentes y que, bueno, es un musical completamente que va a combinar la ciencia ficción, el espacio, un poquito también de comedia, el teatro, obviamente, y pues todo esto liderado por nuestro queridísimo Ricardo Flores, el Abulón, vocalista de las Víctimas, del Doctor Cerebro y también de los Abominables, y que, bueno, es una historia espacial creada por el mismo Abulón y que le estará dando vida el próximo 31 de julio para que se acerquen y también vean otra parte de mirar y de escuchar el rock, y qué mejor que de una manera con el teatro y con los Abominables. Y bueno, esperemos que próximamente tenerlos aquí. Vamos a abrir una invitación para que vengan o nuevamente los Abominables, que venga el Abulón a platicarnos más a fondo, porque ya lo había hecho hace algunos meses, pero como ya se está acercando la fecha, y también para animarlo para que lleve este concepto y este proyecto también al interior de la República. Estaría increíble. Y bueno, para festejar que el Abulón va a traer los Abominables el musical, pues qué mejor que dejarles uno de los más recientes sencillos de esta banda. Esto es Dos Trofeos en la Pared del Desamor. Ellos

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Están escuchando Rock en Nexa, soy Gabriel Ochoa y es momento de festejar uno de los grandes discos también que tiene el rock en español y el rock mexicano, conformado por esta gran banda también de la Ciudad de México llamada Fobia, que la banda surgió de un día en que Leonardo de Lozán y Paco Huidobro se encontraron en un concierto de las insólitas imágenes de Aurora, ahora Caifanes y también después Jaguares. Pues resulta que vieron a la banda, no se conocían, ahí mismo en ese concierto medio se conocieron, se le olvidaron las llaves a uno de los dos y Paco Huidobro fue creo quien le dio la ventona a Leonardo de Lozán y se conocieron y empezaron a platicar de tener una banda y tómala que aparece Fobia. Una bandototota que hasta estos últimos tiempos han mantenido esta fuerza y este talento y también esta diversión y este es una banda muy lúdica y también muy muy interesante, porque para mí en lo particular tiene uno de los grandes compositores que tiene este país llamado Francisco Paco Huidobro, guitarrista de la banda, y que bueno, en este primer disco aparecía Gabriel Curi como baterista, también estaba Javier Ramírez el Cha, un gran amigo al cual quiero y adoro y aprecio bastante, Iñaki Vázquez, que también es otro de los grandes también tecladistas que tiene este país, obviamente el señor Leonardo de Lozán y Paco Huidobro. Así era, fue la primera alineación de esta gran banda llamada Fobia, que también se sabe que de los primeros demos fueron apoyados obviamente por Saúl Hernández para poder grabar estos primeros demos, y que curiosamente este primer disco de Fobia pues fue producido también, así como el primer disco de Caifanes, por el señor Oscar López, así como ustedes lo escuchan, también otro rey Midas dentro del rock mexicano y del rock en español, y que obviamente un 30 de junio pero de 1990 apoyaba esta gran banda y les producía su primer disco homónimo llamado Fobia también. Y que en este disco, que ya se los he comentado en varias ocasiones, pues venía esta gran canción llamada El Microbito, que era una, pues una canción divertida, muy lúdica, y que muchos medios de comunicación en aquellos años decidieron no ponerla al aire porque decía, me voy a tu ombliguito y si me voy más abajito. Por esa parte, ¡put! Los medios empezaron a esta canción a limitarla, empezaron a prohibirla y no la querían porque decía que era muy subversiva por esa parte. Imagínense si esa gente que prohibió la canción Vivir en estos tiempos se vuelven a morir, yo creo. Pero bueno, afortunadamente El Microbito fue de estas grandes canciones que también pateó la puerta a los medios de comunicación y tómala, tiró muchas puertas, muchas ventanas y se apoderó del gusto del público y también de los medios de comunicación. Y con esto nos vamos a ir. Esto es El Microbito para celebrar que un 30 de junio, pero de 1990, Fobia lanzaba su disco homónimo bajo la producción del señor Oscar López. Están escuchando Rock en Nexa. Feliz cumpleaños a este gran disco llamado Fobia, de Fobia, obviamente. Están escuchando Rock en Nexa. Regresamos.

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1: Y desgraciadamente, todo lo que inicia, pues sí, tiene un fin. Y el fin de Rock Nexa, al menos el de esta emisión, pues ya está por darse. Desgraciadamente, los 60 minutos, chin, se nos fueron como agua. Pero bueno, nos estaremos escuchando la próxima semana también aquí en Nexa FM con más música y con más rock en español. Y bueno, con lo que nos vamos a despedir es con uno de los grandes, grandes discos que tiene el rock en español y el rock mexicano. Estamos hablando de este disco llamado El Nervio del Volcán, que se publicó un 29 de junio, pero de 1994 y que presentaba Caifanes, como en sus inicios había sido Las Insólitas Imágenes de Aurora. En las vocales, Saúl Hernández; en la guitarra, Alejandro Markovich, que esperemos se encuentre bien, y desde aquí le mandamos toda nuestra buena energía y ojalá ya lo necesitamos de vuelta al señor Alejandro Markovich en los escenarios. Y también estaba el señor en este gran disco llamado El Nervio del Volcán, Alfonso André. Y que bueno, fue un disco que cuando salió a la luz, puta, fue una locura impresionante. La canción de Afuera, recuerdo que a todos nos bajó los calzones porque estábamos escuchando algo completamente diferente de Caifanes y nos atrapó de principio a fin. Aunque, ojo, se dice, se rumora, por ahí se ha escuchado que es el disco que menos le gusta a Saúl Hernández. Es lo que por ahí se dice, que porque, bueno, pues sí, faltaban parte de los grandes músicos que tenía esta banda, pero él decía que ya estaba muy desgastada la banda y que su disco favorito de Saúl, siempre lo ha dicho, ha sido el segundo, El Diablito. Eso siempre lo ha dicho Saúl Hernández. Y que bueno, este disco sí, sí le gusta, pero no es de los que más le guste, ¿no? Pero bueno, fue un disco que desgraciadamente pues ya se notaba ahí el rompimiento interno de la banda, pero que ojo, nos dejó grandes, grandes canciones y que hasta la fecha son grandes himnos dentro del rock mexicano y dentro del rock en español. Muchos, muchos músicos han dicho que este es uno de los grandes discos del rock en español, entre ellos el señor Enrique Bunbury, que en el disco tributo se aventuró a hacer su versión de Afuera y que no está nada mal, Yo les recomiendo que escuchen la versión de Afuera del maestro Enrique Bunbury y es una gran, gran versión. Y a mí en lo particular me gusta también mucho esa canción. Obviamente, pues no tiene las grandes cuerdas de guitarra que tiene esta gran canción original bajo la mano y el talento del maestro Markovich, pero obviamente es muy buena versión y es curiosamente con la que nos vamos a ir a continuación, que es esta gran canción Afuera. Que el disco no se iba a llamar así, El Nervio del Volcán. Los dos medios se andaban ahí peleando por el nombre y que por ahí uno le quería poner El Sueño de un Nervio, Saúl, y mientras tanto Markovich le quería poner El Sueño de un Volcán. Por ahí se medio agarraron con este nombre, pero afortunadamente el disco se llamó El Nervio del Volcán y que es uno de los grandes, grandes discos que tiene el rock mexicano. También déjenme comentarles algo que es que a lo mejor ustedes no se han dado cuenta y los invito a que escuchen el disco. La canción de Quisiera Ser Alcohol no tiene guitarras. Curiosamente es el disco donde se escuchan las guitarras en todo, porque obviamente parte de la mezcla la hizo el señor Alejandro Markovich, pero curiosamente en Quisiera Ser Alcohol no hay guitarra. También comentarles que está próximo el concierto de Caifanes en el Estadio GNP el próximo 11 de julio, el próximo sábado. Para todos aquellos que viven en el interior de la República, vénganse a la Ciudad de México y vengan a escuchar una de las grandes bandas que estará haciendo su segundo GNP solitario. Caifanes, realmente es uno de los grandes lugares que tiene el rock mexicano, el Estadio GNP, y el próximo 11 de julio estarán dándose cita nuevamente para ellos este lugar, para ellos solitititos, para Caifanes, y que será completamente un ritual. También avisarles desde este momento que seguramente estarán armando algo para celebrar los 40 años de la banda, que se celebrarán el próximo año 2027. Caifanes cumpliendo ya 40 años en los escenarios para el próximo 2027. Y bueno, con lo que nos vamos a despedir y para celebrar que un 29 de junio, pero de 1994, Caifanes publicaba El Nervio del Volcán, pues va a ser exactamente esta canción llamada Afuera. Yo fui Gabriel Ochoa, muchas gracias por habernos escuchado en esta emisión de Rock en Exa. Los invitamos a que se queden con toda la exquisita programación que tiene Exa FM para todos ustedes. Yo fui Gabriel Ochoa, muchas gracias, quédense con Caifanes y esto es Afuera. Nos escuchamos en una nueva emisión. Hasta la próxima.

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1: 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En el año 2003, el cantante Gerardo Ortiz participó en el reality show infantil Código Fama, donde quedó en segundo lugar.

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0: 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Las curiosidades de tus artistas favoritos. Cuando la banda Adictiva inició, ninguno de sus integrantes sabía algo de música, así que contrataron a un maestro y durante 9 meses estuvieron aprendiendo y practicando sus instrumentos.
8: No.

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1: 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Las curiosidades de tus artistas favoritos. La banda Picus está formada por los hermanos Luigi, Anthony y Dominic, quienes se dieron a conocer en el año de 2019, mientras llevaban los nombres de Galletita, Piculín y Piculincito dentro de su canal de YouTube, cuando eran unos niños menores.

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1: 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Las curiosidades de tus artistas favoritos. El nombre de la banda de Medellín, Colombia, Piso 21, tomó su nombre del lugar donde se reunían a componer sus primeras canciones. Una azotea que se encontraba en el piso 21.

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0: Michelle Maciel con Kevin Roldán. Años, no meses.
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0: Las curiosidades de tus artistas favoritos. En 2022, Yeri Mua fue coronada como reina del carnaval de Veracruz, mismo lugar de donde es originaria la cantante.

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1: Y en todas partes, Pontix, estamos por aquí ya iniciando un nuevo día, gente. ¿Cómo están? ¿Cómo se encuentran? 6:03. Y ya es hora de levantarnos. Si no te has levantado, pues ni modo, ya ve agarrando fuerzas de donde sea, porque esto ya está comenzando. Estamos al jueves 9 de julio y pues no sé, miren, de verdad, ya hay que aprovechar los días. Se me fue a mí la semana súper rápido. Yo no sé en qué momento ya es jueves, no sé en qué momento ya fue martes, no sé nada, no entendí nada de esta semana. No me dieron chance de acostumbrarse. Pero bueno, estamos por aquí ya un día más, así que vayan por ahí trayéndose su cafecito muy caliente, su pan, su atole, lo que ustedes gusten, la bebida caliente que tengan de preferencia ustedes, porque se viene esto increíble. Ya comenzamos el mañanero de esta mañana, así que pásenle, siéntense, relájense y déjenos acompañarnos desde este momento hasta las 9 de la mañana con chisme muy sabroso, por cierto, con datos, con música, con todo. Y no me encuentro el día de hoy por aquí sola, porque bueno, me presento con ustedes si es que no nos conocen. Yo soy Elizabeth y por aquí está Fercho conmigo, nuestro Fercho del clima, ya preparado como todos los días para acompañarlos. ¿Cómo estás, Fercho? ¿Cómo amaneciste?
3: ¿Qué tal? Muy bien, vale, muchas gracias. Con sueño, la verdad, sí. Estos días, híjole, pega sabroso. Es que el climita está bien rico.
1: Está haciendo como mucho frío, ¿no?
3: Está fresquito, ¿no? Así frío tampoco. Pero,
1: ay, a mí sí me da frío, pero, como para estar, pero cobijado.
3: Fresquito está rico, está para estar cobijado, sí. Y la neta, híjole, ¿cómo cuesta pararse temprano? Pesa un montón, pero aquí andamos como es costumbre. Vamos a estar con ustedes de aquí hasta las 9 de la mañanita, acompañándonos en esta mañana fresca aquí en el Valle de Zamora. Ayer llovió fuertecito, ¿no? Levecillo.
1: Bastante, aquí se nos fue la luz.
3: Y se quedó como la humedad, lo frisco se quedó en el aire. Y oye, hoy tenemos temperaturas máximas de 25 grados, la neta va a estar bien rico.
1: Sí, hoy va a estar, siento que como lo mejor de ambos mundos, ¿no?
3: Diría mi queridísimo, ¿cómo se llama este vato? El de Titanic, ¿cómo se llama?
1: ¿Jack?
3: DiCaprio. Ah. Cualquiera menos de 25 es excelente. Wow. Así que hoy 25 grados la
1: hasta
3: máxima.
1: Hasta los 25 es nuestro límite.
3: Es nuestro límite, según DiCaprio, ¿verdad?
1: Sí.
3: Según DiCaprio, según también Alex Intec con los Pretty Boys.
1: Uy, a ver,
3: ¿verdad? Que estaba bien contentísimo.
1: El domingo de haber andado en friega por allá, ¿eh?
3: Yo dije, no, ¿sabes quién sí va a estar en el FanFest? Mi queridísimo Alex Intec, pero bueno, sí. Esos son otros temas. Hoy se esperan lluvias del 50% a lo largo del día, siendo la mayoría de las probabilidades a las 3 de la tarde. Gente, tómenlo en cuenta. Y pues, nada más que decir respecto al clima. Estamos en este momento a 16 grados. Y les recuerdo que se pueden poner en contacto al 351-1640-981. Aquí con nosotros te vamos a estar leyendo, te vamos a estar escuchando, te vamos a estar juzgando. Eso sí, no hay de
1: sí,
3: otra.
1: Sí, somos bien juzgones, la mera verdad.
3: Y de igual manera, si nos quieres seguir en Instagram y mandarnos también mensaje por allá, también lo puedes hacer con mucha confianza, con mucho gusto, @exazamora, para que nos sigas por allá, cheques los reels, las historias, las publicaciones. Y está pendiente una entrevista al día de hoy en YouTube. Se entrevistó a Fer Rivas, por ahí me parece que fue tú.
1: Fui yo, fui tú, yo. Muy buena persona, la verdad. Muy padre tipo.
3: Ya ha estado con nosotros anteriormente Fer Rivas, ha estado aquí en Pajarito Café, me parece. Ya ha estado aquí en Zamora. Y pues por ahí estuvo platicando con Vale, ya más adelante que nos platique bien qué show, porque qué tal estuvo la entrevista. Eso todavía no está colgada, pero...
1: Pero ya está en el asador.
3: Ya está en el asador, se está cocinando.
1: Ajá. No, pues la verdad es que es una persona muy interesante, muy amable, se ve que le encanta aquí Zamora.
3: Sí,
1: o sea, que para él significa como mucho para su carrera. Uh-huh. Entonces, pues le gusta mucho aquí Zamora, platicamos muy a gusto de otros proyectos que tiene, colaboraciones. De hecho, hizo colaboración con nuestro queridísimo Cute British Boy.
3: ¿Ah, sí?
1: Con Alex Sinte. Entonces, pues sí, la verdad, bastante interesante.
3: Espérenla. Ah, ya me quemé.
1: No, pues entonces espérenla, porque la verdad va a estar bastante interesante.
3: Chalezote. No, me encanta Alex Sinte. De verdad que tiene una mentalidad musical increíble. De verdad que tiene una propuesta siempre escénica bastante ad hoc, actualizada.
1: Y aparte se ve bien chavito.
3: Se ve bien joven. Yo no sé cómo le hace. Yo no sé cómo Shakira no se enamoraría de él. La verdad es que
1: si en lugar de Piqué hubieran dado con Alex Sinte.
3: Otra historia hubiera sido.
1: Sí, no.
3: Lástima que Alex Sinte, que es casado, tiene ya hijas, muy respetuoso con su matrimonio.
1: Sí.
3: Con sus hijas también. Entonces,
1: sí, porque acuérdate que él defiende mucho a su familia.
3: Claro.
1: A la gente que lo quiere amenazar, le dice, oye, mira esta fotografía de mi familia.
3: Mírala.
1: Esa es la familia a la que le quieres
3: hacer
1: daño.
3: A la que vas a querer destruir. No, no lo hagas, compa. Uh-huh. No, la verdad que es un tipo ejemplar, un excelente padre de familia.
1: Pero todo pasa por algo, porque no hubiera quedado bien así de Sal Sintec. Siento que no tiene el mismo punch que Salpique.
3: Claro.
1: Pero yo siento que, bueno, igual todo pasa por algo.
3: Todos. Los tiempos de Dios son perfectos.
1: Sí, sí, sí.
3: Pero bueno, gente, ¿quiénes somos nosotros para juzgar? Ayer me estaba chutando, ayer platicamos acerca de lo de este vato que quería envenenar a los perritos.
1: Maldito.
3: Ya salió a disculparse. Vamos a estar platicando de esto más adelante. Porque a mí me sabe amargo esa disculpa, me saben amargas esas disculpas. Mire, déjenles leo lo que me dijeron que les dijera, ¿verdad? Lo que el tío Richie dijo que les dijera, pero bueno, así
1: ridículo.
3: Las cosas. Antes de empezar a envenenarnos, gente, vámonos con música, arranquemos el día de mejor manera. ¿Con qué arrancamos el día de hoy?
1: El día de hoy arrancamos con esto de parte de David Bisbal, se llama Vivir Así es Morir de Amor.
3: Ah, muy bien.
1: El mero cocoro, dicen. Pero bueno.
3: Pues los dejamos con musiquita, prepárense su bebida caliente. Nosotros también haremos lo mismo y enseguida regresamos. 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

0: 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Estamos de vuelta, 6:35 ya de esta mañana de jueves. Por fin es jueves.
1: Ah, a mí se me fue muy rápido, la verdad.
0: ¿Y el día y la semana? ¿Y
1: no, fíjate que eso es más lento.
0: Eso está tranquilo.
1: Ajá, sí, eso es.
0: Oye, ¿qué escuchamos, Vale?
1: Oigan, estábamos escuchando esto que se llamó De Lejitos de Mark Kurtz junto a Jay Wheeler. Antes escuchamos Ronnie de Stray Kids e iniciamos el bloque con Si Me Hubieras Llamado de parte de las Hash.
0: Oye, buena rola,
1: ¿De los Stray Kids?
0: Sí, está chida.
1: Sí, está buena, la verdad que sí. Ya tenía rato que no escuchaba nada de ellos nuevo.
0: Oye, ¿qué crees? Bueno, salieron de varios tipejos a pedir disculpas.
1: Ay, sí, ayer hicimos dos corajes y dos, por lo menos esos dos salieron ahí como con más coraje, pero no sé cuáles otros más.
0: Pues mira, salieron dos tipejos. Uno fue Pedro Sola, ya salió a disculparse, ahorita lo platicamos, pero también salió a disculparse Eduardo Feynman, pseudo periodista, porque la neta no considero que sea un periodista, sobre todo por no tener valores ni ética. En un medio de comunicación que dijo que el que detesta y odia a los mexicanos, está bien que no le agrademos, pero deshacerlo y incitar al odio, qué onda, ¿no? Y ya salió a pedir disculpas con el típico, no era un mensaje de odio. Pero ahorita lo platicamos,
1: También sabes quién por ahí que me gustaría comentar un poquito, enlazando más que nada para apoyar la idea con lo de nuestro queridísimo Pedro Sola, con ese hombre. Ajá. Porque siento que vamos un poquito de la mano con esos asuntos. Pero bueno, ahorita les platicamos todo esto, así que pues yo les recomiendo que mientras tanto ya no le tomen al café, se tomen una pastillita así antiácido.
0: Sí, un omeprazol, por favor.
1: O no sé, ¿cómo antiácido? Son luego que leche de pinaverio o algo así también. Que es
0: la
1: para...
0: leche que quieren echarse ahorita en la mañana, más que bienvenida.
1: Pues les damos chance de que se la echen un ratito, porque oye, la verdad que eso está bastante interesante.
0: ¿Sabías que el argentino este que detesta a los mexicanos es íntimo de Salinas Pliego? Nada más para que te hagas una idea.
1: Ay, qué amistades.
0: Vámonos a una pausa, gente. 6:37. Nosotros enseguida regresamos. También te quiero platicar, Vale, sobre por qué sí debemos festejar y sentirnos orgullosos los mexicanos.
1: Está bien.
0: Salesote, no todas
1: son
0: malas.
1: Ok, hoy necesito motivación.
0: No todas son malas noticias. Ando haciéndome un resumen. Ahorita lo platicamos. Así que increíble. No le cambies en todas partes.
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2: 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Una de las primeras agrupaciones a las que perteneció el cantante Víctor García se llamaba Proyecto Malta. Al mismo tiempo,

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0: 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Estamos de vuelta, 6:50 monitos ya de esta mañana de jueves, gente. Está rico el clima, sinceramente.
1: Yo tengo frío, la mera verdad. Pero yo siento que es grados. Como el frío de mi corazón.
0: Sí, ¿no me guardas una coca ahí en tu corazón?
1: Sí, porque está bien fría. Helada, gente. Bien, así escarchadita va a quedar.
0: Como pierna de albañil, así va a estar.
1: ¿Como pierna de albañil?
0: Sí, así ceniza. Se ve así ceniza.
1: Ay, nunca había escuchado eso.
0: ¿Cómo no? ¿Como pierna de albañil, no?
1: No.
0: Bueno, hasta, pero va a estar ya, como pierna del
1: pero ya lo escuché. Oigan, estábamos escuchando Need Your Love de One Republic. Antes escuchamos I Knew You de Taylor Swift. E iniciamos el bloque con Lo Poco Que Yo Quiero de los migajeros de Morat y Silvestre Dangond. Con eso estamos de vuelta.
0: Mira, para que me caches un poquito. Ustedes no lo van a ver, pero es para que se,
1: ¿para que yo agarre el mood?
0: Se ejemplifique un poquito.
1: Ay, ya, vale. No manches.
0: ¿Ya? Como pierna de albañil. Ya así comprendí. Escarchadita. En vez de la pierna de albañil, pues por regular somos prietos. Yo he estado en la obra. Yo también sé qué es eso. Así que no me digan, ay, este vato, nada, me he andado sí, ahí.
1: A Ferchun le pueden decir, ya ningún hombre amarra para hacer un colado. Ya todos quieren nada más ser streamers.
0: Mi papá sí me enseñó. Sí. Muy me enseñó.
1: Bien. Oigan, el día de ayer hicimos corajes. Así que dejen de tomarle su café porque ya tenemos continuación.
0: Así es. Primero que nada, vamos a dar continuidad con el caso de Pedro Sola, ¿verdad? Este vato que el día, hace un par de días, no sé exactamente la fecha. El lunes.
1: Yo siento que fue ayer, se me fue muy rápido la semana.
0: Sí, bastante. Pues en su programa, ¿verdad? Muy de...
1: Un programa que lleva 30 años al aire.
0: Muy del pensamiento de lo que sus respectivos conductores representan, claramente. Pues salió con un tema hablando sobre la situación de algunos animales en algunos lugares públicos. En cierto sentido, en ese contexto de que no le gusta que estén en ciertos lugares los animales, pues respetable. Hasta ahí es respetable que no te agraden. E incluso es más, si no te gustan los perros o los gatos, también es bastante respetable, siempre y cuando pues no les faltes al respeto, no violentes su integridad, ni atentes contra la vida de estos seres.
1: Claro.
0: Yo hasta ahí estoy de acuerdo que no te gusten, podrán no gustarte, pero eso no justifica una agresión hacia ellos. Pues en este medio, que aparte estás en un medio de comunicación y tienes una influencia y aparte tienes como un sentido de
1: pues un responsabilidad, poquito de responsabilidad, ¿no?
0: De responsabilidad de lo que tú estás expresando. Comenta esta persona de que ganas le dan de envenenarlos, ¿no? De aventarles carnes envenenada, pues para que se mueran.
1: Y todo le ríen el chiste y todo muy bonito.
0: Ahí,
1: solo hay una conductora
0: que no le dio gracia.
1: No lo comparte, no le da gracia y lo dice.
0: Y ella lo menciona.
1: Para que vean que esa sí se podía expresar.
0: Pues sí se podía, claramente.
1: Ella decidió expresar su opinión y de expresar que no estaba contenta con
0: ella,
1: lo que dijo.
0: Los demás también se rieron.
1: La Pati Chapoy se aventó una carcajada.
0: Sí, ¿no? O sea, dices, pues es un pensamiento entonces que comparten, ¿no?
1: Uh-huh.
0: Yo me imagino, aunque los demás no lo hayan dicho, salvo ella, ¿quién es la que no estoy de acuerdo?
1: Creo que se llama Mariana.
0: Creo que sí, ¿no?
1: La verdad, tengo que admitir, pues no conozco mucho ya como artistas de televisión, ni conozco mucho de programas, sinceramente.
0: Y pues obviamente, pues muchas personas estuvieron en contra de esta situación, ¿verdad? De esta polémica, incluso refugios y personas rescatistas que se dedican a salvar vidas de sobre todo de perritos en condición de calle, pues hicieron un atento llamado precisamente a no incitar al odio, a no normalizar la violencia en contra de los animales.
1: Y a no ser la chiste, ¿no?
0: Y que sí, o sea, claramente, o sea, nos pareció gracioso, o bueno, nos pareció indignante el chiste hacia la guardería a veces en su momento, pero pues también son seres vivos. Creo que merecen el mismo respeto, ¿no?
1: Sí, no, y no sé por qué
0: no
1: la
0: los
1: insistencia.
0: Comparo, pero...
1: No sé por qué la yo digo que sí, porque no podríamos compararnos con un animal.
0: Somos biológicamente un tanto iguales, ¿no? Mamíferos. No,
1: y aparte los dos sentimos igual. O sea, ¿por qué yo no podría ser?
0: No, porque.
1: No podría ser merecedor del mismo.
0: Porque ellos no tienen voz.
1: Bueno, sí.
0: Y nosotros somos quienes damos voz.
1: Sí, pero ¿por qué no?
0: El doble de respeto.
1: Pero porque ellos no podrían ser merecedores del cariño, del mismo cariño y de la misma importancia, ¿no? Yo digo.
0: Pues bueno, salió a disculparse.
1: Ah, ya saben, ¿no? Aquí son muy famosas las disculpas de los famosos, de la gente de gente pública. Y esta obviamente nos decepcionó como todas.
0: Pues sí, fíjate que a diferencia de algunas otras, mínimo se dijo que cometió un error. que quería aprender, que los tiempos de hoy son distintos. Yo imagino que entonces, en el tiempo de Díaz Ordaz y demás, sí era permitible quitarle la vida a demás personas, ¿verdad? Pero como los tiempos cambian, ya ahora no podemos hacerlo, ¿verdad? Es una manera tan absurda de normalizar la violencia, no solamente hacia personas, sino hacia seres humanos. Recordemos que muchos casos de violencia inician precisamente en contra de los animales y que ¿sí? después escalan.
1: Que muchas veces yo siento que aquí el problema es justificarlo todo según por la época en la que vivió.
0: Sí, eso porque
1: es absurdo. Porque es como si la época en la que viviste te hiciera te diera pase libre para ser mala persona.
0: Es como decir, ay, yo sé bien que ya ahora no se le pega a la mujer. Antes sí. No manches, ajá. Pues nunca estuvo bien.
1: Perdónenme. No manches. Y es como, pues sí, ¿no? O sea ¿qué onda? ¿En qué momento, en qué mundo? Pues, o sea, estaba bien matar a un ser vivo.
0: Pues claro, ¿no?
1: Y aparte de una manera tan fea. Y que aquí es donde yo quisiera entrar con lo de también Celeste Amarillo, que uh-huh. es esa senadora paraguaya que también se dijo cosas horribles sobre Mbappé. Y cuando él le contestó, me parece a mí que de una manera muy amable para lo que ella
0: sinceramente,
1: dijo.
0: Sinceramente, sí. Y ahí radica la xenofobia.
1: Ella se enojó y dijo que era violencia política de género. Uh-huh. Y que dijo que la gente la tenía que perdonar. Que ella eliminó su tweet como si eso quitara lo que dijo.
0: Su pensamiento y su ajá. forma de ser, ¿no?
1: Y pero que ella había nacido en un mundo, en una época y una sociedad donde lo más común de la vida era decirle ne de m a las personas.
0: Pues sí, a las personas de color, de hablar de manera despectiva de tu color de piel, ¿no?
1: Y
0: o
1: es
0: del
1: como
0: país
1: de
0: donde
1: que,
0: vives.
1: Y es como de, y yo me estoy deconstruyendo, como si le estuviera haciendo un favor a la sociedad tratando de ser buena persona.
0: Porque le pudo haber dicho cosas peores, al parecer eso yo entendería eso, ¿no?
1: Y ese es muchas veces mi conflicto con la gente que luego es mala persona, es criticona, es juzgona.
0: Pero así soy.
1: Pero es que la época en la que yo crecí, y que otra cosa que dice, por ejemplo, es que yo nací en una sociedad donde los hijos de la mujer casada bien no se juntaban con los hijos de la divorciada.
0: Pues es muy, muy a lo que dijo Pedro Sola, ¿no? Ajá. Se justificó por su época.
1: Sí, sí, sí. Y es como de que, y en ese entonces no era eso de mala
0: que
1: persona.
0: Que también, por ejemplo, ahí con esta senadora, ¿no?
1: Senadora, sí.
0: También el hecho de que use la cuestión de género precisamente demerita los casos reales de género.
1: De todas maneras, amigas, ya hacen caso las denuncias reales.
0: Sea, pues, sí, pero imagínate, o sea, si esa también es una justificación, se me hace muy mal, porque entonces también es como incitar a que no denuncies. Sí, por si, o sea, ¿sí me explico?
1: No, solamente es como decepción también.
0: Pues sí, es decepcionante, pero si nosotros también estamos decepcionados de que las autoridades no hagan su labor, imagínate, menos la van a hacer si no hay denuncias. Uh-huh. Sí, o sea, al final se va a archivar y va a ser una carpeta más de investigación. Pero pues es lo mismo. Y casos reales que sí son de género, pues se demeritan por personas como ella, que usan esa justificación absurda, porque se vio claramente a sus comentarios xenófobos hacia qué van, y que Mbappé respondió de manera elocuente
1: muy
0: decente. Que yo creo que es cualquier otra persona, y incluyéndome yo, hubiera respondido de una
1: manera. Yo lo hubiera mandado muy, muy lejos, la verdad que sí.
0: Oye, y sumado a eso, a la parte xenófoba, pues también están los comentarios de este periodista argentino, que por ahí comentó en su medio de comunicación, porque él tiene un medio de noticias deportivas, que detesta y odia a los mexicanos.
1: Porque tú estás obsesionado conmigo.
0: Sí, ajá. Entonces este periodista dijo detestar y odiar a México, que quería que perdieran y demás. Pero él lo dijo, o sea, literalmente lo dijo, y después salió a disculparse de que no era un mensaje de odio. Entonces dime si que no es un mensaje de odio de decir que odias y detestas a una persona.
1: Y es que la verdad es horrible. Y aparte, la gente se clava muchísimo.
0: No, está cañón.
1: Porque el fútbol, yo estoy de acuerdo que es algo también que implica cosas políticas. Pero también muchas veces, o sea, no es como que la gente toma como si su equipo de fútbol de su país fuera su ejército.
0: Claro.
1: Y es como de que, no, y ustedes le hicieron esto a nuestro equipo, nos hicieron esto, o ganamos, perdimos. Y es como un sentimiento de colectividad que luego lleva a cosas tan tóxicas.
0: Pues sí, y este vato, por cierto, si ustedes quieren ir a dejar su respectivo comentario, Eduardo Feynman. @ Eduardo Feynman es este vato de ultraderecha.
1: ¿Van a decir que estás incitando la violencia contra él?
0: Es comentarios. Comentarios. Esta persona es un periodista muy amigo de Salinas Pliego. Hay fotos de ellos juntos. Aparte de que critica y en sus disculpas, en sus entre comillas disculpas, metió la manera en la que se está gobernando en México. ¿Cómo por? ¿A ti qué te importa, vato? O sea, yo entiendo que hay cosas que sí podrá tener razón en algunos momentos en cuanto a la política de nuestro país. Pero, vato, ni eres mexicano ni vives en México.
1: Y aparte estábamos hablando de otra cosa, ¿no?
0: Ajá. O sea, es como de, es que sí te ofendí, pero también tu gobierno está mal.
1: ¿Y llegas?
0: ¿Por? ¿Qué? O sea, ¿por? Pero bueno, así las cosas, gente.
1: Pues, ay, ven? No. Pero la verdad, a veces cuando salen así personas mayores a decir, es que yo dije esto, X cosa súper racista, súper clasista, súper grosera, porque es que en mi época era así. Sí, comienzo, claro, a pensar... Que entonces, ¿qué épocas de antes, oye?
0: Pues sí, no inventes, la verdad.
1: Oye, épocas.
0: Pero vamos nos vamos a ir a un corte, vamos a tener un mejor sabor de boca, porque yo te hice un resumen, ¿vale? Hice un resumen del por qué sí deberíamos festejar y sentirnos orgullosos.
1: Ay, me hace falta porque es jueves como de bajón.
0: Jueves de bajón. Vámonos, una pausa, gente, nosotros enseguida regresamos, no le cambies, estás escuchando El Mañanero a través de esta frecuencia exacta en todas partes.
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0: 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Estamos de vuelta a 7:15. ¿Qué estamos escuchando, Vale? Si nos puedes platicar.
1: Déjame te cuento. Estábamos escuchando Fuiste Tú de parte de Mar Solís. Antes escuchamos Is It Love de Tyla. E iniciamos el bloque con Drop Dead de parte de Olivia Rodrigo. ¿Cómo ves?
0: Bastante bien, ¿eh? Bastante bien.
1: Entonces, bueno, les recuerdo que se pueden comunicar con nosotros 351-1640-981 para que nos cuenten cómo se están pasando este jueves. ¿Ustedes también se les fue la semana tan larga como nosotros? Ahí. Ay.
0: Bien rápida, dirás.
1: Se nos fue bien larga.
0: No, ¿se te hizo larga?
1: A mí, sí.
0: ¿La semana se hizo larga?
1: No, la semana no.
0: Ah. No. Ok. Oye, te traigo ahí algunos datazos, pero te los platico después de esta pequeña pausa, ¿te parece?
1: Me parece
0: así
1: bien.
0: Que nos vamos a un pequeño corte. Te recuerdo también que se pueden poner en contacto al 351-1640-981. En Instagram también lo pueden hacer, mandarnos mensajito directo, @exazamora. Y en YouTube también lo pueden hacer, dejando su mensaje en cualquier video, XFM Zamora.
1: Pone acá mensaje, Coco, dice, maníaca, buenos días, amigos.
0: No, hombre.
1: Perdón.
0: ¿Quién sabe qué? ¿Quién sabe qué le pasó a Valeria? Llegó así.
1: Lo que pasa es que uno quiere platicar bien lo que le pasa y Percho me pregunta otras cosas y ni modo que yo mienta.
0: Pues sí, cierto, ¿verdad? Yo tengo la culpa. Todos los hombres somos culpables.
1: Sí. Ay, no lo puedo creer. Ya, vámonos a una pausa porque me van a hacer enojar más.
0: Oye, enseguida regresamos y te traigo unos datazos del por qué. ¿Y si sí festejamos?
1: Sigo llorando desde el domingo, Fercho.
0: Ah, no, pero pues siento sí,
1: como,
0: hay que festejar.
1: Siento como que terminé con un ex de hace mucho tiempo.
0: Sí, ¿verdad? Sí. Los que no eran papis, ni yo tampoco me considero papis, pero ahora están tristes. Déjenme decirles nuevamente, y me repito mucho en esto, pero así se siente el
1: Cruz. Oigan, pero ya vieron, o sea, tú no le das pase a otros equipos, no le vas al Cruz Azul, ¿verdad?
0: Y a los Pats.
1: Ah, bueno, pero en la Liga MX.
0: Ah, a mi Cruz Azul.
1: Yo he visto pues que muchos ya detectaron que va a haber como nuevos fans. Y por ejemplo, yo vi que la Chiva ya subió una como, como un manual chido. Las chicas que van a querer ser fans.
0: Sí, está chida.
1: Te explican de que quiénes son los que están ahí jugando, de la selección.
0: Creo que sí es una realidad, porque vi comentarios de varias chavas así en redes que decía, bueno, ahora tengo ganas de ver fútbol. ¿Quién me asigna mi equipo o qué onda?
1: Yo la verdad siempre he querido saber de fútbol, pero nunca lo he hecho. No sé, tal vez esta sea mi oportunidad.
0: Pues date, realmente.
1: Pero que sí es cierto, ¿quién te asigna tu equipo de fútbol? O sea, ¿tú le eliges porque te cayó bien alguien?
0: Pues sí, a veces siento que, por ejemplo,
1: ¿y solo tiene que ser uno?
0: Yo tengo, pues no, podría gustarte a lo mejor. Puedes decirle a un equipo porque te gusta mucho un jugador. Podrías irle a los Cholos, ahí está Morita. O al Chivas, ahí está la Hormiga.
1: Bueno, sí,
0: ¿no?
1: Cierto.
0: O sea, podrías apoyar.
1: Dice Coco, es cierto que te lo asignan. Es como el sombrero seleccionador de Harry Potter.
0: tu corazón te lo asigna.
1: Ay, es mi brújula.
0: Es tu brújula. Es como cuando nadie te asigna a tu novio.
1: No.
0: ¿De quién te lo asignó?
1: Mi corazón.
0: Ahí está, entonces. el novio.
1: Ay.
0: Vámonos, una pausa, enseguida regresamos. No le cambies en todas partes.
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0: 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Estamos de regreso, gente. Son las 7:33, monitos. ¿Qué estábamos escuchando, Vale? Cuéntame.
1: Estábamos escuchando Dando Vueltas de Rauw Alejandro. Antes escuchamos Pensando en Ti, una canción de Javi de la Rose. E iniciamos el bloque con Hate That I Made You Love Me, de parte de Ariana Grande.
0: Oye, ¿qué crees? Te traigo unos datazos en el por qué sí debemos festejar y sentirnos bastante orgullosos de ser mexicanos.
1: Está bien, a ver si se me quita lo triste.
0: Sí, se te va a quitar lo triste.
1: Eso me pasa por confiar en ellos. ¿Ya ven por qué no quería confiar en ellos cuando lo de Ecuador?
0: ¿Ya ven? Hay un total aproximado, puede que sean incluso más, de 115 medallas obtenidas, ganadas por México, por un montón de atletas mexicanos.
1: Ajá, en y aparte un montón sin de disciplinas. Apoyo.
0: Sí, sin el apoyo que tiene, por ejemplo, el fútbol. Nada en contra del fútbol, pero es una realidad que es un deporte muy apoyado, tanto económicamente como muy visibilizado por medios. Uh-huh. Pero, por ejemplo, en atletismo de síndrome de Down, para estas personitas que ya de por sí tienen un reto diario en la vida, ganaron 8 medallas de oro, 23 medallas en total, de tanto plata como bronce, sumando un total de 31 medallas ganadas.
1: Ya ven, yo a veces no me puedo ni levantar.
0: En karate se tiene un total de 17, en gimnasia 13, ciclismo 12. Se salió una nueva disciplina que se llama los Gay Games.
1: Ese lo ganó.
0: por ahí se llevan 6 de oro y otras preseas, un total de 7. Y demás, ahorita voy a entrar en detalle.
1: ¿Pero también son gays?
0: Sí, es una disciplina para chicos gays, sí.
1: Oh.
0: Y personas gays, pues.
1: Hacen patinaje con Lady Gaga de fondo.
0: yo creo, ¿no? Con los de Ódiame Más, es eso así, ¿no?
1: Ajá.
0: No es cierto. Nice. Oye, pues mira, para empezar, Yareli Acevedo consiguió 6 medallas de oro en el Campeonato Nacional Individual en puntos Scratch, Dominion y Eliminación Madison. Eso en ciclismo. Y ganó el oro. Uh-huh. También se llevó Andrea Paredes oro, Sofía Rangel bronce, Gaitana plata en logros internacionales en ciclismo. Y Isaac del Toro, no sé si te recuerdes. Esto en últimos 30 días, en el mes para acá. Desde cuando empezó la Fafi para acá.
1: Es
0: lo que ha pasado.
1: Y que no nos hemos dado cuenta por estar por allá.
0: Por
1: ¿no?
0: estar festejando. Isaac del Toro ganó su primera participación del Tour de Francia, que no es cualquier cosa, esto en el ciclismo. Emilio Rodríguez destacó por ganar el Giro de la Baldera, también allá en Europa. En gimnasia, Aarón Ibarra ganó oro en barras paralelas. Elena y Bárbara, 10 medallas acumuladas en estos eventos, tanto de bronce y plata. En rítmicos, el equipo ganador ganó plata en mixtos y bronce en pelotas. El de rítmicos, tiro con arco, Maya Becerraga ganó el oro en la Copa del Mundo. El equipo mexicano sumó múltiples preseas, tanto en plata como bronce, con Alejandra Valencia, Ana Paula Vázquez y Ángela Ruiz. Para que te des una idea, en el triatlón y para triatlón, Brenda Osnaya ganó medalla de oro.
1: Mira.
0: El equipo mixto compartido por Kenia, Ana, Diego y Heli, incluyendo en relevos mixtos, también ganó oro. Atletismo y para deportes en síndrome de Down, como te comentaba, se ha hecho historia. Se cosecharon 31 medallas de distintos valor, varias de oro y varias de otras denominaciones. Uriel Muñoz y Gilda Cota destacaron con oro en lanzamiento de bala.
1: Eso sí, me gusta mucho. Me gusta mucho verlo cuando son los Juegos Olímpicos.
0: En los Panamericanos llevan un total de 8 medallas para la delegación de atletismo. En esgrima y halterofilia, Natalia Botello, oro en el Panamericano, en halterofilia. Esta morra. Víctor ganó 2 de oro y Giovanna 1 de plata.
1: Mira.
0: Para que se den una idea. Están los otros logros especiales, como en el Gay Games, donde Ken ganó 6 en oro.
1: Mira.
0: Sandra 1 de plata. En el Muay Thai se lleva ganado Luis, ganado 1 de plata. Giovanna y Aarón, bronce. En el parkour, porque se está haciendo esta disciplina del parkour, como en la oficina, Sebastián
1: Fátima Bosch
0: y Marlene ganaron 2 medallas. En el boxeo femenil, Fátima Herrera gana bronce. Y en el voleibol de playa, Inés y Carlos confirman su tetracampeonato.
1: Para que te hagas un ligero quemón.
0: Para que se den un ligero quemón de todo lo que se ha logrado.
1: La verdad es que yo siento que muchas veces México sí es la definición de hay talento, solamente falta apoyarlo.
0: La verdad es que sí, la neta sí. Entonces, para que se den una idea de por qué sí deberíamos festejar, haciendo una suma de más o menos 115 medallas obtenidas en esos últimos 30 de oro. Últimos 30 días, perdón, en distintas disciplinas que se ha ganado en México, para que se den una idea.
1: Y me parece que también el año pasado, también como por esas épocas, también hubo un chico de aquí de nuestra ciudad que pasó también, creo que en taekwondo.
0: Se me olvidó mencionar a Yareli Acevedo. Yareli Acevedo se coronó como campeona, ganó medalla de oro en ciclismo.
1: Uh-huh. Y eso fue justo cuando estaba toda esta el pic, ¿no? De la fiebre uh-huh. futbolística.
0: Y de repente nada más es de ay, pero pues no, o sea, fueron. Imagínate, por ejemplo, Yareli. Compitió en 6 pruebas distintas: persecución individual, carrera por puntos, scratch o minion y eliminación y Madison. La de Madison no tengo idea que sea.
1: pero suena muy difícil.
0: Pero suena bien difícil.
1: Suena bien difícil.
0: Entonces, para que se den una idea de que sí debemos sentirnos orgullosos de nuestros deportistas mexicanos, no nada más del fútbol. Nada en contra del fútbol, me gusta y vivimos la pasión también del fútbol, pero creo que es muy necesario también visibilizar los logros por todos los atletas que tenemos en México en un montón de disciplinas.
1: Sí, y la verdad también otra cosa, y es como tener un poquito más de empatía, porque cuando llegan los Juegos Olímpicos y que a lo mejor no les va bien o cualquier cosa, la gente llega a insultarlos mucho y es como no, la verdad es que primero para llegar ahí, la verdad es que es súper difícil. Sí,
0: es una disciplina ya de ellos diaria, de hacer un montón de cosas en lo que están haciendo. Muchas veces ellos son los que se pagan por sus viáticos y sus viajes.
1: Sí, y compiten, ¿no?, con personas que a lo mejor no están luchando cada día por tener el dinero para ir a competir ni para entrenar. Y que pues la verdad es un gran cambio.
0: Porque ahí,
1: ¿no?,
0: se falta ese apoyo por parte de la parte deportiva que el gobierno debería apoyar más.
1: Sí, porque si tú te pones con ellos, la verdad es que te dan una bailada y media, ¿no? Uh-huh. Pero pues es que también estás en contra de una persona que a lo mejor tiene más descanso, que tuvo más entrenamiento, otras técnicas.
0: Y aún así se les ha ganado.
1: Ajá, y entonces ahí está.
0: Como a mí me da mucho orgullo, ¿cómo se llama esta chica? Se me fue el nombre, es Raramuri, que les ha ganado en maratones.
1: Ah, sí, no me acuerdo, que ella, que corría descalza, ¿no?
0: Ajá, que me encanta la, no sé si viste, pero cuando le regalaron unos tenis de una marca. Sí. Que dijo, le regalaron unos boletos, ella ha ganado varios maratones y ella corre con huaraches. Entonces le regalan unos botines de una marca que tiene una paloma.
1: Ajá.
0: Y dice, no creo usarlos, o sea, los recibió, fue muy amable, dice, no creo usarlos porque la mayoría de los que los usan van detrás de mí.
1: Ay,
0: tómala.
1: Perrita, mi amiga. Te quiero mucho.
0: Sí. Ahorita te busco el nombre. Pero para que de verdad nos sintamos orgullosos del talento mexa que tenemos en México. Vámonos, una pausa, 7:39. Nosotros enseguida regresamos. No le cambies, en todas partes.
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2: 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Debido a que en Tijuana ya existían diferentes grupos con el nombre de Fuerza, Grupo Firme optó por este nombre al buscar homónimos y antes de todo ello se hacían llamar Fuerza Oculta.

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0: Y en todas partes, Pontex, estamos de vuelta a 7:53 de esta mañana escuchando por aquí Where is my husband de Raye. Antes escuchamos Amore de Alep e iniciamos el bloque con Swim de los BTS.
1: Ya estamos de regreso, gente. Hace sueñito, la neta, está rico el clima. Oye, poquito, ¿qué crees? ¿Qué crees, Vale?
0: ¿Qué creo?
1: Yo sé que por ahí tienes tú algunos datos, pero antes de que nos platiques algo, ¿qué crees? Sigue la pasión por el fútbol.
0: Wow, ¿y ahora
1: qué? La pasión por Noruega, la
0: pasión
1: por Erling Haaland.
0: Me encanta, la verdad.
1: ¿Y qué crees?
0: ¿Qué?
1: En Colombia acaban de registrar a una personita de 6 meses y 25 días. Con el nombre Erling Haaland Estrada Arrieta. Claro.
0: Ay, yo voy a tener un hijo y voy a poner San Quiñones. Le voy a poner Quiñones.
1: Oye, ¿cómo?
0: Bello hombre de chocolate.
1: Ay, ese hombre de chocolate. Pues ahí está,
0: no,
1: ya.
0: No manches, mira, fíjate cómo hasta donde puede llegar la fiebre futbolera.
1: Pues sí. La fiebre futbolera. Y Erling Haaland, yo creo que es uno ahorita de los favoritos, ¿eh?
0: Sí, yo siento, fíjate, a mí me gustaría mucho que ganara Noruega.
1: A mí también.
0: Que, o sea, porque me gustaría mucho como que ganara o Noruega o Inglaterra. Porque me cayó bien Inglaterra, la verdad.
1: Sí, también Beckenham es un excelente jugador.
0: Y aparte son amigos con Haaland.
1: Sí, ellos dos.
0: Son muy amigos, pero van a jugar, van a enfrentarse.
1: A mí se me figura Miles Morales.
0: Sí,
1: ese vato podría interpretar a Miles Morales sin problema.
0: Es
1: y aparte, si habla español, ya ven.
0: Ajá.
1: O sea, la neta, está chingo.
0: Y aparte fue lo único que le dio la entrevista al reportero en silla de ruedas.
1: Con silla de ruedas, la neta. Ay. Y muy caballeroso la manera de y muy diplomática en la que le respondió a los periodistas de Ecuador. Tendenciosa las preguntas,
0: sí. Bellingham, súper buena onda. Fue el único en ir a abrazar a Gilberto Mora.
1: También,
0: ¿viste
1: ¿eh?
0: Lo de
1: sí,
0: Gomita?
1: También.
0: Es así de,
1: le intercambió
0: de
1: su playera.
0: Ay, cuando lo vi llorando. Ya, tengo desde el domingo así como en duelo, gente.
1: Oye, que por cierto,
0: eso me
1: subió.
0: Pasa. Ven, yo no quería confiar. Ustedes que nos escuchan, yo no quería confiar. Yo dije, van a perder con Ecuador. ¿Por qué? Porque si luego me confío y me va a doler. Ahí está. ¿Ven lo que me pasa? Pero, ¿qué te iba a decir? Ah, me gustaría que ganara o Noruega o Inglaterra, pero se van a enfrentar. Entonces, uno se tiene que ir.
1: Yo quisiera que gane Noruega, pero como nos demostró que la Fafi está amañando las cosas en el partido de Egipto contra Argentina, Francia-Argentina, y que Argentina va a ser campeón.
0: ¿Pero por qué dices eso? ¿No ves
1: No, es porque juegan muy bien.
0: Es porque te arde que en 10 minutos remontaron.
1: Sí. Claro, no sé, yo no entiendo el fútbol, soy tonto.
0: Sí, ¿cómo la gente, cómo los argentinos lo defienden, eh?
1: Sí, no hay que defender lo indefendible, sinceramente, o sea.
0: No, y aparte, la verdad es que está muy extraño porque hay equipos donde muchos jugadores son buenos y la verdad yo siento que en Argentina muchas veces incluso nada más es portero y Messi.
1: Pues sí.
0: Creo, la verdad, me parece muy raro. Pero bueno, en fin, aún aquí nomás estoy vivoreando y tirando cosas. Yo sí quiero tener un hijo y le voy a poner Quiñones.
1: Quiñones.
0: Denme chance, ahorita vengo.
1: Oye, en el dato curioso del día.
0: ¿Qué?
1: Cambiando de tema, ¿sabías que los caballos pueden tener bigotes?
0: ¿Qué? ¿Sabes cómo me lo imaginé? Un caballo como tipo como Vegeta en Dragon Ball GT.
1: ¿Cómo?
0: ¿Como Dragon Ball GT con su bigote? No manches. ¡No! ¡Ay, se les ve bien feo!
1: Pero pueden tener bigote los caballos.
0: Ay, no, pobrecitos. Hay gente a la que por algo Dios no le dio bigote.
1: ¿Sí, verdad?
0: Sí.
1: Pero a los caballos les dio bigote.
0: Bueno,
1: pero
0: sí.
1: La gente pero, luego
0: es algo,
1: se lo...
0: pero es algo común, no es como una anomalía.
1: Pues no lo sé, pero pueden tener bigote.
0: Bueno. Bueno, pues datos curiosos, miren nada más.
1: En mis datos random.
0: Sí,
1: día.
0: Un poco que sí. Son las 6:57, nos vamos a ir a una pausa y regresando les traigo pues una oferta de trabajo. Por si el día de hoy ya están hasta
1: claro,
0: la fregada. Y dicen, yo quiero renunciar el día de hoy. Ahorita les traigo el trabajo ideal para ustedes.
1: En nuestra querida, me gusta esa sección, ¿sabes?
0: Muy buena, me encanta. Me
1: vámonos
0: encanta.
1: A una pausa, gente. Nosotros enseguida regresamos. No le cambies en todas partes.
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0: 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Estamos de regreso. 8 con 11. 8 con 11.
1: Yes. Chávez.
0: 8 con 11, monitos, de esta mañana de jueves. Estábamos escuchando a la casada Taylor Swift.
1: Así es. Uy, que invitó por allá a los de Lice. Ojo.
0: Sí, para que.
1: Ojito.
0: Siempre he creído que ella es como medio racista, ¿eh?
1: Sí, la verdad.
0: La verdad.
1: Sí.
0: Oye, a mí no me la compra.
1: Antes
0: no.
1: De esto escuchamos Colmillos de Taichu junto a Vivi Azul e iniciamos el bloque con No Está Sola de también la Blanca Paloma de Gloria Trevi. Ya ven cómo es la vida. Oigan, y el día de hoy les traigo por aquí si están ya hartos de su trabajo, hartos de sus compañeros, de cualquier cosa, hartos de la vida y quieren un cambio de trabajo. Pues les traigo por aquí unas opciones. Y pero antes que nada le quiero mandar aquí un saludo a Lucy, que nos manda su mensaje de feliz y bendecido jueves. Feliz y bendecido jueves para ti también.
0: Sí, pásala increíble.
1: Ajá, ten un fantástico día.
0: ¿Hiciste como Alicia Villarreal?
1: No, sí es cierto. Oiga, bueno, primero les traigo este nada más es para chavas.
0: A ver.
1: Así es. Uy. Únete a nuestro equipo. Ahí mal. Mal, ¿no? Porque ya se decide que. Bueno, estaría peor si dijera, únete a nuestra familia.
0: Sí.
1: Únete a nuestro equipo. Solicita ayudante para Fuente de Sodas Cafetería. Sexo femenino, de 18 a 25 años. ¿Qué harás? Atención a clientes, preparación de alimentos, bebidas, aseo de área de trabajo, compra de insumos, manejo de inventario.
0: Oh, es un montón de cosas, ¿qué onda?
1: Sí. Horario. Lunes a sábado de 7 a.m. a 4 p.m.
0: ¿Lunes a sábado? Uh-huh. ¿También el sábado de 7
1: sí, sí,
0: a 4?
1: Sí, sí, sí, sí, sí. Requisitos, puntualidad indispensable.
0: Ya decía yo.
1: Claro. Actitud de servicio, preferente que viva en zonas aledañas.
0: Claro.
1: Educación mínima secundaria. Sueldo base mensual, 5,000 pesos.
0: ¿Mensual?
1: Uh-huh.
0: Su máquina. ¿En dónde dices que haces tú?
1: Mejor ni quieres saber. ¿Quieres ir?
0: No, nomás por curiosidad.
1: ¿Quieres ir? No manches. Y de esto, para que no digan los hombres de que, ay, no, eso es discriminación de género y así. No, también les traigo uno donde ustedes también pueden aplicar. Y aquí dice, se solicita empleado para tortillería. ¿Qué necesitas? Primero que nada, que no sean llorones.
0: Así pues.
1: Así
0: ah,
1: dice.
0: Okay.
1: Así okay, dice. Que no sean llorones.
0: Por favor.
1: Segundo requisito.
0: ¿Somos hombres o payasos?
1: Claro. Segundo requisito. Que viva por el centro o alrededores, también igual, ¿no?
0: Claro.
1: Que tenga experiencia.
0: Licenciatura en tortillería, ¿no?
1: Ajá, dice, buen ambiente de trabajo.
0: Ah, no, pues bueno, menos mal.
1: Claro. Interesados, comunicarse, aquí está el número 618, termina en 321, ¿no? Ajá. Sueldo mensal, igual, 5,000 pesos.
0: ¿Y de qué horario se menciona?
1: Esos horarios son de 8 de la mañana a 5 de la tarde.
0: A su madre.
1: Y ese no dice de cuánto, pero de qué día sea, pero imagino que son 3 semanas nada más, espero.
0: Ah, que no creo, quisiera ¿eh? Yo también como tortillas los domingos. Uh-huh. Como ven, mexa.
1: Así que bueno, el día de hoy no sé si quieran ustedes cambiar de trabajo.
0: Valorar
1: o digan, bueno,
0: tienen.
1: Tal vez no estoy tan mal.
0: No está tan feo aquí.
1: Aquí cotorreo mínimo.
0: O sea, sí me cae mal el de recepción, pero está chido.
1: Sí.
0: Sí me cae mal el de la portería, pero sí está me pagan bien.
1: Sí, sí, de que ay, ya me volvió a reportar la de la misma compañera, sí. Pero va.
0: Ay, doña Gertrudis ya nos acusó con RH.
1: Ay, porque porque hablamos de que nos fuimos de fiesta el viernes, ¿no?
0: Sí, que porque necesitamos agua y papel de baño aquí en la oficina.
1: Ajá, y o dice sea, que no apoyamos en la empresa.
0: Que no, que somos una familia. Ay,
1: ay, ay. Oye, que luego dicen que a veces como en los trabajos, a mí me ha pasado de experiencias de compañeros míos que ahorita están iniciando su vida laboral.
0: Que ahorita trabajan en la radio, dice.
1: No, de que están iniciando su vida laboral. De que dicen que eso es verdad, esa leyenda urbana de que tu peor enemigo en el trabajo es el empleado que tiene más tiempo y que es mayor que tú.
0: Ok.
1: No sé por qué será eso, pero he escuchado muchas veces.
0: Pues, yo creo miedo, ¿no? No sé.
1: O sea, a lo mejor dicen que son los que peor se portan con ellos.
0: ¿Qué onda? Sí, sí ha pasado. Sí ha pasado.
1: ¿Quién sabe?
0: Pasa. Cuéntanos sus experiencias.
1: 351. Sí, experiencias trágicas laborales.
0: 1640981. Lo que nos quieran contar.
1: Sí, no creo.
0: Experiencias del tercer tipo también.
1: Bueno, Pues sí, también, chiste de todo, aquí nosotros agarramos parejo. Así que bueno, con estas ofertas laborales increíbles, nos vamos a ir a una pausa, ¿les parece?
0: Me parece más que estupendo, así que nosotros enseguida regresamos, no le cambies en todas partes.
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7: el sol alcanza una temperatura de 5500 grados centígrados
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0: Y en todas partes, Pontex, estamos de vuelta, 8:31, seguimos por aquí con más contenido en Mañanero de este Estación Naranja, escuchando I Just Might del romántico de Bruno Mars. Antes escuchamos The Time of My Life de Benson Boone e iniciamos el bloque con Por Ella de Belinda y Los Ángeles Azules.
1: Azules.
0: Así es. Con eso estamos de vuelta, amigos, y ya saben que se pueden comunicar con nosotros 351-1640-981 para que nos cuenten lo que ustedes quieran. Ya saben que estamos abiertos aquí a los chismes. Nos encanta el chisme, nos encanta vivorear, nos encanta la opinión no pedida.
1: Así es, y bueno, tenemos algo pendiente, gente, así que vamos a darle. Oye, reportan el fallecimiento de Connor Murphy, influencer fitness, que se habría ahogado en un lago en Tailandia.
0: Ay, pobrecito. Oigan, y siguiendo con toda esta fiebre futbolera, Eric Lira no tendría ninguna oferta de Europa por el día de... por ahora, por este momento, ¿no? La única oferta formal vendría desde la Liga

0: MX, pero la máquina no estaría contemplando dejarlo salir. Y eso que se echó un partidazo, Contra Inglaterra se echó un partidazo que incluso ellos mismos lo reconocieron.
1: Precisamente a... ¿cómo se llama este vato? Al Miles Morales, pues.
0: A Bellingham, incluso dijo de que, oigan, me lo hubieran quitado, por favor.
1: Un capitán, lo quería el Monterrey, pero pues nanal. Si no se va a Europa, se queda en el azul. ¿Qué te pasa?
0: Por supuesto.
1: Oye, fin del amor. Jack Antonoff y Margaret Qualley habrían terminado tras 5 años juntos. Es que estos son los rumores de una ruptura que sorprendió a todo Hollywood. Todo parece indicar que ellos acaban de terminar.
0: Sí, ya se confirmó.
1: Ya se confirmó.
0: Chale, qué triste. Pero oigan, también algo más triste es que ya se dio a conocer que Bonnie Tyler, la legendaria cantante británica, falleció a los 75 años. Según dicen, pues estaba tratando una enfermedad, pero como que eso tomó de sorpresa a sus familiares, ellos mismos lo dijeron, ¿no? Que sí, no se esperaban esta muerte.
1: Pues es que así es la
0: muerte. Así es la vida.
1: Así es la vida y la muerte. Oye, mexicano es sentenciado a 14 años de cárcel por unirse a Ucrania para combatir Rusia. El tribunal de Donetsk condena al mexicano a 14 años de prisión. Él es un ciudadano mexicano identificado como Gilberto Arreguín, que fue condenado a 14 años precisamente. Y la sentencia fue informada este pasado 7 de julio del 2026. Según la versión de esa instancia judicial, Arreguín habría llegado a Ucrania en marzo del 2022 para integrarse al batallón Karpatskaya-Sech, donde presuntamente recibió armas, uniforme y entrenamiento antes de participar en operaciones militares en contra de Rusia.
0: Ah, pero aquí, ¿sabes qué? Lo que se me hace muy injusto es que eso son guerras que ni siquiera inician ellos, ¿no?
1: Y aparte
0: y,
1: tampoco...
0: Y esos están bien a gusto.
1: Pues bueno,
0: oigan, y en tu barco siempre, en las buenas y en las malas. Este fue el mensaje que publicó la esposa de Julián Quiñones, Ana Gabriela. Y pues dándole un mensaje de amor, de apoyo incondicional que conmovió no solamente a la afición, sino que yo imagino que también a él muchísimo, ¿no? Se ven muy contentos.
1: Oye, que por cierto también lo recibieron en el aeropuerto, el seleccionado mexicano. En el aeropuerto, no sé por qué. Si estamos aquí.
0: Bueno, pues es que van de ciudad a otra, ¿no? Sí, también a Gil Mora se lo encontraron cuando iba para Tijuana.
1: Sí, que ya están regresando a sus respectivos
0: se separaron.
1: Lugares de residencia. Y a varios lo recibieron bastante chido, ¿eh?
0: Ha de ser bien triste porque te vas como con la tristeza de que perdieron. Pero aparte de que pasaste meses con personas.
1: Pues sí, conviviendo y ya es como...
0: Y es como de que una despedida que es por algo que...
1: Es el amor de verano, fue un amor de verano. Oye... En otras noticias, Trump rompe relación con España y pide cortar todo el comercio por ser pésimo socio. Así es, España no es un socio pésimo en la OTAN, no participa, no paga, no quieren tener nada que ver con España. Corten todo el comercio con España, por favor, incluidas las visitas, no queremos tener nada que ver. Fue lo que dijo y así se expresó el Trumpas.
0: Ay, yo me llevo mi pelota y ya no quiero jugar.
1: Ya no quiero, no. Son mis reglas o no juegas.
0: Sí, mamá, ya no los dejes venir a la casa porque yo no los quiero ver. Ay, les digo, me cae muy mal, Oigan, y también algo insólito. Y es que hemos estado platicando sobre este infame partido entre Egipto y Argentina. Y pues también ahí se da mucho a ver esto de que el director técnico de Egipto hizo el gesto de racismo, donde lo que se supone que tenía que hacerse era parar el partido y revisar si es que realmente había habido alguna práctica racista, y no se hizo, es más, le pusieron tarjeta amarilla.
1: ¿Qué onda, qué onda? Pero bueno, así las cosas. Oye, lo que comenzó como una diversión inofensiva dio un giro inesperado cuando, según se informa, un hombre envió a su amigo más de 3,000 memes en tan solo 24 horas. Sí, únicamente memes. Este hombre fue arrestado tras enviarle 300 memes a su amigo.
0: Ay, hay que buscarse un hobby de ver a
1: yo sí la soy, gente. Yo soy, y los tienen que ver y le dan like y compartir, por favor.
0: Oigan, y también cayó un gerente del Banco del Bienestar por presunto desfalco de 5 millones en Nuevo León.
1: No.
0: ¿Qué es esto? Y es que, bueno, según esto, pues ocurrió un asalto, el cual habría sido planeado para simular un robo y ocultar un posible desfalco interno durante cateos. Autoridades aseguraron parte del dinero presuntamente sustraído y vehículos relacionados con el caso.
1: Chalezote, pero una vez más todo está bajo control gracias a nuestra carpeta de investigación.
0: Claro, ya le pusieron una carpeta de investigación y una buena cachetada.
1: Haz la mente. Oye, nuevo tratamiento revierte la pérdida de memoria al eliminar las placas del Alzheimer. Ya ni me acuerdo cómo funciona eso.
0: Y que te imaginas, ya ni se acordaban que tenían Alzheimer.
1: Sí, ya viste que por ahí hubo un famoso que dio a conocer que tenía ya síntomas de Alzheimer. Y yo me quedé ahí. Ya después ni se va a acordar de lo que publicó.
0: Ay, no. Ya.
1: Yo publicándolo, ¿no? Al día que me diagnostiquen con Alzheimer. Lo bueno de todo es que se me va a olvidar.
0: Así de que, comentas algo, ¿no? Denmele me gusta para acordarme de que tengo Alzheimer.
1: De que tengo Alzheimer, por favor.
0: Porque, pues, ay, no, no, no.
1: Lamentable. Vámonos a una pausa, gente. Son las 8:38, monitos. Nosotros enseguida regresamos. No le cambies, estoy escuchando El Mañanero en todas partes.
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3: 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Algunas de las canciones del grupo Belanova han sido usadas en comerciales de telefonía, autos y

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0: 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Estamos de regreso, 8:51, con esta rolita de Robot 50 y no sé qué.
1: Robot 95, Paloma Morphy y Neto Peña.
0: Neto Peña, llamada Monte Fuji. Estamos de vuelta. ¿Qué más escuchamos? Vale, andas muy Resident Evil 4.
1: Claro, hoy traigo la de gala.
0: ¿Te gusta el gameplay, verdad? Claro. El gameplay, las nalgotas del niño.
1: Me gusta mucho el Resident Evil, pero ¿sabes cuál es mi parte favorita?
0: ¿Cuándo?
1: Cuando le ponen el mod donde están encuerados.
0: Donde está nalgón.
1: Donde está nalgón. ¡Ay, ya basta! ¡Ya! Ya, estamos escuchando antes de
0: Oye, ¿con quién te quedas? ¿Con el Leon de Resident Evil 4 o el Leon de Resident Evil Requiem?
1: Ay.
0: Yo creo que se ve mejor en Requiem, ¿no?
1: Sí, ya está. Pues
0: o el Leon de Resident Evil 2.
1: Ay, ¿sabes qué? Es que el de Resident Evil 2 es el amor de mi vida. Ay, yo diciendo verdad. No, es que me gusta mucho el de Resident Evil 2.
0: Ajá.
1: Porque es muy tierno. El del 4 me rompió un poco mi corazón porque dije, ¿dónde quedó mi Leon tierno?
0: Así pasa.
1: Y el del 9 dije,
0: ¿sabes por qué? Porque
1: ¿quién es ese bebito?
0: ¿Sabes por qué ya no fue tierno?
1: ¿Por qué?
0: Porque conoció a Ada Wong, a una mujer.
1: No, eso
0: a una mujer. Los hombres somos así.
1: Por eso no deben de confiar en las mujeres.
0: Sí, por eso. Bien inocentes, bien así, bien tarugos nos agarran.
1: Él, su primera chamba.
0: Yo, todos nos identificamos, todos los hombres heterosexuales, nos identificamos con el Leon de Resident Evil 2.
1: Sí.
0: Después pobrecito. Somos el del Resident Evil 4.
1: Sí, ahí ya. me rompe un poco
0: endurecido
1: mi corazón. Y en el 9 digo, ay.
0: En el Requiem, ¿qué tal,
1: Leon?
0: Como los vinos. Como,
1: sí, como los buenos vinos. Pero bueno, antes de Monte Fuji, escuchamos Come Over de BTS e iniciamos nuestro bloque musical con So Easy de Olivia Dean.
0: Me encanta tener banda Tierra Sagrada.
1: Claro.
0: Aquí en la programación de Exa Zamora.
1: Gente, me alegran.
0: Pues nos vamos por el día de hoy. Pasen un excelente juevesito sabrosón, ya casi fin de semana. Mañana vamos a tener las recomendaciones de qué ver en el cine, en las series. También tenemos estrenos. Kyojir está bastante chido. No se esperan lo que vamos a tener el día de mañana, a punto de las 6 de la mañana. Tenemos una cita en el mañanero, pero el día de hoy se acabó lo que se estaba sirviendo.
1: Así es, ya nos vamos. Ya vamos a desayunar, vamos a echar una jetita. Yo regreso con ustedes a las 10 de la mañana. Por aquí mi explosiva, Fercho, si nos hace el honor.
0: Claro que sí, ¿cómo de que no? Con mucho gusto. Siempre es un placer enorme estar con ustedes en cualquier ámbito.
1: En cualquier lugar y momento.
0: En cualquier lugar, en todas partes.
1: Ay, qué románticos te escuchaste, ¿eh?
0: Ay, yo lo sé, me dicen Romeo. Oye, pues nos despedimos. También se quedan en compañía de JF en Reconexión. Y pues a las 10 regresa Vale. Y más tardecito llega Sofi con su sopa, con su mezcla neta. Y ya por la tarde-noche se quedan con Carlos Hernández en el escape nocturno. Gente, pase un excelente día. Y pues los despedimos con rolita, ¿vale?
1: ¿Alcanzamos? Así es. Sí, alcanzamos con una rolita. Lo voy a dejar con algo también del mundo del K-pop, con esto que se llama Rockstar de Lisa.
0: Ah, bastante bien, bastante increíble. Somos K-popers aquí.
1: Así es.
0: Dale, ponle play.
1: Ok, entonces le vamos a poner play y nos estamos escuchando el día de mañana en todas partes.
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Estamos iniciando el programa del día de hoy. Muy dance, padrino. Muy dance, muy EDM, ¿no? Así, háganos hasta de mezclar y de ponerse a recordar los tiempos de DJ. Sí, sí, fui DJ. ¿Escucháis? Yo soy JF, el Javier Franco. Esta es Reconexión del 98.1 en esta frecuencia naranja del 98.1. Hoy es 9 de julio, es el 199º día del año, o sea, es el 190, y quedan 175 días para finalizar el año. Dentro de las efemérides rápidas, puedo decirte que en 1997 en los Estados Unidos se suspende la licencia del boxeador Mike Tyson por lo menos un año y debe pagar una multa de $3 millones por haberle arrancado una oreja, bueno, un pedazo de oreja de un mordisco a Evander Holyfield durante un combate. Es que lo iba perdiendo, padrino, y dijo, no, como sea yo, y que le mordió una oreja y le arrancó un pedazo de oreja, padrino. No, bueno. En el año 2021, tras retrasarse por más de un año debido a la pandemia del COVID-19, Black Widow se estrenó mundialmente en cines y en el servicio de streaming Disney Plus. Esta película marcó la despedida de Scarlett Johansson y su personaje Natasha Romanoff de las películas de Marvel tras 11 años. Por gran parte de la opinión popular, esta película fue considerada el evento cinematográfico del 2021. Además, marcó un precedente esta película, porque el sueldo de doña Scarlett Johansson también dependía del desempeño en taquilla. O sea, le fue muy bien, ella va a ganar bien. Se vendieron muchos boletos para entrar, ella va a ganar más lana. Pero ¿qué crees? Se estrenó en el streaming, ya no hubo tanta venta de boleto. ¡Ah! Y entró en una bronca ahí con Disney que no te quiero platicar, padrino. No te quiero platicar cómo se puso el asunto de a peso. 9:06 y tengo música. Y la pregunta es, ¿a qué sonaba el año 2019? Sonaba a Tonsonai, a Dance Monkey, Pantex FM.

0: todas partes, Ponte Exa FM. Estamos escuchando a Don Paz Molón, la canción maravillosa del año 2019 llamada Circles, porque jugábamos a qué sonaba el año 2019 y sonaba eso, sonaba Circles a Paz Molón de manera puntual y muy maravillosa. Esta canción como parte del álbum Hollywood Bleeding. Antes de eso escuchamos a Thompson Nye. ¿Cómo te explico? Ella se llama Toni Watson y nos regaló esta canción del álbum The Kids Are Coming, del EP Kids Are Coming. La canción se llamó Thompson Eye, que fue un éxito maravilloso global en el año 2019. Así te lo digo y así te lo voy platicando, porque así sucedió, así como te lo voy platicando, no te miento. John Anthony White nació él con el nombre de John Anthony Gillis en Detroit, Michigan, el 9 de julio de 1975, conocido artísticamente como Jack White. Es un músico multiinstrumentista, productor y actor estadounidense conocido por haber sido guitarrista y el cantante de la banda de rock The White Stripes. Ese que escuchas es él. Oye, nomás esto. Y dice... Ronald Belford Scott nace en Forfar, Angus, Escocia, el 9 de julio de 1946. Conocido como Von Scott, fue un músico, cantante, compositor británico, naturalizado australiano. Scott es célebre por haber sido el segundo vocalista de la banda de hard rock AC/DC desde 1974 hasta su fallecimiento. Él... 19 de febrero de 1980. Fíjate nada más. Al que escuches aquí es mi queridísimo Von Scott. Y dice: ah, qué buena rola, padrino. Qué buena rola, caray. Vamos. Aide Mercedes Sosa nace en San Miguel de Tucumán el 9 de julio de 1935, conocida simplemente como Mercedes Sosa o la Negra Sosa.
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0: Fue una cantante de música popular argentina, considerada la mayor exponente del folclore argentino. Se le conoció como la voz de América Latina. Esa que escuchas es ella, Mercedes Sosa.
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0: Lamentablemente ella fallece en Buenos Aires, Argentina, el 4 de octubre del año 2009. Triste y lamentablemente. 9 de la mañana con 15 minutos y medio.
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0: Courtney Michelle Love, nacida como Courtney Michelle Harrison, nace en San Francisco el 9 de julio de 1964. Es una cantautora, guitarrista, actriz, artista estadounidense, figura notable en la escena del punk y grunge de los años 90, como la vocalista de la banda Hole, que es la que escuchamos ahora. Oye, ella es Courtney Love, también la recordamos por haber sido la esposa y viuda de Kurt Cobain. Así te lo digo y así te lo voy platicando, porque así fue. 9 de la mañana con 16 minutos y medio. ¡Vamos! Juan José Laboriel López nace en la Ciudad de México el 9 de julio de 1942. Nacido como o conocido como Johnny Laboriel, fue un cantante y actor, además de comediante mexicano. Se especializó en el género del rock and roll y formó parte del grupo de Los Rebeldes del Rock, el primer grupo de rock en español en México. Ese que escuchas es él. Había canciones, él participó también en el Festival Oti con una balada. Bueno, ¿qué te puedo platicar de Johnny Laboriel que no sepas? 9 de la mañana con 17 minutos. Ah, no, tú cállate. Jesús Alberto Navarro Rosas. Navarro Rosas. Nace en Mexicali, allá en Baja California, el 9 de julio de 1986, conocido como Jesús Navarro. Es un cantante y compositor mexicano. Musicalmente se ha desempeñado como vocalista principal de la banda de pop mexicana Rake. Este que oyes es él.
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0: 9:18.
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1: 9 de julio de 1962, Bob Dylan graba la canción Blowing in the Wind en los estudios Columbia Records de Nueva York, en solo una tarde.
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3: 9 de julio de 1995. En el Soldier Field en Chicago, el grupo de rock de Grateful Dead realiza el último concierto con Jerry García después de una carrera de 30 años. Jerry moriría un mes después de un ataque al corazón.
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En todas partes, ponte Exa FM. ¿Eh? ¿Qué tal, eh? ¿Qué tal con la propuesta indecente? Nuestro queridísimo Romeo Santos del año 2014. El álbum era Fórmula Volumen 2. De ahí extraemos esta canción que se llamó La propuesta indecente. Antes de eso, Azul del año 2001 de nuestro querido Cristian Castro. El álbum se llamaba exactamente igual. No se llamaba exactamente igual, se llamaba Azul. O sea, 9 de la mañana con 33 minutos, las 9 con 33 en Exo FM. ¿Y qué tenemos, padrino? ¿Qué tenemos? Mira, fíjate, nos faltó algo antes. Es que llevé yo con una canción, pero primero tengo otra. O sea, no con la canción, sino con ¿cómo se llama? Con el fondo musical. Esta canción. Es que no puedo hablar y escribir. Bueno, esta es la versión en vivo. Esta es la versión en vivo de la canción. Pero bueno, a ver, déjame buscar la versión original. Que es una. La rola es una gran rola. La net.

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Ah, The Dream of the Blue Tortoise era el álbum. Ese era el. Ese era el título del disco. Bueno, ahí está la canción. Ya no me voy a esforzar. Ya. Luego me quito mucho tiempo. If You Love Somebody, Set Them Free es la canción que estás escuchando como punto musical. Y fue el primer sencillo del músico inglés Sting de su álbum debut en solitario que se llamó The Dream of the Blue Tortoise del año 1985. Y aparece un día como hoy. Un día como hoy. Ni más ni menos. Y ya, ahí está la canción. Escúchala.

9:35 en Exa FM. By the Way es el octavo álbum de estudio de la banda estadounidense de rock alternativo Los Red Hot Chili Peppers. Se lanza el 9 de julio del 2002. Vendió más de 282 mil copias en la primera semana y alcanzó el puesto número 2 en la lista del Billboard 200. Así es. Y de ese álbum traigo una canción maravillosamente sensacional que le da título al álbum. Eso se llama By the Way. Son los Red Hot Chili Peppers, 9:36. 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
1: 9 de julio de 1955, Rock Around the Clock de Billy Kelly alcanza el número uno de la lista Billboard, suceso que marca una línea divisoria separando el rock and roll de todo lo que lo había precedido.
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16: 9 de julio de 1990, los Rolling Stones se vieron obligados a cancelar un espectáculo por primera vez cuando el dedo índice de Keith Richards se inflama en Glasgow, Escocia.
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La canción que escuchamos se llama Cara Luna, cargo de Bacillus, del año 2002. El álbum se llamaba Cara Luna también. Antes de eso escuchamos a Hot Dog del álbum Hot Dog. La canción se llamó Las Pequeñas Cosas del año 2009. Y ya nos vamos, padrino. 9:52 y medio. Te dejo una canción de Rickston que se llama Wait On Me. Yo fui, soy y seré JF, el Javier Franco. Nos escuchamos mañana en todas partes. Ponte Exa FM.

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1: Y en todas partes, Pontexa, ¿cómo están, gente? ¿Cómo se encuentran en esta mañana de jueves 9 de julio? Por aquí ya nos encontramos una vez más a través de este micrófono, a través de esta cabina de Exa 98.1, para traerles toda la vibra explosiva que necesitan en este jueves. Ya se está acabando la semana, se nos está yendo súper, súper rápido, así que te invito a que disfrutes no solamente el día de hoy, sino todos los días, porque ya sabes, mira, ya se nos fueron 7 meses del año. Hace bien poquito que yo siento que estábamos por ahí festejando todavía fechas de último año, así ya del año pasado. Y está muy rápido ese asunto, así que te invito a que lo disfrutes muchísimo. Por supuesto que aquí te voy a ayudar a disfrutarlo porque te traigo datos curiosos, te traigo muchísima noticia, te traigo música, la mejor música exa. Y por supuesto estaremos por aquí comentando lo que ha estado ocurriendo, no solamente el día de hoy, sino también en días anteriores en el mundo, para que tú estés muy, muy, muy informado, muy informada. Así que siéntate, relájate, cómete un snack, déjame acompañarte mientras desayunas o déjame de fondo mientras haces tus actividades diarias, porque el día de hoy se va a poner muy, muy interesante. Platicaremos un poco sobre algunas cosas polémicas. Te platico también el día de hoy acerca de esas acciones que nos hacen notar, digamos, que tenemos un poco bajo de estima para que las reconozcamos y dejemos de hacerlas. En fin, se va a poner increíble. Y tú dirás, ¿y quién es esta mujer que me está hable y hable el día de hoy? Pues me presento contigo. Mi nombre es Elizabeth Paulino, por si es que nunca habías estado por aquí en estos lares naranjas. Pues yo voy a estar acompañándote desde este preciso momento, que son las 10:03, hasta las 12 del día, antes de dejarte en la compañía de Sofi, porque aquí seguimos parejo con invitados y con contenido de lujo. Así que vamos a comenzar el día de hoy porque tengo muchas cosas que contarte. Vámonos con esto, que es de la Shaki Shaki, se llama Dai Dai. No te despegues de esta frecuencia exacta, recuerda que apenas le estamos encendiendo la mecha, toda esta vibra explosiva en todas partes, Pontexa.

0: Y en todas partes, Ponte Exa, estamos de vuelta. Son las 10 con 11 minutos y estamos por aquí ya inaugurando esta vibra explosiva de jueves, escuchando Tú de Ale junto a Lena Rose. Antes escuchamos Wink Wink de Charlie XCX. Ya ven que ella por ahí trae nuevo disco, Music Fashion Film. E iniciamos el bloque con Dai Dai de Shakira, que ella también le está mega rompiendo como toda su vida, la verdad. Alguien que haya tenido un prime de toda su vida, Shakira. Yo lo pienso así. Oigan, y por aquí ya tenemos también la presencia en línea de nuestro queridísimo Fercho Ríos, que se encuentra por allá en la ruta del Examóvil. Así que vamos con él para que nos diga en qué punto exacto se encuentra en este momento. ¿Ondas, Fercho?
1: Hey, ¿qué tal? Vale, en todas partes, Ponte Exa. Ya andamos por acá en la ruta del Examóvil. Me encuentro ubicado sobre la calle Galeana, casi esquina con Matamoros, aquí en la colonia Ramírez de la ciudad de Zamora, para que le caigan por su calque exacta, porque con ella participan en dinámicas y promociones bastante chidas, donde se pueden llevar premios y regalos bastante buenos. Así que láncense en este momento, si aún no cuentan con su calque exacta, porque ahorita se las voy a estar dando. Y la calca también, claro que sí. Así que péganle por la calca naranja. Los espero aquí en la ruta del Examóvil. Les repito, ubicación exacta: Galeana con Matamoros, aquí en la Ramírez de la ciudad de Zamora. Sigan disfrutando de la compañía de Vale en su vibra explosiva. Yo los espero acá, de este lado y en todas partes, Ponte Exa.
0: Pues ya lo saben, como siempre, mi recomendación es que se lleven sus zapatos con suela antiderrapante para que no se me vayan a caer peleándose por esas calcas exactas. Y oigan, estamos por aquí también de regreso, ya saben, estén muy atentos porque siempre hay novedades en la ruta del Examóvil y también hay novedades aquí, ¿cómo no? Así que bueno, el día de hoy quiero que platiquemos sobre algo. Estamos acabando semana y pues me gustaría que tú y yo reconozcamos ciertos hábitos que mal tenemos, porque son como señales de que tenemos baja autoestima. Así es, se puede ver hasta en la cosa más sencilla. ¿Y esto de dónde nace? Pues de la que en algún momento de nuestra vida alguien nos hizo sentir como que nuestras necesidades eran menos importantes que las necesidades de los demás. Por eso hay que aprenderlas para reconocerlas y dentro de la medida posible, pues irlas evitando, ¿no? Un hábito que delata que tienes baja autoestima es el pedir perdón por absolutamente todo, incluso cuando no hiciste algo malo. Como te lo comentaba, es porque siempre importan más los sentimientos de la otra persona que los tuyos. Entonces, ojito ahí. Otra cosa que platicábamos también el día de ayer es cambiar tu opinión para evitar que alguien se moleste. Esto es algo mucho que delata mucho a una persona que tiene miedo de perder las amistades, de perder cierta, digamos, como afinidad que siente con otra persona. Y no debe de ser así. Una opinión contraria no debería determinar una relación si esa relación es sana. De amistad, de pareja, lo que sea, lo que sea. También otra cosa es el sentirnos culpable cada vez que decimos no. Vamos a lo mismo, ¿ok? Una persona que realmente te quiere, que realmente disfruta tu compañía, pues no se va a ir porque le dijiste un no, ¿ok? Lo va a aceptar porque tiene que ser así. Otra cosa que también delata que tenemos por ahí mala autoestima, una autoestima bastante baja, es el compararnos constantemente con otras personas. ¡Qué necesidad, de verdad! Cuando todos somos seres maravillosos y que tenemos cada quien nuestros defectos, nuestras virtudes, pero nos hacen ser quienes somos. Y siempre yo creo que lo más importante es que todos los días trates de ser mejor persona, de evitar ciertos errores, de pues portarte mejor, digámoslo así, ¿no? De no ser un chico o una chica mala. De repente sí, pero no siempre. Otra cosa también es, pues también el tener ese entendimiento de que poner límites no nos hace una mala persona, ¿ok? Creer que poner límites es algo negativo es algo que nos han enseñado y no tiene por qué ser así, no tiene de verdad, ¿no? Buscar el problema en nosotros cada vez que alguien se aleja también es una super red flag, así que ten muchísimo cuidado con eso. Y es que la autoestima no siempre se nota en cómo hablamos de nosotros. Tú puedes decir, oye, es que yo me quiero mucho, es que no sé qué. Muchas veces donde realmente se nota cuánta autoestima tenemos es en lo que permitimos o no le permitimos a otras personas. Por eso, cualquiera de esas cosas, si tú sientas que las tienes, que eres una persona que le da mucho miedo el estar solo, el que la gente se moleste contigo porque tienes una opinión diferente o cosas así, que tú pones siempre las necesidades de otras personas sobre las tuyas, pues entonces mucho ojo, ¿ok? Tenemos que ir trabajando un poquito más en eso de querernos a nosotros mismos, en tratarnos con más cariño, porque es la base de todo. ¿Quién te va a querer más sino tú, si las otras personas pues también están ocupadas en sus asuntos? Pero pues tú cuéntame, ¿qué opinas sobre esto? ¿Tienes alguna de estas costumbres? ¿Haces algo de esto o algo diferente que también a lo mejor alguien te haya dicho, tú hayas relacionado con baja autoestima? Cuéntamelo todo, 351-1640-981. Y con esto dicho, siendo las 10:16, vámonos a una pausa, pero no se despeguen de esta frecuencia, porque todavía nos queda mucho camino que recorrer en este jueves sabroso, jueves que estamos ya preparando esa alfombra roja para irnos como todas unas estrellas al fin de semana a descansar, a hacer lo que nos plazca, hacer de todo, gente, a tratarnos como debería de ser, con mucho amor propio y con muy alta autoestima. Así que vámonos a una pausa, quédense conmigo en todas partes, ponte Exa.
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Y en todas partes, Pontix, estamos de vuelta, 10 con 29 minutos de esta mañana de jueves. Estábamos escuchando a Jamaica en Bam Bam de Solto junto a Hugel. Antes de esto, escuchamos Caramel, una canción de Danny Ocean. E iniciamos nuestro bloque musical con New Religion de Faithless y Bebe Rexha. Y por aquí seguimos, gente, ya saben, con mucha vibra explosiva. Todavía tenemos mucho que repartir en esta mañana, así que váyanse por ahí preparando. Siéntense, prepárense algún snack, algún desayuno, lo que ustedes gusten, porque el día de hoy se viene increíble. Y además el día de hoy también les traigo por aquí la pregunta del día, así que comuníquense a cabina al 351-1640-981 contestándome la siguiente pregunta. Bueno, solamente que quieran ustedes, digamos, demostrar que son personas muy leídas, muy estudiadas, muy letradas, muy inteligentes, muy de todo. Entonces ahí sí, manden su mensaje, ya saben. Entonces ahí les va. Ahí les va el día de hoy, algo sencillo, algo padre, y es: ¿por qué los gatos tienen un miedo desagrado tan intenso al agua de la tina, de la lluvia? Si es que son animales muy limpios. O sea, yo no entiendo, no comprendo. Te tengo tres opciones para que no digas que te la hago muy difícil. La opción A es porque el agua salada les quema la piel de forma mecánica. La opción B, porque su pelaje no es impermeable, sino que se vuelve pesado al mojarse y les quita agilidad para escapar del peligro. O la opción C, porque el sonido de las gotas de agua lastima sus oídos internos. ¿Cuál será la respuesta correcta? Platícamelo, ya sabes, número en cabina. O también te puedes comunicar a través de nuestro Instagram, @exazamora, para que, bueno, ahí digas, ¿no?, de qué mensaje directo. Yo creo que es la opción tal, yo creo que es la opción esta otra. Y pues ya sabes, de una vez, ya que andas por ahí dando tu humilde opinión, también puedes checar nuestras historias, nuestros reels, publicaciones variadas, seguirnos si es que no nos seguías desde antes, porque yo no sé qué haría sin seguirnos desde antes. Pues, y tú no te preocupes si no sabes la respuesta correcta. Puedes mentir por convivir, mandar tu mensaje y aventarte, digamos, un volado a ver cuál de las opciones es la correcta. O puedes investigarlo en internet, dirás tú. 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Y mira, si no tienes internet, yo con eso te resuelvo. ¿Y qué más quieres, oye? ¿Qué más quieres? Si soy una mujer resolvedora, por favor, oye. Y recuerden también estar por aquí muy al pendiente de todo lo que tenemos, porque la verdad es que siempre se pone todo increíble. Y oigan, vamos por aquí a seguir escuchando música mientras es que ustedes piensan, pues, cuál va a ser la respuesta correcta a esta increíble pregunta, que yo más adelante también les voy a ayudar con la respuesta. Mientras tanto, escucharemos esto de parte de las más peleadas, Tini, Nicki, Nicole y Emilia, con Blackout. Así que no se despeguen de esta frecuencia, quédense por aquí conmigo. Ya saben que seguimos por aquí con mucha más vida explosiva a través del 98.1. Recuerden ponerse en contacto y quédense conmigo en todas partes. Ponte Exa.

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14: Las curiosidades de tus artistas favoritos. A la edad de 8 años, la cantante del grupo de pop electrónico Belanova, Denise Guerrero, fue inscrita por su mamá en el Carnaval de los Mochis, en el que fue elegida como

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0: Estamos de vuelta, son las 10:51 minutos de esta mañana, escuchando por aquí a Siddhartha. Ay, Siddhartha, ¿qué tiene que seas casado? Escápate conmigo, así se llama la canción. Así se llama esta canción. Antes escuchamos Tu Forma de Ser de Nampa Básico y Chimboca Sounds junto a Jera MX, una canción que forma parte de proyectos discográficos de Jera MX titulado Por Amor al Arte, que ya pueden escuchar por ahí si es que ustedes son pues aficionados a este artista. Antes, y para iniciar el bloque, escuchamos Vivir Así Es Morir de Amor de parte de David Bisbal, y con eso seguimos por aquí con más Vibra Explosiva. Seguimos comentando, seguimos pasándonos la gusto porque ya se está acabando la semana y el fin de semana está más cerca que lejos, más cerca que nada. Y por aquí tenemos la presencia de Fercho Ríos, que ya se está comunicando con nosotros desde la ruta del Examóvil. Así que vamos con él para ver dónde se encuentra en este momento.
1: 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Sigue disfrutando mientras tanto de la compañía de Vale con su Vibra Explosiva. Y ya lo sabes, en todas partes, ponte Exa.
0: Pues ahí está, ya lo saben, para que vayan corriendo y tengan su calca exacta, porque ya saben que si luego hay una promoción padre y ustedes no la tienen, pues ahí miren, ¿qué puedo hacer yo? Si yo les estuve dice y dice que fueran al Examóvil y ustedes no me hicieron caso, ahí lo siento, lo siento. Pero bueno, con eso estamos de regreso por acá y yo quiero platicarte sobre un asunto que me tiene bastante, pues mira, como muchos, me quitan la fe en la humanidad, la verdad. Aunque bueno, me la regresan un poquito, pero no me estoy permitiendo ser bastante optimista. Y es que bueno, no sé si lo sabías, pero ya tiene unos cuantos días que al exdirector de Pemex, Víctor Rodríguez Padilla, pues se le denunció públicamente por agredir físicamente a su esposa, la doctora María Felicia Jiménez Lavie, frente a su hijo de 7 años. ¿Y cómo supimos todo esto? Bueno, porque María Felicia difundió un video grabado en marzo donde se observa cómo empiezan los dos como a forcejear y después Rodríguez Padilla la golpea, esto al interior de su domicilio en Morelos. De acuerdo con la denuncia que se puso, los hechos habrían ocurrido frente a uno de los hijos, como te comentaba, y también la doctora aseguró que esto había comenzado durante la pandemia de COVID-19, que fue cuando tenían ellos apenas como 3 años de casados, y que desde ese entonces las agresiones fueron aumentando con el paso de los años. Cuando se hizo esto público, bueno, la Fiscalía de Morelos hizo lo que mejor sabe hacer y es abrir una carpeta de investigación de oficio. Mientras que, bueno, la denuncia que dio la víctima, pues se fue a hacerse una investigación en Ciudad de México y también ella recibió medidas de protección. ¿Cómo fue avanzando este caso? Bueno, el día de hoy tenemos ya el conocimiento de que pues ya una jueza de control de Morelos ordenó prisión preventiva como medida cautelar por el caso de violencia familiar y vicaria con este hombre Rodríguez Padilla. Así como escuchas. Y bueno, presuntamente sucedieron en Morelos, todavía no se tiene muy bien todo como claro, pero el día de ayer se llevó a cabo una audiencia contra este exdirector en donde pues ahí estuvieron recabando pruebas y por ahí fue que se validó y que al final se terminó por dictar prisión preventiva y que su situación se tiene que resolver entre 72 y 144 horas, para que veas todo este asunto. La verdad, bastante lamentable que sigan ocurriendo ese tipo de situaciones. A ver cómo va avanzando este caso, yo te estaré platicando si es que hay alguna novedad, si es que algo pasa. Ojalá que no nos salgan otra vez con la gatada, porque la verdad es que el video me parece a mí bastante claro, pero está bien. Yo no soy jueza, yo por eso no estudié derecho, así que dejémosle esto en manos pues de la justicia. A ver qué pruebas se presentan, cómo defienden a este hombre, qué ocurre, pues ya lo estaremos sabiendo. Ya sabes que nos encanta por aquí estar bien informados. Y ya bueno, tú cuéntame qué opinas sobre esto, ya lo sabías, no lo sabías, 351-1640-981. Y ya que andas por ahí dándome tu humilde opinión sobre este hombre, pues también cuéntame, ¿por qué los gatos tienen un miedo o desagrado tan intenso hacia el agua de la tina, al agua de la lluvia, a pesar de que son animales bastante limpios? Te tengo tres opciones. La opción A es porque el agua salada les quema la piel de forma mecánica. Opción B, porque su pelaje no es impermeable. Se vuelve pesado al mojarse y les quita agilidad para escapar del peligro. O la opción C, porque el sonido de las gotas de agua lastima sus oídos internos. ¿Tú cuál crees que sea la respuesta correcta? Platícamelo con toda confianza. 351-1640-981. Y ya sabes, no pasa nada si no sabes la respuesta correcta y quieres mentir por convivir. Aquí se vale mentir por convivir. Equivocarse es de humanos. Yo más adelante te voy a contar la respuesta correcta, así que no te vayas a despegar de esta frecuencia exacta. 10:56. Vámonos a una pausa. En un momento más regreso con ustedes para traerles más vibra explosiva de jueves en todas partes. 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
0: 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Años, no meses.
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Y en todas partes, Pontix, estamos de vuelta, 11 con 11 minutos, hora espejo, amigos, pidan un deseo y estamos de vuelta con más vibra explosiva a través de esta frecuencia exacta, escuchando por aquí a Kenia Oz con Ruleta Rusa. Antes escuchamos Si No Te Vuelvo a Ver de parte de Kinky, de la banda Regiomontana, que por ahí traen nuevo álbum llamado Cruzando. Esto es algo como para prepararnos para este lanzamiento y la verdad me agrada. Antes, y para iniciar el bloque musical, escuchemos Si Me Hubieras Llamado de parte de Hash. Con eso estamos de regreso. Y ya saben que el día de hoy tenemos por acá Pregunta del Día. Así que si ustedes quieren participar, ya sea porque saben la respuesta correcta o porque a lo mejor ustedes quieren mentir por convivir y nada más quieren responderla y ya, pues entonces díganme, ¿por qué los gatos tienen un miedo desagrado tan intenso hacia el agua que de la tina o de la lluvia, a pesar de que son animales bastante limpios? Opción A, porque el agua salada les quema la piel de forma mecánica. Opción B, porque su pelaje no es impermeable, se vuelve muy pesado al mojarse y les quita agilidad para escapar del peligro. O la opción C, porque el sonido de las gotas de agua lastima sus oídos internos. ¿Cuál será la respuesta? No lo sé, tú dime. Bueno, yo te cuento más al rato la respuesta correcta, pero igual si tú quieres intentarlo, quieres demostrar que eres una persona muy leída y muy estudiada, adelante. Adelante, tú puedes hacerlo. Pero mientras tanto, mientras lo piensas y mandas tu mensaje, te quiero platicar el día de hoy qué se celebra, qué se conmemora en esta fecha. Así que pon mucha atención porque la verdad es que hay tres, así que atentos. Mira, el día de hoy, que es jueves 9 de julio, es el Día Internacional de la Destrucción de Armas de Fuego, así como lo escuchas. Y esta fue la fecha que viene de parte de la Conferencia General sobre el Comercio Ilícito de Armas Pequeñas y Ligeras, que se una en una de sus asambleas, que fue en 2001, fue donde platicaron sobre esto, platicaron sobre el peligro que es que los ciudadanos tengan ese tipo de armas. Pero ahí entonces por eso se está tratando de esta fecha. El día de hoy no solamente se celebra o se conmemora esto, sino que también es el Día de la Bandera de Chile. Esta fecha obviamente solamente se celebra en Chile. Claro, por supuesto que sí. Y es que bueno, la verdad, una ocasión no solamente para honrar emblemas nacionales de cierto país, sino que también para que gente chilena pues tenga conexión con su propia historia. En esta conmemoración ellos destacan la importancia de su bandera, que le conocen como la estrella solitaria. Y que bueno, de hecho, pues, ¿cómo no le van a agarrar cariño si tienen con ella como más de 200 años de historia? Entonces, la verdad es que está muy, muy buena. Y pues te digo, también otra fecha, pero aquí mira, te la cuento y nos vamos a enojar. Yo sé que nos vamos a enojar porque es el Día de la Independencia de Argentina. Ahorita en este programa, ahorita aquí en esta cabina, no nos cae bien Argentina. ¿Por qué? No los argentinos. Argentina, porque de veras que se están pasando de lanza, pero bueno, esas son las fechas que se conmemoran el día de hoy, para que estén muy atentos, para que sepan qué onda y estén muy informados, y ya saben también mandar su mensaje 351-1640-981 para que me demuestren que son personas que sí les saben, que de que fueron a la escuela, sí fueron a la escuela. Así que bueno, vámonos por aquí con algo de música mientras lo piensan. Vamos a escuchar Lil Wu-Thang de Paul Russell y en un momento más regresamos para seguir por aquí con más vibra explosiva en todas partes. 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

Amigos, Ponte Exa, estamos de vuelta 11 con 33 minutos de esta mañana, escuchando por aquí a Olivia Rodrigo con The Cure. Antes escuchamos Héroe de Motel e iniciamos nuestro bloque musical con Lo Poco Que Yo Quiero de Los Migajeros de Silvestre Dangond junto a Morat. ¿Qué canción tan migajera, amigos? De verdad, no puedo con esto. ¡Estamos de regreso! Oigan, y el día de hoy tenemos pregunta del día, la cual es la siguiente, que es: ¿por qué los gatos tienen un miedo desagrado tan intenso hacia el agua de la tina de la lluvia, a pesar de que son animales muy limpios? La opción A es porque el agua salada les quema la piel de forma mecánica. La opción B es porque su pelaje no es impermeable, se vuelve muy pesado al mojarse y les quita agilidad para escapar del peligro. O la opción C, porque el sonido de las gotas de agua lastima sus oídos internos. Por aquí tenemos mensaje de Andy, terminación 3897, que nos decía que era la opción B. Es lo que cree que es la opción B. ¿Será verdad? ¿Será mentira? Tú cuéntame, tienes como un segundo más para darme tu respuesta. 351-1640-981. Mándame por acá tu mensaje.

0: mientras tanto, yo te quisiera contar algo. Así es. 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Por si eres como yo, que como que a mí me da mucha vergüenza, todo me da pena a mí, pues ya mandas tu WhatsApp y así tranquilos. Por acá también tenemos mensaje. ¿Qué nos dicen? Por aquí de Ana, terminación 8927, que dice: yo también creo que es la opción B. Bueno, pues vamos a descubrirlo. Y es que, ¿qué creen? Y es que ustedes deben tener como que sus pensamientos muy claros y muy decididos, porque efectivamente la respuesta correcta es la opción B, porque su pelaje no es impermeable, no creas, y se vuelve muy pesado a mojarse si les quita agilidad para escapar del peligro. ¿Qué peligro van a tener por ahí los gatos, de veras, a veces? Y es que, bueno, a diferencia de otros animales, el pelaje que tienen los gatos absorbe el agua muy rápidamente. Por lo tanto, pues se vuelven pesados, no son tan veloces como siempre. Ya no pueden estarse subiendo a las cosas como si fueran qué. Y pues también eso como que medio que los estresa, ¿no? Y es que, bueno, desde sus orígenes los gatos han sido animales cazadores, han sido muy ágiles y todo eso. Entonces ahora que tienen una genética que no está adaptada para nadar o para tolerar la humedad en el cuerpo, porque no sé si lo sepas, pero la mayoría de los gatos domésticos vienen del gato montés africano, o sea que está más acoplado como a climas desérticos, climas muy secos. Entonces, bueno, sienten como esta alteración de su temperatura corporal, sienten esa alteración en su seguridad porque ahora ya no se pueden mover igual, y pues por eso también, como son animales extremadamente higiénicos, pues el agua interfiere con los aceites naturales que tienen, ¿no? Porque ellos, ya sabes, que cada que como que se están así limpiando, pues tienen sus aceititos. Se me figuran tanto a mí los gatos, no sé, ustedes van a decir que qué tiene que ver, pero a mí se me figuran tanto los gatos a las gallinas que si yo tenía una gallina, y yo siento que se sientan igual, así como hechos bolita. Eso de que se estén de repente así calando, a mí se me hacen casi que tienen como muchas conductas muy parecidas. Pero bueno, precisamente son muy higiénicos, no les gusta que les toque cualquier agua, porque ellos tienen sus propias maneras de estarse manteniendo limpios. Y pues mejor dicen: no te metas en mis asuntos, tú qué vas a saber si yo me puedo bañar solo. Eso han de decir. Pues ni modo, lo siento, yo a mi gato sí lo baño. Ni modo, muy lástima para él. Pero bueno, por aquí también saludos, para aquí es terminación 8927, para mi queridísima Ana. Y también por acá para mi queridísima y bella Andy, saluditos y muchísimas gracias por sus respuestas. Pues tuvieron la razón, la verdad que sí. Así que con este dato curioso, porque ya saben que en este programa objetivo de todos los días es aprender algo nuevo, pues nos vamos a ir a una pausa. 11:37, seguimos por aquí con más vibra explosiva en todas partes, ponte Exa.
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9: Debido a que en Tijuana ya existían diferentes grupos con el nombre de Fuerza, Grupo Firme optó por este nombre al buscar homónimos y antes de todo ello se hacían llamar Fuerza Oculta.

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Y en todas partes, Pontix, estamos de vuelta. Son las 11:52 de esta mañana. Estábamos escuchando Opala y de parte de Taylor Swift. Antes escuchamos My Body Isn't Ready de Summer e iniciamos el bloque con Drop Dead de Olivia Rodrigo. Con eso estamos de vuelta, aunque ya ni tanto porque yo ya me estoy retirando el día de hoy, yo ya me voy, pero los voy a dejar en la increíble compañía de Sophie, tu sopita favorita, para que les sazone su tarde como solamente ella sabe. Y más al rato también llega Carlos Hernández con su escape nocturno. Así que les recomiendo que no se vayan a despegar de esa frecuencia exacta porque se va a poner más y más mejor. Claro, dices tú. Oye, Elizabeth, así no se dice. Yo puedo decir como yo quiera. Ya ni modo, vete, ya vámonos. Les invito a que se comuniquen con ellos 351-1640-981. Y el día de hoy yo los dejo con algo de música, pero música así de que no una canción, la canción. Esto es Mira de parte de Meme del Real, para que la disfruten. Y ya saben que el día de mañana los espero yo aquí a través de esta frecuencia, a las 6 de la mañana en El Mañanero junto a Fercho Ríos, y a las 10 de la mañana en Vibra Explosiva. Yo soy Elizabeth Paulino. Espero que tengan un fantástico día, un explosivo jueves, y nos encontramos el día de mañana a través de esta misma estación exacta. En todas partes, ponte Exa.

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4: En todas partes, ponte Exa. Buenas tardes, raza. ¿Cómo están? Les saluda con un gusto y un placer Sofía Dom, tu sopita favorita. Oigan, feliz jueves, jueves, juegluglus, dirían por ahí. No, no se crean, no. Bueno, ya es mediodía, así que ya es válido. Pero bueno, primero que nada, les doy la bienvenida a este su programa, La Sopa. Hoy, andándose con 3 minutos, los voy a estar acompañando hasta nada más y nada menos que las 2 de la tarde. Así que veme mandando mensajito, veme mandando por ahí tu audio, tu saludo, tu cancioncita, tu comentario gracioso, tu chiste. A ver, mándenme un chiste por ahí. Número en cabina, 351-1640-981, o a través de nuestro Instagram, @exazamora. Oigan, chicos, el día de hoy traemos un programa bastante animado, buena música, sobre todo. Andamos bastante alegres el día de hoy, andamos alegres, andamos happy. Miren, ya nos duele, es lo importante. Pero bueno, oigan, hoy les traigo una receta bastante interesante que ya hasta se me antojó nomás de imaginármela, además de lo que estoy viendo en redes sociales. No importa cuándo escuches esto, siempre están funando a Pedrito Solar. ¿Por qué será? Pues ahorita te lo explico. Así que bueno, si tienes interés y quieres saber todo esto, no te despegues de tu frecuencia naranja. Vamos a iniciar con buena música, obviamente. Ya sabes que aquí la sopa te trae lo mejor de lo mejor, la mejor sopa, la sopa más de alta gourmet. Así que vamos a iniciar con algo de nuestra guapa y hermosa Ariana Grande, con esto que se llama Hate That Made You Love Me. Nos vamos con esta rola para iniciar la tarde, y lo más importante de todo, recuerda, en todas partes.

0: todas partes, ponte Exa, estamos de regreso, banda. Oigan, estas rolas nos abrieron perfectamente el programa. Y es que escuchamos Inglés en Miami de Manuel Turizo y Rawayana. También escuchamos Homer, oigan, de Temin Padre, esta rola que está al nivel de Aperture de Harry Styles. Y también escuchamos para iniciar Hate That Made You Love Me. Y bueno, chicuelos, nos vamos a ir a una pequeña pausa, oigan, porque la neta también necesitamos un descanso, porque la receta que viene está delicioso. ¿Cómo te caería una torta de enchiladas? Así es, así que bueno, nos vamos a un pequeño corte y regresando te platico la receta y seguimos platicando y cotorreando en este tu programa, La Sopa. Así que nos damos una pequeña pausa y regresamos con más temas. Y recuerda, en todas partes, ponte Exa.
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1: 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Estamos de regreso con más música exquisita.
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0: todas partes, ponte Exa. Estamos de regreso, banda, nos recibe Javi con esta rola, oigan, bastante romántica. Si tus besos mataran, si tus besos mataran. Y es que nos habla de dosis. También escuchamos How You See Me Dance de Aurora, Tom Rollins, Rosa Pistola y Tomora. E iniciamos con BTS con Swim. Y oigan, chicuelos, antes de continuar, antes de todo, yo veo el clima medio raro. Así que el día de hoy Fercho va a ser el chico del clima. Nos va a comentar qué tal está allá en el Exa Móvil. Así que vámonos en este preciso instante con el Fercho.
1: Hola en todas partes, ponte Exa. ¿Cómo andamos, Sopita, por acá? Yo, fíjate que ya se siente calorcito, ¿eh? Estaba hace rato nublado, como que ligeramente se despejó, pero estamos a gusto. Yo ya estoy ubicado aquí sobre la calle Jesús Carranza, casi esquina con Álvaro Obregón. Jesús Carranza con Álvaro Obregón, aquí en la ciudad de Zamora, para que se lancen en este momento aquí a la ruta del Examóvil, exijan la calca exacta. Recuerden que con su calca adherida a su vehículo participan en todas las dinámicas y promociones que tenemos aquí en el 98.1, donde se pueden llevar premios y regalos bastante chidos, así que abusados, ¿eh? Yo ahí les encargo, mientras ustedes disfrutan de su sopa calientita a gusto y delicioso y rico, yo los espero por acá en la ruta del Examóvil. Ya lo sabes, en todas partes, ponte Exa.
0: Así que ya saben, chicos, hace calorcito sabroso. El Frecho anda por allá. Llévate tu calca naranja para que seas parte de esta familia hermosa de Exa. Y oigan, chicos, por acá les decía que también les traigo algo que les va a encantar. Y estoy hablando de una torta, pero no cualquier torta, ¿eh? No cualquier torta, una torta de enchiladas. ¿Cómo es eso posible, Sopa? Mira, puro deliciosura de acá de este lado. Así que vámonos rápidamente con esta receta. Sácame tus ingredientes. Esto es para 4 porciones, así que tómalo muy en cuenta. Iniciamos con 10 piezas de tomate para la salsa ya cocidos. 1/4 de cebolla. También necesitamos 1 taza de caldito de pollo. Cantidad suficiente de aceite vegetal. Cantidad suficiente de pechuga de pollo cocida. 4 piezas de telera. Una cremita acidita. También vamos a necesitar quesito. Obviamente cebolla, pero esta para aderezar, para condimentar. Unos frijolitos refritos, queso manchego, cantidad suficiente de tortillas. 1/4 de manojo de cilantro para nuestra salsa hermosa. 2 dientes de ajo y 2 piezas de chile serrano ya cocidos. Ahora sí, vámonos a la preparación. Y es que vamos a licuar el chile serrano, la cebolla, el ajo y el cilantro junto con el caldo de pollo. Todo esto lo licuamos, lo dejamos un ladito. Y en una cacerola ponemos un poco de aceite y sofreímos la salsa. Y sazonamos, mira, con sal y pimienta a la prueba si te quedó deli.

0: deliciosa, pues ahí lo dejas y cocinamos por 10 minutitos. 10 minutitos a fuego medio bajo. Y de ahí en una sartén a fuego medio calentamos el aceite y freímos por 30 segundos las tortillas. Las rellenamos con la pechuga ya cocida y la bañamos con salsa verde y las rebanadas de queso manchego gratinados en el horno por 5 minutos. Si es horno de microondas, yo creo que con unos 2 minutos tiene. Y de ahí en una telera la partimos, le untamos un poquito de crema, frijolitos refritos y agregamos las enchiladas, el queso lo desmoronamos, la cebollita, la crema, un poquito más como no nunca es suficiente crema y la cerramos para disfrutar. Oigan, una receta fuera de lo común, pero que suena sabrosa, suena sabrosa. Así que bueno, coméntame qué opinas de esto y si ya existe la torta de gelatina, que no exista la torta de enchiladas, la verdad. Pero bueno, vámonos a una panza, chicuelos. Recuerda que si quieres mandar un mensaje lo puedes hacer, número en cabina 351-1640-981 o a través de nuestro Instagram @exazamora. Pausa y regresamos con más sopa aquí en la 98.1 y recuerda, en todas partes, ponte exa.
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0: 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Estamos de regreso, Banduca. Oigan, nos recibe Angel Blue, con eso que se llama Blonde Has More Fun. También escuchamos That Guy de Tyler, the Creator. E iniciamos con No Estás Sola de Gloria Trevi. Oigan, yo traigo mucho el ritmo de Tyler, the Creator. Ando como muy con ese ritmo, no sé por qué. Creo que porque vi Spider-Man. Creo que ese ha sido el pick de mi momento musical. Pero bueno, oigan, chicos, por acá les traigo algo que les va a interesar, que les va a encantar. Ya saben, comadres, a mí me gusta platicarles de Tocho Morocho. Y el día de hoy en el consejo de señora chiquita, tengo que decirte algo que a mí me costó entenderlo bastante tiempo. Y es que, ¿qué te crees? No todo se tiene que ganar. No todas las conversaciones necesitan ganarse. A veces, mira, es mejor conservar la paz antes que tener la razón. Así que bueno, ¿cómo es eso, Sopa? O sea, ¿qué te refieres? Bien, empecemos porque no sé en la actualidad, y es algo que a mí me llega a veces en la duda, ya no se sabe conversar. Ya no se sabe conversar, y es algo que incluso yo lo admito, yo no sé conversar. Soy una persona demasiado platicadora, soy muy parlanchina. Entonces la verdad se me complica un poco mantener conversaciones. Siempre buscamos lanzar el dato acerca de nosotros, y ayer mi esposo me dijo algo que me cayó, miren, como balde de agua fría. Y es que nos da FOMO no formar parte de las conversaciones. Nos da FOMO decir que no hemos hecho tal cosa o tal situación. Y siempre como que buscamos meterlo, ¿sabes? O sea, como de que alguien te está platicando, ¿no? De que yo hice tal cosa, y tú te quedas de que, yo también lo hice. Y miren, algunos sí lo hacen con malicia y otros lo hacemos porque no sabemos platicar, entonces no sabemos cómo seguir esa conversación. Pero también he notado algo extra, y es que la gente a veces siente que las conversaciones necesitan ganarlas. Necesitas tú tener la anécdota más chistosa, necesitas tú tener la experiencia más traumática, necesitas tú tener el chiste o la anécdota más graciosa. O sea, siempre hay como un necesito ganar. Necesito ganar, necesito ganar. Y las conversaciones que se supone que son amenas para platicar, para conocernos, para todo esto, se vuelve una batalla constante de palabrería. Y tenemos que entender que también, yo sé que hay conversaciones que sí son discusiones, y también entender que esas también a veces no es necesario ganarlas. No todo lo tienes que ganar. A veces ganar significa mantener la paz dentro de ti. Y eso, ojalá me lo hubieran enseñado cuando fui adolescente. La verdad, ojalá me hubieran dicho cuando era adolescente, oye, no necesitas ganar todo. Que miren, yo sé que aunque me lo hubieran dicho no hubiera hecho caso, pero qué valioso hubiera sido ese consejo de decir, ok, creo que es momento. Y también en las relaciones esto aplica perfectamente. No siempre debes de tener la razón, ni no siempre debes de mostrarle el error a tu pareja. A veces tienes que decir, sí, está bien. Sí, está bien. Y ahí te vas a dar cuenta si realmente la pelea es por la situación o la pelea es porque a fuerzas quiere tener la razón. Porque yo a veces aplicaba el sí, está bien. Y decían, es que ya me estás dando el avión. Y yo, no estoy dando el avión, estoy aceptando que está bien lo que estás diciendo y no quiero pelear por eso. Y la gente se molestaba aún más. Y ahí es en donde tú te das cuenta que no quieren realmente llegar a un punto de acuerdo, o no quieren como que siquiera tener la razón ellos. Más bien lo que quieren es estar peleando. Hay gente que es peladora, de verdad. Pero bueno, ¿tú qué opinas, oye, de todo esto? ¿Este consejo sí te sirve, no te sirve? ¿Sientes que a lo mejor no va acorde a lo que tú piensas? A lo mejor dices, es que yo siento que sí debo de ganar. Y es completamente válido, pero hay que hacer un autoanálisis de ver si realmente tienes la razón o no. Y como lo sabes, no lo vas a saber, ni siquiera yo lo sé, chicos. A veces tienes que ver las cosas de tantas perspectivas que sí te quedas como de chale, ya no sé ni qué estoy haciendo con mi vida, la neta. Pero bueno, coméntame, ¿qué opinas? Número en cabina, 351-1640-981. Por acá alguien, miren, justamente nos manda mensajote por acá. Y es nada más y nada menos que está, hola Lili, ¿cómo estás? Y yo, hola. Dice, yo admito, igual muy conversadora por mi TDAH, pero de repente hablo mucho e interrumpo mucho, por eso cuando me cae el 20 me da pena seguir la conversación. Pasa demasiado. Normalicemos que hay gente, yo también, Lili, yo te entiendo. Yo te entiendo 100%. Yo también soy una persona que, oigan, me encanta platicar. A mí de chiquita me decían periquito por lo mismo de que yo hablaba y hablaba y lanzo datos random, y me encanta como mantener las conversaciones vivas. Y eso a veces yo sé que la gente no lo ve como algo bueno. O sea, no lo ve como algo, ay, qué chido, sino que lo ven como de que, ay, quiere llamar la atención. Es como de que, no. Y cuando te das cuenta, justamente dices, es que ya hasta me da pena salir a hablar o siquiera acercarme. Y muchas veces por lo mismo yo no regreso a lugares, porque digo, es que yo siento que ya tiene una mala impresión de mí. Y es como de que me quedo así a un lado calladito. O sea, de verdad da demasiada pena. Ojalá pudiéramos, ¿no? Tener así como un café que diga, tengo TDAH, no me para la boca. O soy introvertido, por favor no me hables. O así, o sea, sería chido tener cartelitos, ¿no? Así como de para ir viendo qué show, la verdad. Pero bueno, es que la gente también necesita entender los contextos y no siempre vamos a poder tener los contextos de las personas. Entonces es importante, o sea, como que ir aprendiendo. ¿Y cómo aprendo a conversar? Investigando, leyendo, saliendo más. O sea, todo se va un poquito más hacia la parte de prueba y error. Prueba y error, prueba y error. La verdad, es algo bien complicado, de verdad. A mí a veces hasta me da pena hablar porque me trabo demasiado. O sea, ustedes me escuchan a lo mejor aquí muy fluido, pero a veces me pasa que me trabo. O sea, las palabras no me salen completas así, y eso es también debido a mi cerebro. Mi cerebro piensa más de lo que debería, más de lo que mi boca alcanza a hablar. Entonces, a veces, si ustedes se sorprenden por lo que dije, yo estoy igual de sorprendido que ustedes, la verdad. Eso es algo 100% sincero, pero bueno. Coméntame más cositas. Oye, 351-1640-981 o a través de nuestro Instagram. Mi carisma extremo y platicadora. Hacemos amigos hasta en la parada. Hay gente, es que de verdad, chicos, no todo es malo. O sea, es que ese es el problema. A veces vemos como algo malo a la gente platicadora, a veces lo vemos como algo bueno, pero lo importante es aprender a modularnos, aprender a decir, ok, este es el momento, tener como ese filtro. Hay un filtro que debemos de tener, tanto en conversaciones como en otras cosas. Pero bueno, nos despedimos en estos momentos, nos vamos a un pequeño corte, pero regresando seguimos platicando. Te traigo el chisme de Pedrito Sola. Oye, me lo andan fundando al chiquito. Me lo andan ahí cancelando, lo quieren andar hasta despidiendo. Pero pues, ¿qué digo? ¿Qué fue algo? A lo mejor y Pedrito Sola está igual que nosotros. Oigan, le sorprende lo mismo, la misma tarugada que dijo, le sorprende que nosotros. Así que bueno, ahorita vamos a ser jueces de eso. Así que vámonos a una pausa y regresamos con más temas aquí en La Sopa. 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
4: Surgido del Club Cruz Azul, Enrique Berardo Mesa Enríquez, conocido como el Ojitos Mesa, fue un portero suplente de la leyenda celeste Miguel Marín. Más tarde, llegaría a ser entrenador del Club Cementero, el Morelia, Toros Nesa, Toluca y Pachuca. Con todos los equipos dejó excelentes números y títulos de campeonatos, que a la postre lo llevaron a dirigir al seleccionado mexicano. Pero lo curioso de este caso es que el Ojitos Mesa nunca fue llamado como jugador a la selección. Como seleccionador mexicano, dirigió 20 partidos en 2 etapas.
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0: 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Oigan, estamos de regreso por acá en La Sopa, una con 10 minutazos. Nos recibe Bruno Mars con Risk It Out. También escuchamos Jet de John Lucas e iniciamos con un cumbión de Belinda y Los Ángeles Azules con esto que se llama Por Ella. Oigan, chicos, por acá yo veo el clima cambiante, ¿eh? Yo ando checando el clima cambiante, pero ya saben, el día de hoy yo no soy la chica del clima, tenemos nuestro chico del clima, que es el Fercho, que se encuentra en el Examóvil. Así que vámonos a ver qué nos está ofreciendo el Fercho el día de hoy, qué nos dice, qué nos comenta. Así que, Fercho, todo tuyo, el micrófono.
1: ¿Qué tal, Sofía? En todas partes, ponte extra. Seguimos por acá en la ruta del Examóvil. ¿Y qué crees? Ya se está nublando otra vez. Así que está a gusto para caerle por la calca exacta. Ya me encuentro ubicado aquí sobre la calle Michoacán, casi esquina con Pino Suárez. Michoacán, casi esquina con Pino Suárez, aquí en la ciudad de Zamora. 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Así que abusados, mientras tanto, sigan escuchando a Sofi con su sopa y yo te espero por acá en la ruta del Examóvil en todas partes. 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
0: Ay, oigan, ya dice el Fercho que está a gusto, así que vamos a creerle y váyanse, láncense, dirán por ahí, por su calca naranja para que formen parte de, ya saben, todas las dinámicas, todo lo que tenemos por acá. Y mientras tanto seguimos platicando, estamos hablando de que somos bien parlanchines, que nos encanta estar plática, dirían por ahí. Y pues por acá te traigo a alguien que también como le encanta platicar, pero también como le encanta regarla. La verdad, lo que sea de cada quien. Y es que Pedro Sola otra vez se encuentra en medio del ojo del huracán. Y es que hace unos días realizó una polémica declaración, una opinión que siento que no está mal. O sea, no está mal la opinión, lo que estuvo mal fue cómo lo dijo. Y tú dirás, ¿a qué te refieres, Sopa? Dame contexto, con mucho gusto, precioso. Así que siéntate y toma esta cucharada de contexto. Resulta que en el programa de Ventaneando, tan conocido y tan odiado, pues resulta y acontece que Pedrito Sola dijo de que pues él estaba harto de las personas que llevaban su perro a todos lados, que los llevaran a las plazas comerciales, que sí a los restaurantes, que a todos lados, ¿no?, traían a los perritos. Y tú dirás, Sopa, yo aquí no he visto como esa situación, pero pues en las ciudades como son Ciudad de México, Guadalajara, capitales, o sea, lugares un poquito más grandes, sí es muy común ver esas situaciones. Ahora, él comenta que pues se le hace algo completamente innecesario que todo el tiempo los traigan y que luego pues andan haciendo sus necesidades básicas los animalitos y pues uno está ahí comiendo o en la plaza y pues ahí ve cómo lo recogen y todo, ¿no? Y él dice, bueno, él dijo lo siguiente, que era mejor envenenarlos, así como lo escuchas, que le daban ganas de aventarles un trozo de carne con veneno para que pues ya, ¿no? Y también hizo otro comentario y es que este tipo de gente que es demasiado pues pet friendly, demasiado too much de animalitos, porque vio que llevaba a una chica 3 perritos en una carriola, digo que pues le daban ganas de meterle cierto artilugio, o sea, de darle con cierto arma, digámoslo de esta manera. O sea, como que se puso medio violento nuestro Pedrito Sola. O sea, nadie lo había escuchado decir eso. Y pues esto lo dijo en televisión abierta, Hora Estelar. Pues se puso medio controversial, la verdad. O sea, muchos se dijeron que, pues, ¿qué estaba sucediendo? O sea, que por qué hacía estos comentarios. Exigían una disculpa. Muchos empezaron a decir que, pues, la persona a cargo de esta cadena televisiva era pet friendly, entonces como que no estaban entendiendo de dónde venían estos comentarios. La gente lo empezó a funar, pero grande, estaban exigiendo que renunciara a Ventaneando, o sea, la gente de verdad estaba molesta. Sale a dar un comunicado oficial a través de la página de Ventaneando, ahí él subió un video donde pues pedí una disculpa leída, la verdad, lo que sabe cada quien, era una disculpa leída, y pues mucha gente le dijo que no, que ellos querían que se fuera ya. Y es que la disculpa pareció más una justificación. Y tú dirás, ¿por qué, Sopa? Y es que sucede que él dijo que pues ofreció una disculpa, que él pues no quería decirlo de esa manera, pero pues que también entendieran, ¿no? Que él pues ya era por la edad. Se justificó con la edad, que eran otras épocas, que pues ya había otras situaciones, etcétera, etcétera. Al final, pues su disculpa resultó ser más como un ¿cómo diré? Como una justificación, la verdad, lo que sea de cada quien. Mucha gente también está exigiendo que pues también nuestra Pati Chapoy, nuestra Ventaneando de Confianza, se renuncie, porque también ella se estaba riendo de este tipo de comentarios. Entonces comentan que ya hartan y que pues lo mejor es que renuncien. Muchos, muchas personas que aman a los animales han salido a dar declaraciones, han dicho que pues esos comentarios nada que verientos, que también pues están incitando al odio hacia las mascotas, y que si no saben la situación que vive México en cuanto al maltrato animal, que pues mejor no opinaran. ¿Tú qué opinas, oye? ¿Tú qué opinas? Yo siento que, miren, está bien si no te parece que los perritos estén en restaurantes o cosas así. Es completamente válido. Puedes evitar ir a esos lugares. Pero ese tipo de comentarios siento que ya están a otro nivel. Lo que sabe cada quien, la verdad. Pero bueno, coméntame qué opinas. Número en cabina 351-1640-981 o a través de nuestro Instagram, @exazamora. Nos vamos a una pequeña pausa para que medites este chismesazo. Regresando te traigo tu cucharada de exacta para seguir platicando y conversando. Por ahora, pequeña pausa y regresamos con más Sopa en la 98.1. 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
2: Las curiosidades de tus artistas favoritos. Denise Guerrero, cantante de Bella Nova, antes de dedicarse a la música fue diseñadora de moda, desarrollando un gusto por la vintage, utilizando maquillaje de los años 50, así como le gusta intervenir piezas de ropa para agregarle su

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Oigan, nos recibe Harry Styles, el guapo. Oigan, ¿seguimos enojados con ellos? Yo duda. Pregunta, ¿seguimos enojados? Pero bueno, nos recibe el guapo de Harry Styles con American Girls. También escuchamos, oigan, Me lo como todo, de Santa Fe Clan y Asmet. E iniciamos con So Easy, de la guapa Olivia Zen. Y en serio, ¿sí seguimos enojados con ellos? ¿Con los Wandies? ¿Porque son británicos? Duda, pregunta. Porque si no, pues para decir, no hablarle tan bonito a Harry Styles. Pero bueno, oigan chicos, el día de hoy les traigo la cucharada exacta que necesitas para tu vida diaria. Y es que a veces descansar también es avanzar. ¿Quién dice que todo el tiempo tienes que estar corriendo, oye? ¿Quién dice que siempre tienes que andar de aquí para allá, de allá para acá y del tingo al tango? Pues no, precioso, a veces también descansar es avanzar. ¿Por qué? Porque así recobras fuerzas, así te sientes más feliz, puedes comerte a gusto, puedes incluso ver una serie, ver algo tranquilo y avanzar poco a poco. Es algo que a lo mejor no siempre te dicen, pero vaya que hace falta que alguien nos dé un abrazo, un apapacho y nos diga, todo está bien, pequeña criatura del Señor, no tienes por qué estar corriendo, ¿a dónde vas, mi hermoso conejo Blas? Así que bueno, el día de hoy te quiero decir eso, también descansar también es avanzar. Y también, oye, yo fíjense que a mí me chocaba que de niña a mí mi abuelita me decía, es que siempre te la pasas descansando justo en mis vacaciones de la universidad. Y yo era como de, ay, ¿cómo te explico que no tengo vacaciones en todo el año y el único día que tengo, pues tú no me dejas descansar? Así que bueno, date tu descanso el día de hoy, criatura del Señor, relájate. Te invito a que hagas algo distinto. Llévete a comprar unas papas, me traes unas y ya, y te vas a descansar, la verdad. Pero bueno, coméntame, ¿qué opinas? Número en cabina 351-1640-981 o a través de nuestro Instagram @exazamora. Oye, criatura del Señor, también te recuerdo que tenemos YouTube, ¿eh? Tenemos el YouTube ExaFM Zamora 98.1 para que vayas a checar nuestros videitos. Por ahora, vámonos con una rola, ¿no? Los quiero dejar con una rola, los voy a dejar con algo de Sabrina Carpenter, con esto que se llama Boozy Woman. Nos vamos con esta rola, doy una pequeña pausa porque regresando te traigo el pilón del día de hoy. Así que vámonos con Boozy Woman de Sabrina Carpenter y recuerda, en todas partes,

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5: Después de los 35 años, la fertilidad disminuye.
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Estamos de regreso, banda. Oigan, y nos reciben nada más y nada menos que el Grupo Frontera, con esto que se llama Un Solo Corazón. También escuchamos Patrona de Becky G e iniciamos con Die Die de Shakira. Ay, chicos, oigan, andamos bastante a gusto. Ya, yo sentí frío, no sé, me dio mucho frío. A lo mejor hay una presencia aquí, no se crean, no, Diosito, no. Yo, no, pero bueno. Oigan, chicos, por acá vamos a seguir platicando. Y es que, por último, te traigo el pilón, eso que necesitas, pues, escuchar el día de hoy. Y es que a veces también no necesitamos respuestas, solo buenas conversaciones. Hay que aprender a conversar, chicos. De verdad, yo digo que hay que hacer un taller de cómo conversar con las personas. Siento que eso nos haría tanto bien a la gente. Nos ayudaría a aprender cómo platicar, cómo conversar. Pero bueno, coméntame qué opinas. Oye, número en cabina 351-1640-981. Si serías parte, oye, de este club de conversación. Para que no nos dé pena si nos equivocamos, sabemos que estamos aprendiendo. Yo siento que sería una muy buena idea. No sé si alguien me está escuchando así, que le gusta hacer grupos así, pero yo te invito a que lo hagas. Esta sopa sí iría a ese grupo 100% para aprender a interactuar con las personas nuevamente. Es que yo siento que a partir de pandemia nos perdimos al 100% en cómo conversar, en cómo convivir con las personas. Entonces, yo me apunto. Por acá alguien me dice que sí se apunta. Dice, sí, yo me apunto. Excelente, vamos dos. ¿Quién más se une? Pero bueno, nos estamos despidiendo, chicuelos, el día de hoy. Fue un placer acompañarlos en esta bella tarde de jueves. Disfruten, oigan, tómense un refresquito, cómanse unas papas por mí ahí. Anden Agustín de Iturbide. Y pues bueno, te recuerdo nuestras redes sociales, Instagram como @ExaZamora. También por ahí tenemos nuestro YouTube como ExaFM Zamora y página oficial www.exafmzamora.mx. Así que bueno, yo me despido por el día de hoy. Mi nombre es Sofía Dom, tu sopita favorita. Y fue un placer acompañarte con esta sopa bastante sazonada, bastante parlanchina del día de hoy. Te guacho al rato, oiga, no me despido para siempre. Te guacho al rato en la mezcla, neta, para que recuerdes, ¿ok? Para que recuerdes. Y pues bueno, te dejo con los exahits, oye. Te dejo con los exahits para que no te esperes de la 98.1. Si tú me dices, sopa, te quiero esperarte. Criatura, yo te quiero demasiado, así que bueno, ya te dije, te veo a las 4 en la mezcla, neta. Te dejo con esta rola, oye, de 50-50, se llama Cupid. Nos vamos con esta rola, de ahí una pequeña pausuca y empiezan los exagis. Así que bueno, te voy a echar mañana al mediodía en la sopa y recuerda, en todas partes, ponte exa.

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4: En sus inicios, la banda sinaloense MS tocaba en las calles cobrando por melodía cerca de 50 pesos. Pero como eran 14 integrantes, tenían que tocar cerca de 200 canciones por día para que les alcanzara a todos.

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0: Michelle Maciel con Kevin Roldán. Años, no meses.
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0: Carlos Safnes, José Anloj, Verano Leo.

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2: Música mexicana y meten mariachis. Mete música eso francesa fue, y meten Alice. Ya, paren.
3: Yo, no habrá sido mala leche lo de. No, no mala leche, pero.
4: Maren de papá.
3: Bufa lo de Manaca.

0: Camila al lado también.
1: Jaime Camila al lado ya también. O sea, me pareció terrible, ¿no? Pero bueno, ni los pelaron. O sea, yo he ido a escenarios así chiquititos, sí, pero muy bien puestos, y esa cosa fue terrible. La verdad es que la gente. Y después el otro con dos ensayos, no podía, cantando el. Espantoso.
2: Pero la bueno, canción. Yo sé bien que estoy afuera, que estás afuera del mundial, cabrón.
1: Sí, claro.
2: ¿Cómo cantas eso? Increíble. Es como la de esta que pusiste ahorita, Alan.
1: La de Alice, te pasas. De
0: bueno, saludos rápidamente para irnos a lo que tenemos hasta el momento. Burrito, ¿cómo estás?
2: ¿Estás, abrazo?
1: Alice Marco Mía. ¿Qué pasó? ¿Cómo estás, señores? Alan? ¿Bien?
2: ¿Te la dabas?
0: La voz ya de Ultratumba, mi querido conde de Anonymous. ¿Cómo estás, hermano?
3: Ya, ya, espero que con más color.
2: Ya, ya, más color.
0: Pues
2: ya,
0: ponte.
2: ¿Te solías en una funeraria?
0: ¿Te vamos a pagar un, un tratamiento con zanahoria?
2: Se solía en una funeraria.
0: Con la zanahoria adentro. Pero bueno,
3: qué gusto saludarles. Oigan, con la sorpresa de que falló Mbappé un penal.
0: Falló Mbappé un penal. Pero fíjate que creo que la tripleta arbitral argentina sí está marcando diferencia. Al menos me parece que lo detuvieron un minuto para detenerlo. No sabía si tirar, no sabía si no.
2: Es un penal clarísimo y van al VAR. O les hicieron los locos, ¿no? Creo.
0: No, no, fue, creo que para mí no fue tan claro.
2: Sí, ven el coche.
0: Van, yo también lo alcancé a ver en mi dispositivo y van, lo revisan, regresan y en ese momento tarda un minuto con algunos segundos más para que él pueda disparar y como que iba, como venía, como. Yo creo que sí te baja el ánimo, pero bueno, eso es un
2: asunto lo tiró horrible, ¿eh?
0: Intangible.
3: Creo que
0: para
3: te pone
0: mí
3: más bien nervioso, ¿no? Porque entre más sí, tiempo claro, pasa,
2: lo tiró claro, horrible punto, al lado, ¿no?, izquierdo de Bono.
0: Buen punto, pero no sé si achacárselo al árbitro, porque le decía que sí, le decía que no, el otro ya iba, tocaba el balón y ya sin Bono está extraordinariamente bien. Tres atajadas le conté, me parece que es factor
2: en
0: este momento para el medio tiempo.
3: Sigue siendo factor y además Bono en los penales, recordemos la pasada Copa del Mundo, ha estado bestialmente espectacular, también creo que lo hizo en la eliminación de Países Bajos.
0: Bajos. Desde y hace cuatro años. Acabó con el guante de oro.
2: Estamos en medio tiempo 0-0.
0: 0-0. Y pregúntenme cuántos tiros lleva Marruecos. Ni siquiera la puerta. Hacia esa zona.
2: Nada.
0: Uno hasta el momento.
2: Y bombeó raso.
0: Y bombeó raso. Feo, la verdad. Creo que Marruecos está apostando a la largue, Marruecos está apostando a los penales, Marruecos está apostando hacia ese lado, porque sabe que su gran fortaleza, a diferencia de Francia, es Bono, y a diferencia de Francia, que es Mike Maignan, que me parece que es la parte más, en el argumento futbolístico,
2: no tiene
0: la parte
2: goleador,
0: más endeble, ¿no? Como que el punto de inflexión, ¿no, querido Burrito?
2: Y no tiene a su goleador en Marruecos, ¿no?
3: Saibari. Saibari está en la banca, sí, está en la creo banca, que de ahí también radica. Es decir, no está jugando con un 9 nominal, está con un falso 9. Bueno, hasta donde me quedé en el 11, está con un falso 9, no tiene este atacante. Creo que va a ser un rompas en caso de emergencia, tal vez en el alargue y pensando en los penales. Ahí puede podremos ser ver a Saibari, ¿no?
0: Creo que a eso está apostando Marruecos. Sí, o sea, no me voy de esa. Me parece que es alárgale, defiéndete, métele velocidad. Cuando veas una contra, aprovéchala, porque ves la calidad del conjunto francés.
2: No, sí, no, Dios trae la posición del balón es abismal, ¿eh?
0: Sí, sí, sí. Y yo creo que, con toda honestidad, creo que en el tiempo que resta, los franceses lo van a resolver. Van a empezar a apretar, van
2: yo
0: a
2: hacer también
0: un poquito
2: creo
0: más conjunto, lo van a resolver, creo yo. Pero bueno, la verdad es que tengo que aplaudir que el proyecto marroquí, que es un país muy similar al nuestro.
2: Ya no es ningún caballonero, ya es una realidad.
0: Es una realidad.
2: Una potencia.
0: Pero por ahí tendremos que irle, ¿no? Por ahí tendrá que ser, ¿no, Burrito?
2: Sí, por supuesto. Semifinal, la vez para el año en Qatar. Ajá. Y ahorita ya está en cuartos de final.
0: Sí.
2: Y está haciendo su luchita.
0: Me parece que se van a ir. No lo sé. Pero como viendo la tendencia del partido, creo que.
2: Pero
0: que
2: imagínate ser finalista, semifinalista en la Copa del Mundo.
0: Sí, lo que pasa es que más allá de lo que pasó en el campeonato pasado, cuando ves esta realidad de que estás enfrentando un equipo con más talento y te vas, pues dices, bueno, no podíamos hacer más. Pero el proyecto te habla de un equipo que sigue con consistencias, trabajando con sus jóvenes.
2: Ese proyecto para llevarlo ahí va caminando, ¿no?
0: Ese proyecto va dando, sin duda que sí. Oigan, ayer, con todo este, pues, la entrada de David y evidentemente la plática con Rafa Lebrija, dimos a conocer que lo de Rafa Márquez, ya como técnico, sí era un punto congruente para la Federación Mexicana en fútbol, porque determinaron, ¿no?, que se quede Rafa Márquez, que él reciba la posibilidad para seguir avanzando dentro del proceso como técnico, y yo lo aplaudo. Qué bueno que se genere esa parte, pero con toda honestidad, vamos a ver, 4 años es demasiado tiempo. ¿Tú cómo lo ves, Burrito?
2: Mira, primero, ojalá y se cumpla este contrato, porque ya sabemos cómo no se las gastan aquí. Por ahí pierde 2 partidos o 3 México en alguna copa, un torneo
0: lo
2: de estos.
0: Lo primero que va a empezar a trabajar es la Copa de Oro.
2: Exactamente.
0: Y si no le va bien,
2: De hecho, ya viene un partido de Copa FIFA. De
0: fecha FIFA.
2: Fecha FIFA.
3: Ajá. Viene en septiembre y el mes de octubre.
2: Ahí tiene dos
3: ya
2: partidos.
3: Ya son las fechas, sí, son dos
2: partidos. Hay que ver, ojalá le den seguimiento al proyecto de Rafa, que por cierto trae auxiliares bastante interesantes. Bueno, en el caso de Guardado, ojalá sería también algo nuevo para México, pero dejó algunos auxiliares de Javier Aguirre también, ¿no? El preparador físico.
3: Por lo pronto no se han ido con él este nuevo proyecto, porque no lo hay para, hablando del Vasco Aguirre, no hay un nuevo proyecto.
0: No. Entonces, tienen un nuevo proyecto, claro.
3: Rafa sí, es la pieza principal, va a echar mano, parece ser, del cuerpo técnico del Vasco, hombre recomendados de él.
2: Uh-huh. Más, que lo hizo muy bien, eso lo hizo muy bien, la parte física, ¿no crees?
0: Sí, sí, yo la verdad ahí no tengo queja, no los vi arrastrar las piernas, viene un cansancio
3: de hecho, normal,
0: importante, al contrario, los vi bien trabajados, sí, sí, sí. Creo que tenían la ventaja de estar trabajando en la capital mexicana y eso sí te da mayor pulmón. Los boxeadores cuando suben al otomí, lo que más generan es una capacitación física para recibir los golpes.
2: ¿Todos esa parte está por Toluca, donde entran los boxeadores?
0: Sí, bueno, está en el Estado de México. Hay varios.
3: Son condiciones bravas.
2: Sí, pero el otomí famoso, ese que donde
0: el otomí está ahí, en la zona de Temuaya, donde son los tapetitos de Temuaya, muy bonitos.
2: Okay.
3: El burro se quedó pensando si es un albur o no.
0: No,
2: Temuaya.
0: Es albur,
2: te lo dejaba eso.
0: Qué bueno, aparte de mi estado, yo ahí vivo, de ahí soy.
3: Oye, hablando de este burro, Sar, qué bueno que lo mencionan. Recordemos el proceso pasado, donde nos eliminan de Qatar 2022, una Copa del Mundo.
2: ¿Pero qué se dijo? ¿Qué se dijo? Ayer lo platicamos.
0: Sí, de Qatar, que fue un fracaso espantoso.
2: Te preguntaste a Lebrija, ¿no?
0: La porquería, sí, claro.
3: Que iba a haber una junta, cosa que iban a presentar un nuevo proyecto, se alargó, pasó un año, no se sostuvo al Jimmy Lozano, no pasó nada con Diego Coca, lo terminan echando, acabamos con el Vasco.
2: Por eso digo que se endereza el Vasco. Que se cumpla eso.
3: Pero lo que quiero decir, burro, es que en el proceso pasado no teníamos ni pies ni cabeza y terminamos con el Vasco, hizo una Copa del Mundo decente, aunque se logró lo mismo, pero esta vez a 3 días de que nos eliminaron de la Copa del Mundo, ya hay un proyecto, ya está Rafa Márquez a la cabeza, ya se piensa en otro proceso, aunque lo que dijiste creo que es verdad. ¿Quién sabe si se cumpla? ¿Quién sabe si se respeten? Porque vamos a tener
2: mañana
3: momentos
2: un hombre
3: complicados. Tenemos eliminatoria, tenemos Copa Oro, tenemos Nation de Coca-Cola.
0: Aquí hay un punto que tú acabas de mencionar y me parece que va a ser el neurálgico más allá de las copas. Si las gana, si las pierde, con el recambio que va a tener. A mí en lo personal, si pierde la Copa de Oro, que es una exigencia tenerla, pero si él agarra y empieza a apostar por chavos de 20 y tantos años, es decir, de tener una base de veteranos, entre comillas, y empezar a integrar a los nombres nuevos como camberos, ¿no? Chavitos que empiezan a tener situaciones importantes, me parece que va a ser bueno. Si de repente la pierde, les va a dar como que cierta experiencia meterse en este tipo de competencias. Pero atención, aquí lo más importante son las eliminatorias. Es decir, ahora sí hay eliminatorias. Ahora, lo que no sabemos, porque yo ayer me puse a echarle una ojeada a eso, y como va a crecer el Mundial y ya creció, ¿cuántas plazas tiene CONCACAF? Es decir, para este Mundial que eras anfitrión, tendrías 3+3 y, si no me equivoco, un repechaje. Un lugar repesca que creo que fue Jamaica, ¿no? El que terminó por perderlo. Pierde Jamaica y se mete Curazao.
3: Sí, es correcto.
0: ¿No? Por ahí voy. Sí, entonces, ¿cuántas va a haber para el próximo Mundial? Y si hablan de que va a haber una extensión a 64, pues se va a facilitar las cosas. Pero no lo tenemos claro. Si en las eliminatorias empieza a ir mal, yo reitero, este asunto va a ser muy complejo. Creo que lo que hizo muy bien Rafa Márquez es poner una cláusula de rescisión de contrato. Es decir, me vas a rescindir el contrato por algo, te va a salir en un barote y mejor, pues déjame que yo viva.
2: Lo hizo bastante bien.
0: ¿Qué onda? Creo que es bueno. Ahora, fíjate, pensando en Rafa Márquez, el bagaje de técnicos que tiene es espectacular. Tiene a Pep Guardiola, Didier Deschamps también lo dirigió. Es decir, creo que todo ese bagaje...
2: Sí, ha aprendido.
0: Y te aseguro
2: importantes
0: que todo lo que aprendió en Barcelona y en este gap de 2-3 meses que estuvo con Javier Aguirre han de haber sido una maravilla.
2: La mejor
0: de
2: escuela.
0: Sin duda.
3: Dirigido por el Vasco, dirigido por La Volpe, no sé si alcanzó con Manuel
2: y en Europa.
3: Puente,
2: y en Europa.
3: Juan Carlos Osorio también.
2: Sí, claro.
0: 14, Rafa, no estuvo en el 18. Mundial. Claro.
2: Rafa, jugó en la Copa del Mundo en Rusia.
3: Ya no me regañes. Ah, sí, es que pasaron 8 años. ¿Cómo vuela el tiempo? Es verdad. Pero
0: sí,
3: bueno,
0: sí, todo ese bagaje.
3: Todo bien, quizá la incógnita o el arista.
0: Mándenme por favor una lámpara para el señor.
3: Otra, güey, ya tengo varias. Oye, Quizá el único pero para Rafa Márquez es que no ha dirigido a un primer equipo.
2: Pero no, que quizá, no ha ganado quizá. Nada.
3: Para mí, para mí no hay problema.
0: Pero mira, con todo mira, lo que voy a decir es fuerte y no quiero que sea esto personal, pero de Jimmy Lozano a Rafa Márquez hay una enorme diferencia.
3: Sí,
0: y Jimmy Lozano ya tenía algunos equipos en los que
2: sí.
0: había pasado.
2: Sí, pero.
0: Y me parece que no había sucedido mucho, ¿no?
2: Lo que ha pasado por
0: incluso nos dio la medalla de bronce en Juegos Olímpicos.
2: Sí, ¿no? Pero bueno, Rafita Márquez, con todo lo que acabas de mencionar ahorita, los entrenadores que ha tenido, ¿tú crees que no absorbes pedacito de pedacito?
3: No,
2: de pedacito?
3: Totalmente.
0: Harvard, seguramente con el paso de los días vamos a tener sí. la posibilidad de platicar con Rafa y preguntarle, es decir, ¿en dónde incidió él en algunos cambios o en alguna percepción del juego de
2: gran
0: México?
2: Pregunta,
0: que a mí me sí, yo creo que yo sabes que creo que contra Ecuador, porque yo creo que son verdaderamente filosofías diferentes de ver el fútbol entre el Vasco y Rafa.
2: Rafa, claro.
0: Creo que lo de Rafa teniendo a la Volpe, creo que lo de Rafa
2: fue
0: teniendo
2: más ofensivo
0: a Pep,
2: contra el Ecuador.
0: Claro, y creo que por ahí él ha de haber dicho, oye, Vasco, ¿no crees que si le damos tantita libertad a Gilberto y a Anjor, le empoderamos acá
2: Chávez,
0: con Romo?
2: A Chávez del lado derecho.
0: Y ve lo que hizo el equipo mexicano. Es decir, creo que incluso eso no lo esperábamos del Vasco. Porque a lo mejor el Vasco sin Rafa... Estoy diciendo una tontería porque no sé si pasó.
2: No sabemos,
0: estoy yéndome
2: no
0: hacia lo que pudo haber, sí,
2: es
0: que haber sido
2: como una plática.
0: Pero oye, fíjate que si contactan y trabajamos con este triángulo en el medio campo y hacemos... Creo que pudo haber hecho eso y fue el mejor equipo mexicano que hemos visto. Sería muy interesante,
2: Rafa,
0: claro.
2: ¿No?
0: Oye... O a lo mejor que nos diga, no, ¿qué creen? Yo pedí los cambios de...
2: El de Quiñones.
0: De Quiñones, ¿no? Contra Inglaterra. No lo sabemos, ¿no?
3: Exactamente. ¿No?
0: Pero creo que las visiones de los dos son completamente diferentes, ¿no?
3: Miren, la verdad es que a mí no... Yo ya no me guío tanto de es que no tiene experiencia, es que a cuántos equipos ha dirigido, porque ya vimos casos... Bueno, Efraín tiene más experiencia, pero casos emergentes. Wiki salió de la nada... Hizo campeona Cruz Azul.
0: Pero no salió de la nada. Tenía ya un rato reforzando al auxiliar técnico.
3: Auxiliar de Vicente.
2: En Argentina, el entrenador de Argentina. Que viene,
3: Scaloni, fue su primera experiencia.
2: Estaba con Sampaoli.
0: Bueno, perdóname.
3: Scaloni.
2: No.
3: Era auxiliar de Sampaoli.
0: Pero también, pero no era cualquier jugador. Era incluso un jugador elite. Él jugó el Mundial del 2006.
2: Sí, no,
0: estaba jugando, era convocado.
3: Como entrenador.
2: Te hablo como entrenador.
0: Sí, pero a lo que yo me refiero...
2: No tiene equipo.
0: Pero a lo que yo me refiero con Scaloni, tenías un elite y terminó entrenando. Aquí también tuviste un elite, como es el caso justamente de Rafa Márquez.
3: Bueno, que Rafa Márquez creo que sí fue un elite A. Y Scaloni fue un B, ¿no? Por ahí.
0: Y claro, pero, bien dicho, claro. Pero mi comparativo es, viviste mundiales, 5 mundiales, y ahora tienes la oportunidad de dirigir lo que has de traer en la cabeza.
3: Claro.
0: Has de tener muchas sensaciones, muchos aprendizajes.
3: Es que eso no influye, porque tú puedes llevar toda la experiencia del mundo, y perdón, con todo respeto para el Vasco, ni una variante, o sea, no te mostró una variante con tantas copas del mundo dirigida en España.
0: Teníamos tres delanteros.
3: Es verdad, es que nos faltó un cuarto ahí.
2: Nos faltó un cuarto delantero. Pero que no propuso nada diferente.
3: No cambió, entonces, ¿por qué Rafa Márquez? ¿Tú crees que Rafa Márquez se hubiera dirigido ese México-Inglaterra, te avienta a lo mejor tres delanteros, a lo mejor te muestra la variante?
0: No, es que
3: esa
0: ya está más compleja, Lan.
3: Ya es mucho más. Lo que quiero decir es que no te cambia tanto la experiencia, por lo menos con el Vasco no se vio la experiencia. Perdón, esos cambios lo dijo un día David. Esos cambios de hombre por hombre, hasta yo los hago. Está como Roberto Martínez con Portugal. No tenía variantes, hombre por hombre y listo. Al final, la única variante fueron sus tres delanteros.
0: Claro, mira, yo voy a lo siguiente. Tienes razón. A mí lo que me da mucha esperanza es que se te rompa un equipo teniendo un Elite A, como dice Anonymous. Muy difícil. Es decir, tener un cuate que ganó la Champions, tener un cuate de 5 mundiales, con no te vas a poner loco, ¿sí me explicó? Es decir, lo van a ver como, aquí está el sensei y este compa sabe, porque ninguno de los que llame él van a tener esa forma de decir, oye, soy Cristiano, soy Messi. No, papá, ninguno de ellos es así. Y me parece que ahí radica mucho la esperanza de que el equipo que tome Rafa lo puede
2: aparte,
0: generar.
2: ¿Sabes? Una cosa que trae una gran escuela con lo que lograron ahorita, la unión del equipo. Él estuvo metido en este proceso ahorita.
0: Sí, claro.
2: Y seguramente absorbió muchísimas cosas interesantes, más lo que ya trae atrás.
3: ¿Qué dice el Vasco en esta entrevista en exclusiva con Denise Merker? Que vemos una personalidad de Rafa Márquez fuera, muy serio, que de hecho lo vieron en el aeropuerto, no quiso hablar con los medios, pero que dentro del grupo hace mucha unión, hace mucha familia, tiene buen contacto con los jugadores, lo siguen viendo algunos como
2: Ochoa,
3: los más veteranos,
2: claro,
3: como el ídolo y el referente y también para algunos como compañeros. Ya sean
0: todos tres
3: partes,
0: o que dijiste. Yo te digo una cosa, también de la personalidad de Rafa Márquez, que para mí es como un enigma, que es un cuate de perfil bajo. O sea, al decir yo perfil bajo, no estoy denostándolo, me refiero a que su liderazgo parte no de acciones de estallido como las que tiene. Sí, él es zen, se mantiene, se ve que platica. Sí. Incluso me pareció y me dio una sorpresa a mí cuando llora en el chiringuito, que dice, oye, pues yo viví 5 mundiales, pero no conseguí nada. Y hasta los españoles le decían, maestro, viviste 5 mundiales, eres de los históricos del fútbol mundial, el 0.0001% tiene lo que tú tienes.
3: En Europa,
0: y en Europa le reconocen esa parte.
3: Y
0: me parece que ese perfil bajo que maneja le puede dar mucho, porque hay diferentes tipos de liderazgo, y a mí en lo personal me genera ese enigma con Rafa Márquez. Claro.
2: Sí, a mí también me gusta mucho Rafita Márquez, y seguramente ojalá continúe y lo hagan por buen camino, ¿no?
3: No, es que toda esa escuela que acaban de mencionar, a ver, es incuestionable. Te digo, hay gente, yo no voy con esa, pero dicen, es que no ha dirigido un primer equipo.
2: ¿Y eso qué?
3: Vámonos a la escuela. No, yo no lo digo.
2: No, también hay que ponerlo.
3: Sí, yo estoy de acuerdo de con los que eso, no es problema, porque vuelvo a lo mismo, con la experiencia no da resultados. Ahora, vámonos a las escuelas catalanas, por ejemplo, o españolas. El Madrid, su modelo de técnicos exitosísimos, el mejor de toda la historia, Zinedine Zidane, como técnico, salió de la 20, primer equipo, un exitazo. Repitieron la fórmula con Solari, le fue medianamente bien, creo que ganó una Champions, después en el América, pero formaron técnicos. Con Álvaro Arbeloa quisieron hacer lo mismo. A ver, ¿por qué no hay que copiar eso? Que lo está haciendo de los mejores equipos del mundo, o el más grande, si lo quieres ver con el Madrid. Me parece buena idea. Rafa es espectacular en cuanto a su carrera futbolística, nada que achacar. Ahora también, ¿a quién pondríamos hoy? Realmente habría nombres por ahí, pero alguien como Rafa Márquez me parece una buena elección.
0: No, me parece una muy buena elección. Sí, la verdad es que qué bueno que tuvieron la congruencia de hacerlo.
2: Y seguir un proceso, ¿no?
0: Sí,
2: no
0: anda y ahí brincando, te va una parte que a mí me parece fundamental. A diferencia de Javier Aguirre, una de las primeras peticiones que tuvo Rafa, y eso sí lo sé, fue las selecciones menores me importan. Es decir, quiero meter mano, quiero fijarme, quiero que estén ahí, y empezó a generar una relación muy cercana con Andrés Lilini, el que fuera ex técnico de Pumas, y que está justamente con las ramas inferiores trabajando. Y me parece que él y Rafa, porque lo de Andrés Lilini hay que aplaudirlo. Él ha sido el encargado de Obed, él ha sido el encargado de otros más que han ido apareciendo, y ha ido generando ese contacto, ese viaje. Y me parece que si él envía, mira el proyecto de Marruecos. Ninguno es marroquí, todos son naturalizados.
2: Sí.
0: Y algunos incluso con la posibilidad tienen la doble nacionalidad, solamente son españoles y son marroquíes.
3: De los 26 jugadores de Marruecos, solo Unani nació en territorio marroquí. O sea, ahí está la cifra impresionante. Pues todos formados en Francia, en otros lados, en distintas ciudades de Europa, crecidos ahí.
2: ¿No dijo el entrenador de Senegal que cuando jugó contra Francia, qué dijo? Parecía un partido de un equipo francés contra otro equipo, perdón, africano contra otro africano.
3: Sí, que por ahí creo que también lo dijo Chilavert, lamentable su comentario, que dijo, vamos a jugar contra, antes jugábamos contra franceses, ahora contra africanos. Por cierto, tengo un dato, me gustaría buscarlo.
0: Lo dijo de otra manera.
3: Sí, lo dijo de otra forma.
0: Pero tú fuiste muy educado. Gracias, Conde.
3: Sí, porque es un
0: condenado
3: anónimo como tú.
0: No, oye, sí soy, pero tengo un dato, así me aguantas, ni modo.
3: Tengo por ahí un datito, lo voy a buscar más adelante. De todos los sobrevivientes, alrededor de 250 jugadores, la cantidad de que tienen raíces francesas es casi en un 80%.
2: De los 8 equipos que
3: solo quedan los españoles y argentinos, básicamente, de ahí todos tienen raíces.
2: Hasta suizos.
3: Sí, porque ya tienen raíces varios, ¿no? Entonces, digamos que hoy, por cantidad, los mejores del mundo, los sobrevivientes, con raíces francesas de estos cuartos.
0: No sé qué piense usted, aquí mis compañeros también, pero a mí en lo personal me genera una gran sensación que Rafa Márquez esté ahí.
2: Mira, a mí también me gustó.
0: Voy al lado de que curo yo durante los 365 días del año cada año. Cuando un exboxeador se involucra con la carrera de otro boxeador, genera mucho. Lo que hizo Eric Morales, Julio César Chávez en algún momento, creo que eso hace que crezca en el boxeo otro tipo de sensaciones por la experiencia que tienen.
3: ¿Tú quieres decir que le hace falta ese tipo de gente?
0: A mí me parece que los exfutbolistas,
2: por ejemplo, en el caso de Julio César Chávez, para saber entender un
0: poquito. Por ejemplo, Eric Morales se metió directamente en la carrera de Jaime Munguía y le enseñó cosas diferentes. Es decir, Marco Antonio Barrera se ha metido en la carrera de Rafa Espinosa, el divino, y le dio una dimensión diferente.
2: Julio César Chávez.
0: Julio César Chávez, la carrera de sus hijos, yo creo que él ha tenido mucho.
2: Hacia abajo.
0: Sí, exacto.
3: Ahora ya es estadounidense, pero es una persona involucrada.
0: Involucrada,
3: es un ejemplo,
0: con boxeadores. Eso. Ahora voy al fútbol. Este tipo de relaciones te da mucho.
2: Claro,
0: imagínate más sentarte a platicar con Rafa Márquez.
2: Te da las más que llamar a un emperador, que llamar, por ejemplo, a un Tata. ¿Ya me entendiste?
0: Sí, claro, no, claro. Pero por supuesto. Y no vuelvas a mencionar a ese güey aquí, por favor.
2: Es
0: pero
2: pendejo,
0: bueno,
2: por
3: ¿cómo le dijiste?
2: Ese perrejo.
3: ¿Cómo? ¿Otra vez que no voy bien?
2: No, se me fue.
0: Oiga, tenemos a David. David Faitelson. ¿Está listo?
3: Podemos tener a David Faitelson. ¿Quieres escuchar al señor David Faitelson? Escuchemos al señor David Faitelson.
0: ¿Lo escuchamos, te parece?
3: Vamos a escuchar al señor.
0: Vamos a ver qué podemos escuchar. Venga, escuchamos a Don Gordo. De Don David, digo.
3: Cabrón.
4: Hola, compañeros. ¿Cómo están? Saludos. Muy buenas tardes a todos en MBS Deportes. Pues un comentario breve de lo que es el inicio de los cuartos de final, mi perspectiva para el Campeonato Mundial de Fútbol, y también hablaremos del Tour de Francia, que vivimos una etapa hoy histórica en los Pirineos. Pero primero, con el inicio de los cuartos de final, me parece que tenemos cuatro partidos extraordinarios. El Francia-Marruecos, que está desarrollándose, es un partido de altísimo nivel. Cuidado con Marruecos. Yo no sé si sería sorpresa si Marruecos derrota a Francia. Recuerden que hace 3 años, 9 meses en Qatar, Marruecos eliminó a España, Portugal, y perdió en semifinales con Francia. Terminó siendo cuarto puesto. Es un muy buen equipo de fútbol. Comparten mucha historia. La mayor parte de los jugadores que se enfrentan hoy en la cancha de Foxboro, tanto franceses como marroquíes, pues nacieron y se hicieron futbolistas en los barrios, en las zonas marginales de las grandes capitales europeas, en ciudades francesas también. El caso de Boadi, el gran jugador del Lille, que está siendo, pues en este momento, el objeto de deseo de muchos equipos de primer nivel en las diferentes ligas europeas. Bueno, Boadi nació al norte de París y juega para la selección de Marruecos. Así que muy interesante ese duelo. Yo pongo favorito a Francia, pero no descarto nada. Mañana en el España contra Bélgica veo favorito a España. España no ha permitido ni un solo gol en todo el Mundial, ¿eh? Ni un solo gol. Atención con la defensa de España, ¿eh? Si quieres ser campeón del mundo, empieza por una buena defensa. Y el sábado estaremos en Miami para el Noruega-Inglaterra. ¡Qué duelo maravilloso entre Harry Kane y Erling Haaland! Muy buen partido de fútbol ese, ¿eh? Uf, van a salir chispas. Y un poco más tarde, en Kansas City, Argentina se enfrenta a Suiza. Si tenemos suerte, bueno, ojalá por el bien de las otras selecciones no tengamos, pero el sueño es ver un España contra Francia y un Inglaterra contra Argentina en semifinales. España-Francia sería el martes en Dallas, y al día siguiente, miércoles, en Atlanta, ingleses y argentinos en un duelo que tiene sus antecedentes. Bueno, vámonos rápidamente al Tour de Francia, etapa hoy número 6 en el Tourmalet, atacando el Tourmalet de Po a Gavrin en medio del Tourmalet, un puerto fuera de categoría. Cuando decimos fuera de categoría, es un puerto descomunal. Y ahí iba avanzando el pelotón con los favoritos. Se iba quedando el líder, el que salió como líder, que es el noruego Troitsi. Se iba quedando al paso, obviamente, del ritmo que aceleraban los principales favoritos de la montaña. Y de pronto, cuando escalaban al Tourmalet, despega Isaac del Toro. Y a la rueda de Isaac del Toro va Pogačar, el esloveno. Le da 300 metros, no aguanta Vingegaard, el danés no aguanta ese jalón, se va Pogačar solitario, regresa al pelotón principal, vamos a llamarle así, o de persecución del Toro, y Pogačar hace una etapa récord, gana la etapa con una distancia realmente de 2, fantástica, de 2.38 sobre Vingegaard, así que ha hecho algo sensacional, ha dinamitado prácticamente el Tour de Francia en la etapa número 6. Increíble, va a ser muy complicado que le puedan ganar a este ciclista que muchos especialistas consideran el mejor de la historia. Vingegaard entró segundo, entró a 2.38, y después venían el grupo de los perseguidores, que también son candidatos, o el plan B de varios equipos: Del Toro, Evenepoel, Seisas, Lipowitz, Ayuso. en los últimos metros, ya para llegar a la meta, en Gedré, acelera Evan Poel, el campeón mundial contra el ojo, el belga, parece que se va a ir por el tercer lugar de la etapa, pero Del Toro se levanta sobre los pedales y lo deja viendo visiones. Del Toro entra tercero y también entra tercero en la general, que yo creo que al final del día ese va a ser su cometido, luchar por meterse al podium en París el día 25 de julio. Ese va a ser su meta, porque yo creo que Pogacar va a ganar el Tour, su quinto. Vingegaard, por más que todavía queda terreno, mucho terreno por delante, quedan etapas en los Alpes, que son las principales de montaña, pero va a ser muy complicado. Así que veo a Vingegaard en segundo lugar, y el tercer lugar va a ser disputado entre Del Toro, Evan Poel, Ayuso, Seixas, que se ha retrasado un poco más, Lipowitz. Hoy el mexicano está en tercer lugar, a 3.27 de Pogacar. En segundo lugar está Vingegaard, a 2.42 de el esloveno. Bueno, emocionante el Tour de Francia, gran, gran etapa hoy en los Pirineos. Muchas gracias, saludos compañeros para todos en MBS Deportes. Nos escuchamos mañana, un abrazo para todos.
0: Gracias, gracias a David Faitelson. Sí, lo que en el resumen que nos acaba de dar nos da una enorme esperanza de lo que puede hacer el Torito. Sigue agarrando una tercer gran experiencia. Hoy, ¿no? Sí, tercer increíble, plausible. Y qué bueno que empiecen a aparecer otro tipo de deportistas mexicanos a darnos esas sensaciones de que podemos hacer muchas cosas.
2: No todo acaba, es el Mundial, Carlos,
0: no todo es el Mundial, completamente,
2: Wimbledon, ¿qué me dices? Wimbledon, dos partidazos.
0: También hoy te tocamos Wimbledon. Acaba de anotar Mbappé, y esto nos deja hasta el momento 1-0 por encima de Ecuador.
2: Empata a 8 goles a Messi.
0: Exactamente, burrito. Pero en la cuenta de los mejores anotadores en Mundial, estaría todavía con un gol de diferencia Messi, arriba. Es decir,
2: con un gol
0: la está queriendo encontrar. ¿Me ibas a decir algo, querido Conde Anonymous?
3: Armstrong, que dijo que él pone a Del Toro como segundo mejor ciclista.
0: Mi amigo, no te rías.
3: Actualmente del momento. O sea, había quien lo dice, una leyenda del ciclismo. Y que además Del Toro, con ¿cuántos? 22, 23 años de edad.
2: Sí.
3: Creo que todo el camino por delante.
2: 22, creo.
3: Creo que en el deporte mexicano, hablando en general, tenemos pues alguien distinto, ¿no? En ese sentido. Un máximo representante, como es Del Toro.
2: Así
3: ya,
2: es.
3: Era todo. Pero, bueno, pues ya Golden Boy. ¿Seguimos con Marruecos y Francia o qué onda?
0: No, yo les quería hacer la siguiente propuesta. Es decir, tomando en cuenta que Rafa Márquez se va a quedar ya en el puesto y ya fue anunciado de manera
2: ya oficial.
0: Oficial, ahí les va lo que podrían ser los llamados justamente en defensas. A ver. Estén de acuerdo conmigo. Primero creo que regresaría Jesús Orozco Chiquete. Sería proyecto.
2: Sí, totalmente. ¿No? Totalmente, yo también.
0: Ramón Juárez.
3: Sí,
2: ¿por qué no puede llamar?
3: Claro, nada más no le gustaba a Jardine, pero sí.
0: Seguramente le hablará a Rodrigo Huescas, ¿no?
3: Sí.
0: Mateo Chávez.
2: Sin también. Duda.
0: Jesús duda. Gallardo, también. Sigue manteniendo un gran nivel, ¿no? Brian González.
3: Vemos. Faltan 4 años.
0: Ok. César Montes.
2: Sí.
0: Johan
2: sí,
0: Vázquez.
2: Sí, sí, Johan también.
0: Israel Reyes.
2: ¿No? Israel también.
3: Creo que te faltó por ahí uno.
0: ¿Quién?
3: Yo pondré a Diego Campillo.
0: Sí, sin duda Campillo, que sí, ¿no? De Chivas, claro. Sí, con por eso supuesto, la compro, la compro. Órale. A ver, ahí les va. Ándale.
3: Hay que acabar con medio campo. Y ya ahorita vemos, porque lo está revisando. A ver.
0: Sí. Bueno, mediocampistas, atención, porque está. Híjole, aquí yo sí tengo la verdad roña con Edson Álvarez. Yo creo que no está en
2: yo
0: nivel ahorita.
2: Ya
0: no,
2: y ya llegaría no. Un poquito tarde.
0: Ya, ¿no? Pero en el proceso, ¿no?
2: Ah,
0: en su proceso. Yo, la neta, creo que
3: tiene. Está en los 28, por ahí.
0: Sí, no, creo que.
3: Para mí ya no se puede parar más en selección.
0: No lo sé.
3: Para mí ya no.
0: Sí.
3: Ya no, creo que hay talento, creo que con lo de Lira, creo que con nuevos jugadores. Hay también otros que ahorita nos estarás diciendo. Creo que
0: ya no. Luis Chávez.
3: Sí,
0: Marcel Ruiz. No. Marcel Ruiz.
3: Sí, claro.
0: Eric Lira, infaltable.
3: Totalmente.
0: Jeremy Márquez.
2: También.
3: Por favor.
0: Obed Vargas.
2: Claro, claro.
0: Fidel Ambriz, que ha estado medio en el ostracismo, ¿no? Un poquito.
3: Creo que sí, no es demasiado pronto, dentro de 4 años. Vamos a ver cómo funciona. Pero con el turco lo ha hecho bien, ¿eh?
0: Lo,

0: eso. Hidalgo por ahí ya está también en esa recta.
1: Yo creo que ya.
0: Hay que esperar si le va muy bien y la rompe en su país de nuevo.
1: Seguramente lo va a estar llamando, vamos a ver, pero con toda honestidad, a mí el Fidalgo que viene el tricampeonato de América, comparado con este Fidalgo, no me gustó nadita.
0: No, lejos, la verdad.
1: Efraín Álvarez, Heriberto Jurado, ¿no?
0: Efraín
1: Álvarez, el de Chivas.
0: Jurado, fíjate que es un chico...
1: Ya, Marcelo.
0: Fíjate que Heriberto Jurado fue una de las promesas hace 2 años. Tiene un juego espectacular, muchísima técnica, pero se ha ido apagando. Pero aún es muy joven.
1: Vamos a probar.
0: Ojalá, qué bueno que lo mencionas, lo sacas a flote, lo puedas recuperar. Es una gran opción.
1: Por supuesto, Jurado. Camberos también aparece en la lista.
0: Camberos, sí.
1: Santiago Jiménez, vamos a ver. Santiago nada más no le da la selección, ¿no? Como que la selección.
2: Qué raro, ¿no?
1: Muy raro.
2: Lo que hacía del Feyenoord, como que no lo ha logrado todavía, ¿no?
0: La rompió en el Feyenoord.
2: En la Roma.
1: Yo creo que...
2: En el Milan, perdón.
1: Con toda honestidad, sí merecería una oportunidad Raúl Jiménez hasta que dure. Raúl a mí me parece que mostró un nivel espectacular. Cómo luchó, las ganas, todas iba por ellas.
2: Después de lo que le pasó, claro.
1: Con toda honestidad, me he enamorado de la entrega de Raúl Jiménez después de su lesión. Sí, ha sido brutal su historia y merece un reconocimiento.
0: Y fue el hombre que pudo haber cambiado el partido contra Inglaterra. Tuvo una gran actuación contra Pickford.
1: La intentó. Oye, fíjate que en redes estaban diciendo, queremos ver todas las tomas. No, espérate. Todas las tomas que hay de la chilena. Esa chilena, si no aparece el defensa,
2: va para adentro.
1: De no ser que Pickford hubiera sacado un megabalón. Pero esa chilena iba con dirección.
0: Oye, y hubiera emulado lo hecho contra Panamá, ¿no?
1: Imagínate.
0: Hubiera emulado esa chilena contra Panamá.
1: No, hombre.
0: Espectacular.
2: ¿Ya mencionaste a la hormiga?
1: La hormiga González, por supuesto, Guillermo Martínez y Estefano Carrillo.
0: Creo que al Memote, están los 30 el Memote, ¿no?
1: No sé si creo que 27.
0: Le vaya a alcanzar. Según yo son 30, pero
1: vamos a investigarla bien. Oigan, pues ya 2-0 de Francia, Burrito, sobre el conjunto de Marruecos.
2: Exactamente. Dembélé.
0: Diría el perrito.
2: Y una asistencia Dembélé. De Mbappé.
0: La asistencia. Qué mundial también se ha aventado Dembélé. Creo que no ha sido justa la Copa del Mundo para Michael Olis. Olis ha metido asistencias, ha desbordado, ha disparado.
1: Olise lo ha hecho muy bien.
0: Muy bien. Creo que no se le ha dado el gol, ¿eh?
1: Oye, y tuvo una polémica reciente, ¿no? Creo que borraron de su Instagram una foto que le toman en el vestidor, en el locker room, y de repente se ve un vapeador ahí.
0: Acá,
1: y entonces como que la gente empezó a decir, ¡ay, caramba!
2: ¿Te has fijado que
1: hay
2: muchos escándalos con jugadores que han estado en este Mundial? Tiene todavía un proceso Hakimi, por ejemplo, ¿eh?
0: Sí, proceso legal por... Es abuso, parece abuso sexual. Tiene que reportar.
2: Y todavía está abierto.
0: Está abierto.
2: Ese caso.
0: Sí. Bueno, han dicho cuándo se tiene que presentar.
1: Con toda honestidad, eso es mucho más grave que sacar un vapeador, la neta. Y dicen, es que no sabemos si es de él o por qué está ahí.
0: Imágenes
1: ¿no?
0: de Cuauhtémoc Blanco en un balcón de concentración echándose un tabaquito sin Edwin Zidane también. Los jugadores de antes.
1: Pablo Larios decían que se echaba cigarrito, ¿no? Antes del partido.
0: Bueno, no nos vayamos lejos. ¿Cómo se llama? Se me acaba de ir el nombre. El portero del Barcelona. El portero del Barcelona.
1: ¿Actual?
0: Sí, el actual. Ya es suplente para este. Chesney, el polaco.
2: ¿El que hacía qué traía?
0: No, pues fuma. Dicen que de 1 a 2 cajetillas de tabaco al día. Él tiene 35 años.
2: ¿1 a 2 cajetillas diarias?
0: Sí. Él ya estaba retirado. Lo rescata Hansi Flick para el Barcelona. La temporada pasada, titularazo, espectacular.
2: Y es el que lleva los cigarros.
0: Pero no, pues él lleva una vida así y dice que se le late, ¿no? Ahorita ya lo relegaron a la banca, pero sigue siendo de grandes condiciones. Pero él abiertamente.
1: Casi lo que tú, ¿no?
0: Poquito más él, fíjate. La edad, ahí nos vamos, pero Ya me alburó este cabrón.
1: No, pero fuma más que tú. Deja de fumar. Eres mi amigo, te quiero. Deja de fumar. Bueno, después de esto, pausa.
2: Una más, pero no 7, güey.
1: Haz una pausa. Ponte como chango rabioso. Volvemos.
2: Chango rabioso.
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9: Ay, ya, Carlitos, ay,
10: ¿de dónde empezar?
9: Le dio portazo a la rata, ahorita viene. 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
10: Está buenazo, que marquen, que marquen.
9: ¿Le dio portazo o qué?
10: Está zurrando, o sea, llegó la hora de ir al baño, sí, son las 3:40.
9: Oye, a ver, ya está programado. Y sigue el partido 2-0 ganando Francia, ya empezó a hacer cambios de Champs, ya ve que el partido está controlado, ¿no? Y va a ser el primer...
10: Ahí fue el zar, ¿escuchaste? Fue a su rancho.
9: A ver.
10: A ver de nuevo.
9: ¿Tenemos audio? Ahí está. Bueno, oye.
10: ¿Qué onda, güey?
9: Todo mundo, todos los noticieros donde he escuchado desde ayer en la noche y hoy en la mañana hace rato, de lo que empiezan los cuartos de final, ya todo el mundo habla de así, que puede ser Francia-Inglaterra, España-Inglaterra, o Marruecos-Inglaterra, pero a Suiza ni lo pelan. Aguas con Suiza, ¿eh?
10: ¿Crees que lo estamos
9: viendo? Aguas con Suiza.
10: A ver, burro, qué buen tema tocas. ¿Crees que es el, parece ser, el rival
9: un
10: más
9: equipo
10: débil?
9: que no tiene, el más pues débil. En teoría, en números y en nombres,
10: sí
9: sería el más débil.
10: Okay.
9: Porque tiene jugadores que no son tan grandes. Que Embolo, ¿quién es el otro? ¿Cuáles jugadores tiene?
10: Tiene a Shaka.
9: Shaka,
10: que me parece la pieza más importante. Tiene Embolo, tiene Doye, por ejemplo. Frauler, que por ahí lo ha hecho de buena forma.
9: Pero simplemente no te ves muy lejos. Lo que cuesta la plantilla suiza, nada que ver con la Argentina.
10: Incluso que la francesa, que es la sobreviviente y la más cara de toda la Copa del Mundo, vale 15 veces más
9: que la de Suiza.
10: Ahora, una de las claves, burrito, me parece que es la portería de Suiza con Kovel.
9: Esta cosa lo está haciendo muy bien.
10: Es un gigantón de 1.94.
9: De los tiros de penal.
10: Sí, es brutal.
9: Que me gustaba también en los tiros de penal, el de Paraguay me gustaba mucho,
10: El portero paraguayo.
9: Qué arquerazo.
10: ¿Y él dónde juega? Había escuchado yo la
9: verdad. No, ya vale más, yo creo.
10: No, él está jugando, él es de la Roma, burrito. El portero de Paraguay.
9: ¿De Paraguay?
10: De Paraguay. juega en la Roma.
9: Pues lo hizo muy bien ese arquero.
10: Sí, la verdad es que sí. Entonces, a ver, yo no descarto.
9: ¿Tú cómo lo ves ese de Argentina-Suiza? ¿Sí lo ves así pan comido para Argentina?
10: No, pan comido no. Creo que ya estas instancias...
9: Y ha exhibido futbolísticamente al equipo argentino, Cabo Verde, que fue un partidazo. Y también otro gran partido del Mundial, el que tuvo contra Egipto.
10: Sí.
9: Le dio la vuelta, sí, mis respetos para Argentina ahí. Pero, ahorita estamos hablando de fútbol, Pero, le ha costado trabajo los últimos dos partidos a Argentina.
10: Sí.
9: Si le atacas verticalmente, como dices.
10: Sí, su problema de Argentina.
9: Le puedes dañar la defensa.
10: Su problema de Argentina está justamente en la defensa. Yo creo, Burro, que ahorita ya no hay mentiras, ya no se puede nada ocultar. Los ocho que están... Sí, son de los mejores, es de lo más rescatable.
9: Bueno,
10: no
9: están ahí. Y son no cuatro equipos. Campeones del mundo contra cuatro que no han sido campeones del mundo.
10: A ver, tenemos sí, a Francia, cuatro. Tenemos a Argentina, tenemos a España, tenemos a Inglaterra.
9: Ahí están los cuatro ya.
10: Sí.
9: Y no han ganado Suiza, Bélgica, Marruecos y Noruega.
10: Correcto. Ahí está cuatro. ¿Crees que haya sorpresa, Burro? Nuevo campeón del mundo.
9: No, no creo.
10: ¿Con quién vas? Francia. Se ve muy, muy superior. Lo sigue ganando 2-0. Oye, Burro, me parece que el tema de Suiza ya no hay equipos fáciles. Creo que Argentina ya viene pecheando. Creo que Argentina ya viene mostrando debilidades. Una de ellas, Burro, se vio contra Cabo Verde. Lo reafirmó, como bien lo decías, contra Egipto. Aguas con Suiza. Más bien, creo que Argentina llega como favorito. Uno,
9: sí, obviamente es favorito. Argentina es favorito.
10: Viene de ser la actual campeona. Pero yo me quiero quedar dentro del campo.
9: Nada más digo aguas con Suiza, no, sí, exacto.
10: Sí, sí, porque me parece que puede complicarse.
9: Tiene todo que ganar, nada que perder, sí. Suiza.
10: Eso mentalmente, Burro, qué bueno que lo mencionas. Hay selecciones que me parece que ya se quitaron ese peso.
9: Sí, no, ya no tienen la presión. Obligación. No hay presión para Suiza.
10: ¿Suiza?
9: Ya llegaron donde Noruega, nunca habían llegado,
10: Suiza, Noruega. ¿Quién es el otro que
9: no, Marruecos tiene presión? No.
10: Marruecos
9: Bélgica,
10: creo que sí Bélgica, tenía la presión.
9: Bélgica sería el otro.
10: Bélgica ya no tiene esa generación dorada como la tuvo en su momento.
9: Que le ganaron, que echaron a España en el 86.
10: Martínez. Sí, o la generación dorada de Kevin De Bruyne, que Lukaku en su prime, con Rajan Angolan.
9: ¿Cómo que tenía los pelos como de micrófono?
10: Martínez. ¿Cómo?
9: El que tenía los pelos como de micrófono en el Mundial de...
10: Rajan Angolan.
9: No, había otro no. Otro.
10: ¿Pelos de micrófono?
9: Un pelo así chino que jugaron en
10: Fellaini.
9: Brasil.
10: Fellaini.
9: Exactamente.
10: Fellaini, del ex Manchester United, ex Everton de la Premier League. Sí, toda esa generación dorada, Burro, ya no está, que los dirigía Roberto Martínez. Ahí sí tenían una presión. Ahorita Bélgica me parece que ya no tiene nada que perder. Suiza no tiene nada
9: ese
10: que perder.
9: Ese entrenador Roberto Martínez es el que está ahora en...
10: Estaba, ya dejó el cargo de Portugal, Burrito.
9: De Portugal
10: acaba
9: de dejar.
10: ¿Sabes quién dicen que va a llegar? Ya hay pláticas con Jorge Jesús, el que dirigía a Cristiano Ronaldo en el Al Nassr, que les acaba de dar la liga. Acuérdate que les dio la liga a Jorge Jesús, el portugués, y dijo, ¿saben qué? Cumplí mi misión, ahí se ven. Y ahorita es con el que están las pláticas ya avanzadas. Y varios exfutbolistas portugueses están totalmente a favor de la decisión porque es un técnico que ha entregado resultados, gusta la forma de juego y que ha entregado títulos a lo largo de su carrera. Entonces, dicen que es un ganador y les gusta la apuesta de Jorge Jesús. Bueno, ahora, Gustavo Mourinho, Burrito.
9: ¿Para Portugal?
10: Ya, claro.
9: Nunca lo he hecho.
10: Nunca, Burro.
9: Nunca lo he hecho.
10: Y parece que ya no porque acaba de firmar con el Madrid.
9: No, ya, de ahí no lo quitas.
10: Y ya tiene, que 65 años. No sé si le vaya a dar en algún momento, ¿no?
9: Sí, no, exactamente. Ahora dime, bueno, ya hablamos de Argentina, Suiza. Dime, el partido de Inglaterra contra Noruega, ese va a ser un gran partido.
10: Va a ser un juegazo. Va a ser un juegazo también con el asterisco ahí, ¿no? El morbo.
9: Ese es mañana, ¿no?
10: Ese Burrito...
9: Ah, no, es el sábado.
10: ¿Es el sábado?
9: Es el sábado, mañana juega España.
10: Oye, Burrito, recuerda que Erling Haaland, nació en Inglaterra. Entonces se le ha cuestionado mucho en las últimas horas. ¿Qué significa? Dice que es un partido especial para él porque pues nació en territorio inglés, juega en la Premier League, pero sus raíces son completamente noruegas, ¿no? Entonces va a ser un duelo interesante. Quiero decirte, Burro, que ahí el favorito, volvemos al mismo caso de Argentina, es por supuesto Inglaterra, sí, porque ya fue campeón del mundo, sí, porque
9: pero
10: son
9: hace
10: una
9: mucho
10: potencia,
9: tiempo que no ha sido campeón.
10: Pues desde el 66, la única corona.
9: Sería también
10: que
9: un escándalo en Inglaterra.
10: No me gusta, Burrito, a mí ya no me gusta cuando dicen, es que fui campeón del mundo, sí, güey, pero eras Uruguay en el 1930, o sea, eso ya pasó hace 100 años. Sí, ya,
9: otro formato.
10: Claro, Argentina por eso se le dio mucho valor, Burro, haber ganado en Qatar, porque llevaba desde el 86. casi 30 años sin lograr un campeonato. O sea, es decir, ya no eran una potencia. Y ahora que ganaron el título y van por buena forma, pues es bueno, ya son potencia. Creo que me quedo con Noruega, burro.
9: Yo me quedo con Inglaterra. Me quedo con Inglaterra, trae un equipazo Inglaterra.
10: Inglaterra, después de lo que vi, yo entiendo la altitud y que México, a ver, no juega mal al fútbol, pero yo vi Inglaterra mal contra México. O sea, sí ganaron por la falta de calidad de mexicanos y porque tienen una efectividad impresionante, pero el ataque de Noruega creo que estamos viendo
9: cuando tuvo que apretar, apretó y metió dos goles, ¿eh?
10: Claro, y aprovechando los errores de México. Exacto. Burro, siempre mencionamos, y esto te lo quiero preguntar, siempre decimos que en todas las competiciones hay un caballo negro, pero ese caballo negro...
9: ¿Quién será para ti el caballo negro? Porque no es Marruecos.
10: No,
9: ¿eh?
10: Lo que te quiero decir. No, Marruecos ya era una realidad, ya es una potencia. Me parece. Sí, por la calidad y sus jugadores. Burro, siempre hablamos de un caballo negro que no termina por aparecer en las Copas del
9: Mundo.
10: ¿Suiza
9: no podría ser esa ocasión?
10: Yo creo que el caballo negro, y que va a ser el caballo negro, por lo menos se mete hasta las semifinales, ¿Bélgica? Es Noruega.
9: Güey. Noruega. No, claro. Noruega, tienes razón.
10: Por supuesto. Erling Haaland, Sørloth, Torsvedt.
9: Tiene un equipazo.
10: Por decirte los mejores que tienen. La letalidad de Haaland y compañía contra lo endeble que yo veo Inglaterra, aguas. Yo creo que
9: si se mete después... ¿Dónde van a jugar? ¿En Miami, no? Sí, es en Miami.
10: En Miami.
9: Es en Miami, porque México si ganaba iba a Miami. Exactamente.
10: Qué burrito.
9: Va a ser ahí. Ahora, el otro partido, España-Bélgica. Ya lo hemos tocado un poquitín. Ese partido sí es pan comido para España, ¿no?
10: No creo que pan comido, burro. Yo voy con Bélgica.
9: ¿Tú crees que Bélgica eche a España?
10: Sí.
9: ¿Qué haces que es la final Bélgica-Suiza? ¿Qué pasaría? La final de la Copa del Mundo.
10: Pues nos vamos todos. Pues vemos, como ese día empieza la Liga MX, nos echamos el Querétaro,
9: Xolos. Va a ser un juegazo de Xolos Querétaro.
10: Bueno, chingamos ese. Oye.
9: Estamos platicando aquí cosas, porque es que también de repente los medios, oye, ya dan por hecho, lo dan por hecho, ¿eh? Francia, Inglaterra, o Francia, Argentina.
10: Dimos por hecho muchas cosas.
9: Y ve lo que ha pasado. Así es que de verdad, piensa mal y aceptarás.
10: Ok. Burrito, te quiero decir también en el tema de España.
9: ¿Por qué qué señalas? ¿Esta mención?
10: Deja acabo mi comentario. Vamos con esa mención.
9: Okay, y una pausa.
10: Vamos a pausa. Oye, burrito, yo ya no ves España, que llegó como etiqueta, con la etiqueta de candidata al título. Te voy a decir por qué. La verdad es que no ha venido bien. Y no está jugando
9: sí,
10: bien.
9: No ha jugado, no ha pantallado. Sí, no la España que se esperaba, que era el candidato número uno a llevarse esta Copa del Mundo.
10: Lamine Yamal, perdón, ya es titular, no se acabó de recuperar.
9: Sí,
10: Williams
9: sí.
10: No aparece. Ferran Torres es el que por ahí levanta la mano, que de hecho le funciona el cambio.
9: Y el que le mete el gol a
10: Mikel Merino.
9: Él está jugando bien.
10: De jugada de Ferran, un madre. Oye, ¿te diste cuenta que nadie
9: pero
10: lo
9: Pedri,
10: dijo?
9: Pero Pedri, los de Olmo.
10: Gaby, y... Dani Olmo, bien. Oye, Borrito, ¿te diste cuenta que el gol con el que le ganan a Portugal fue un madruguete?
9: No, pues es que pues nadie Ferran cuenta, es el wey. Que pasa, lo filtra.
10: Es impresionante lo que sigue pasando en esta Copa del Mundo. Vamos a una pausita.
9: Vamos a una pausa, pero antes déjenme decirles que entra a caliente.mx, regístrate y recibe $1,000 de regalo para que empieces a apostar en vivo. 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Una pausa y volvemos. 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
10: Sigue zurrando César.
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9: Tráfico en la Ciudad de México.
10: Sí, estuvo grande. Sí, es verdad. Las lluvias, estuvo complicado para todos, ¿no?
9: Sí, ayer estaba inundado toda la zona del sur. Oye, a ver, dime, estamos viendo un partido que está ya en el minuto 70, está por terminar casi a 20 minutos y lo tiene controlado el equipo de Francia.
10: No, yo creo que...
9: Oye, la banca de Francia puede lograr otro equipo de 11 jugadores de terror.
10: Y te quiero decir algo, mira, Burro, si ponemos atención, las grandes potencias, los candidatos al título, la misma Argentina, Francia, equipos, pero potencias, ¿cómo renueva jugadores? Tú ves que solo pocos sobreviven el proceso a los próximos siguientes años, 4 años. La cantidad de jugadores que sacan es impresionante. Te voy a compartir un dato, mira, los sobrevivientes de Qatar de aquella final de 2022 que siguen en la plantilla por parte de Francia, bueno, el técnico de Didier Deschamps, Theo Hernández, Jules Koundé, Upamecano, Tchouaméni, Rabiot, Mbappé y Dembélé. Estamos hablando, Burro, de 4, 5, 6, 7 jugadores. De 26, Burro. De 26. Solamente 7 sobreviven. Y con eso siguen jugando a nivel top.
9: Yo veo mejor ¿Cuánto costará la plantilla francesa?
10: Sí, tenía el dato. No te quiero por ahí.
9: Sí, dicen de 1,000 millones la de Inglaterra. La de Francia, ¿de cuánto
10: está? No, está, creo que está arribita de los 1,500. Millones.
9: Imagínate, no, nada bestia más.
10: Mira, la número uno era Francia, la número dos me parece que es España y la tres Portugal. Ese era el orden de las plantillas más caras, ¿no? Por eso les teníamos ahí la expectativa. Ojo, Burro, que el dato que también te comparto, del lado de Marruecos ha pasado lo mismo, Burro. Ya nada que ver la plantilla de Qatar 2022 que se enfrentó
9: a la semifinal.
10: No, caramba, o sea, ya estoy comenzar. Caramba. Oye, solo sobre en Bono, el portero. El Kayoui, Taknauti, Hakimi, por supuesto el capitán, Marraoui, Amrabat, Ounani y Al-Hanous. Esta gran figura, Al-Hanous, qué jugador. Entonces,
9: ¿qué equipazo sobrevive Marruecos? Burrito,
10: a ver, son 2, 3, 4, 5, 6, 7, 8 jugadores de 26. ¿Ya viste cómo renovaron?
9: Eso que te digo, es lo que platicábamos entonces de México, ¿cómo ves tú?
10: A eso iba. No, pues no. O sea, aquí tenemos que reciclar, prácticamente mantener una base e ir aislando. No, solventando con nuevas promesas que vayan trabajando con jugadores jóvenes, como la lista que dio interesante el SAR.
9: Y yo creo que lo va a hacer muy bien Rafa Márquez, eso de atraer visores, tiene mucho tiempo para hacer una buena selección.
10: Mira, Borrito, pues le están entregando prácticamente
9: las llaves,
10: güey, decir, ¿sabes qué? Tienes 4 años exactos para lograr ese objetivo, que es el verdadero
9: quinto partido. Y yo agregaría en su contrato, no sé si aparezca, el de déjenme trabajar.
10: Eso se ha cuestionado también, Burro, dices algo muy interesante. Ojalá lo dejen trabajar. No estoy diciendo que no te dejen trabajar, pero hay cosas que se ven, hay cosas que no terminan de cuadrar, más allá que todas las listas van a tener polémica.
9: Yo te quiero hacer una pregunta. Por ejemplo, tenemos un minutito rápido. Dime, ¿sí? Por ejemplo, se habla de Guardado, se habla de Talavera, como entrenador de porteros. Sí. ¿Te gustaría, tú, si tuvieras, fueras Rafa Márquez, te traerías a un entrenador, exentrenador o entrenador vigente para que esté a tu lado derecho también como un auxiliar? Un entrenador de primer nivel, mexicano, ¿habló?
10: Totalmente. Total. A ver, no sé si...
9: A ver, a un Tuca Ferretti, a un...
10: No, güey. No. ¿Por qué no? Ya te entendí. No. Me parece que ya son técnicos...
9: Ya está muy amañadón el pedo.
10: No, ya son técnicos probados y que, perdón, ya creo que sí se va viendo, ya son...
9: ¿De la escuela vieja?
10: Ya muy vieja escuela, güey.
9: Bueno, ¿quién te gustaría? Rafa, bueno, un entrenador...
10: Guardado, te digo rápido, que trabaja en el Real Betis, se está preparando allá Guardado, vive de cerca en el club, vive en España, Palencia está en España también, y de porteros, el que me digas, órale va, recordemos lo que hacen las potencias, sus entrenadores de porteros son ex porteros, ex leyendas de algún
9: tiene
10: momento.
9: Que ser. ¿Talavera se te hace uno de ellos?
10: Sí, claro. Porterazo. Sí. Osvaldo Talavera, Corona, el que quieras.
9: Bueno, ya nos vamos con el rock de la langosta. Vamos a comprar un papel de baño.
10: Falsar.
9: Señoras y señores, muchas gracias por su atención. Sigue ganando el equipo de Francia 2-0. Nos vamos. Siguen las noticias. Pamela Cerdeira, mi hermana. Gracias. Mañana platicamos de este partido, cómo acabó y de lo que viene para este fin de semana. Gracias. Abrazo. Buenas tardes.
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1: En todas partes, ponte Exa. ¿Cómo están, raza? Les saluda con un gusto, un placer y mucho frío. Oigan, su Sofía Dom, su sopita favorita. Oigan, se soltó la lluvia y que llueve, dicen, como dirían por allá, y que trueno, pues acá y que llueve. Oigan, chicos, les doy la bienvenida a este su programa, La Mezcla Neta, en donde vamos a estar platicando, conversando de tantas cosas que te van a encantar. Y es que son las 4:03 y a partir de este momento tú y yo somos uno mismo. Tú escuchas mi voz, yo leo tus opiniones. ¿Y dónde las puedes mandar? Pues fácilmente al número en cabina 351-1640-981 o a través de nuestro Instagram, @exazamora. Por ahora vamos a iniciar, porque hoy te traigo bastantes cosas que platicarte. Entre ellas te traigo el ranking netamente absurdo. Y es que, ¿cuál sientes tú que es la mejor forma de comer una tortilla? Platícamela por ahí. Además de hablar del manual no oficial de la adultez, porque a veces, ¿qué se siente como un premio? ¿Qué se siente más que quedarse en casa? Así que vámonos a iniciar también, porque te traigo la mejor música. Vamos a escuchar a Pepe Rex y Fightless con esto que se llama New Religion. Iniciamos con esta rola para, pues, ponerle un poquito de sabor, de calor a nuestra tarde. Así que vámonos con Pepe Rex y Fightless, New Religion, en todas partes. ¡Ponte Exa!

0: 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Oigan, qué buenas rolas nos reciben en esta bella tarde lluviosa. Se me antojó un café, oigan, un cafecito rico, hermoso, precioso. Pero si no, pues también, oigan, tengo esta rola que es de Jack Weller y Omar Kurtz con esto que se llama De Lejitos. También escuchamos a Tokisha con Diplo y Major Lazer con esto que se llama Papi. Que oigan, qué sustazo me avienta Tokisha al final de esa canción. Y ustedes dirán, sopa, pero seguramente la escuchas muchas veces al día. O sea, sí, pero de todas formas sigue siendo sorprendente. O sea, me sigue sacando de onda. Pero bueno, también escuchamos a Bebe Rexha con Files, con este que se llama New Relation. Y hoy, criatura del señor, el día de hoy yo tengo una pregunta. Y es que a mí me gusta mucho leer, es uno de mis hobbies favoritos. Me encanta estar ahí leyendo, analizando, pensando y todo ese show que según pues es ejercicio para la materia gris que tenemos en nuestra cabeza. Y el día de hoy te traigo una pregunta. Tengo un dilema y es de qué libro cambió la forma en la que ves el mundo. ¿Cuál es ese libro que dices, la neta sopa, este libro sí o sí me ayudó a transformar mi cabeza? O sea, encontré otro sentido a la vida con este libro. Compártemelo por ahí, número en cabina 351-1640-981 o a través de nuestro Instagram, @exazamora. Y no necesita ser un libro muy profundo, ¿eh? Yo fíjense que eso es algo que a mí me choca en la actualidad. Y es que los libros de ahora, o sea, si dices, ah, es que leo libros, y dices, ah, pues leo fantasía, ¿no? La gente luego empieza de, ah, ¿y por qué no lees libros de autoayuda o de emprendimiento, de finanzas o del SAD o de no sé qué? Es como de, hey, espérame, precioso. También ocupo entretenimiento, ocupo cosas que no me estén constantemente atacando el cerebro. Cuando tienes que aprender y leer y analizar y todo. A veces simplemente necesitas leer tranquilamente. Y también fíjense que yo tengo un odio, y esto no lo voy a negar. Tengo un odio hacia la gente que lee por deporte. La verdad, los que se avientan que 100 libros, 50 libros al año, es como de, ay, ¿cómo? Mira, muchos de ellos yo siento que ni siquiera tienden a comprender qué es lo que están leyendo. Nos falta comprensión lectora. Porque, ojo, leer no es igual a entender. Y eso es algo que mucha gente no llega a comprender. Que puedes leer un montón de libros, pero si no estás entendiendo lo que estás leyendo, no vale de nada todo el esfuerzo que estás invirtiendo ahí. Pero bueno, esa es mi opinión. Cuéntame cuál es la tuya. Te repito el número en cabina, 351-1640-981 o a través de nuestro Instagram, @exazamora. Ay, no, chicuelas, de verdad. Pero bueno, nos vamos a ir a una pequeña pausa. Oigan, regresando te traigo el brillo del día. Si estás teniendo una tarde medio pesaduca, pues por acá te la vamos a aligerar lo más que podamos. Pero mientras tanto, también nos aligeramos y vámonos a un pequeño corte porque todo descanso es necesario. 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

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Oigan, me encanta esta rola de Marzolis, te lo juro. No sé por qué, pero me da una vibra tan bonita, tan 2000era. Y estoy hablando de Fuiste Tú de Marzolis. También escuchamos Algo Más de Mike de la Calle y Juan Magán. Y empezamos con David Bisbal coronando, oiga, nuestro romántico empedernido con Vivir Así Es Morir de Amor. Y oigan, para que tú no te me mueras, por acá te traigo un brillo del día, porque a lo mejor tú me dices, sopa, es que mi ex me dejó hoy, no tengo ganas de trabajar, a lo mejor me llegó mi periodo, a lo mejor simplemente el día de hoy no estoy de humor, oye, no estoy de humor, sopa, vengo de malas porque perdió mi equipo favorito, no sé, a lo mejor hoy no está siendo tu día, criatura, porque también, oigan, hay días que la neta no son nuestros días y está ok, está perfecto, pero pues acá te voy a decir algo que te va a encantar, y es que si tienes plantita en tu casa, las puedes poner a bellaquear, así como lo escuchas, y es que las plantas reaccionan a la música y vibraciones ambientales. Las plantas perciben y responden a las vibraciones y sonidos mediante mecanismos celulares. La música suave y las frecuencias superiores a 432 Hz, similares a la naturaleza, estimulan su metabolismo. Pero el ruido fuerte o discordante les genera estrés, endureciendo sus paredes celulares y frenando su desarrollo. Entonces, como a mi planta no le gusta un cumbión bien loco, puede que sí, pero no a un volumen tan alto. O sea, también ellas dicen, ponme la música que quieras, guapo, pero ponmela con medida. Y es que, ¿cómo perciben esto? Tú dirás, sopa, no tienen oídos. O sea, yo no me imagino cómo lo hacen. Ya te lo dije, paredes celulares. Y es que aunque carecen de oídos, las plantas captan las ondas sonoras a través de su cuerpo, raíces, tallo, hojas. Tienen en sus membranas de células vegetales, pues tienen por ahí algo que reacciona al sonido. La música armónica abre los poros, los estomas de las hojas y facilita la absorción de agua y minerales. También hay una respuesta biológica, y es que en un entorno tranquilo con melodías suaves favorece el movimiento citoplásmico y procesos vitales que aceleran el crecimiento de esto. Es decir, ¿ante cuáles sí? O sea, entonces, ¿cuál le pongo, sopa? ¿Le pongo una acá medio locochona, medio de barrio, o una medio rockerona? Pues mira, es la música clásica o instrumental, las

sabor. Y también están los sonidos naturales. Y es que las flores aumentan su producción de azúcar en su néctar al percibir frecuencias de zumbidos de abejas o, por ejemplo, una cascada o cosas así, atrayendo así a sus polinizadores. Ahora, también sabías que la planta puede sufrir estrés. Sufren estrés, por ejemplo, como falta de agua o cortes emitiendo sonidos ultrasónicos. Y ante el sonido de insectos masticando sus hojas, liberan toxinas químicas que, pues, son su defensa. Entonces, ya sabes, a lo mejor tu planta no es que esté machita porque no tengas buena mano. Quizás le estás poniendo la música incorrecta. Ay, no, qué loco, chicos, de verdad. Mira, a mí me gustan mucho estos datos porque me hacen ver cómo el mundo está como bastante interesante, ¿saben? O sea, está interesante, simplemente es lo que diré. Pero bueno, coméntame, ¿qué opinas? Número en cabina, 351-1640-981. Ya ves, tus plantas quizás simplemente necesitan música clásica. Mira, ya te voy a dejar con una música que no es clásica, pero a cómo me encanta. Así que nos vamos a ir con esto de Ángel Aguilar, nuestra amor de confianza, y Yuridia con esto que se llama Qué Agonía. Nos vamos con esta rola, pequeña pausa y regresamos con más temas. Y recuerda, en todas partes, ponte.

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1: 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Oigan, nos recibe Ricardo Montaner junto con nada más y nada menos que Den Muñoz con esto que se llama Para que seas feliz. También escuchamos esto de Michelle Maciel y Kevin Roldán. Siempre me equivoco ahí, chicos, perdónenme. Kevin Roldán con esto que se llama Años, no meses. Es que, chicos, tengo dislexia. Ay, es que, chicos, ya hablamos de eso nuevamente. Ay, no se crean, no me escuchamos. Si me hubieras llamado de Hash. Ay, chiquillos, chiquillos, chiquillos, ¿cómo están en esta bella tarde? Hace bastante frío, frijolito, dirán por ahí, oigan. El frijolito hace demasiado. Ahorita estamos a nada más y nada menos que 22 grados, pero pues se sienten como si fueran 24, literalmente. Va a llover según todavía en esta horita, en esto de las 5 de la tarde, ya casi, ya merengues, 4:51. Así que toma tus precauciones, agarra tu paraguas, agarra tu suétercito y todo para que no te me vayas a mojar. Y oye, el día de hoy te traigo un hobby que te va a encantar. Bueno, si eres una persona viajera que le encanta estar viajando, pues por acá te traigo un hobby bastante interesante. Y es que es nada más y nada menos que redoble de tambores. Coleccionar arena de diferentes playas como sopa. Así es, y es que la arena, pues ya sabemos que es algo que muy comúnmente nos encanta sentir en nuestros piecitos y todo esto. Y esto es algo que la gente que viaja demasiado siento que le va a encantar. Y es que, por si no lo sabías, hay diferentes tipos de arenas y diferentes colores. Por ejemplo, el color y la textura dependen mucho de su origen geológico y biológico. Hay una variedad, mira, gigante, que abarca desde la clásica arena blanca de coral hasta arenas de origen volcánico ricas en minerales oscuros. Hay, por ejemplo, te digo, la arena blanca, que está pues en lugares tropicales principalmente, y pues no te diré de dónde proviene porque te va a dar asquito, pero pues viene de lugares tropicales. También está la arena café o dorada, que pues también es la más común por la erosión de las rocas continentales. Esta pues también se da demasiado fácil. Luego está la arena negra, quien deriva de la erosión de lava y rocas basálticas rica en minerales, y se encuentran en ciertas actividades, en ciertos lugares que pues sí tienen un poquito más de actividad volcánica. Y luego está la de colores inusuales, como es la arena roja, arena hierro oxidado, verde compuesta de cristales, la rosa, arena naranja, entre otras cosas. Así que ya sabes qué hacer estas vacaciones. Si vas a ir a la playa, comienza a coleccionar arena, aunque sea poquito en poquito, y que no sea de reservas privadas, ojo al dato, ojo a ni protegidas. Pero bueno, coméntame qué opinas, número en cabina 351-1640-981 o a través de nuestro Instagram @exazamora. Por ahora nos vamos a ir con una rola, oigan, para irnos sintiendo en ese mood de playa. Es que hay canciones que te hacen sentir en la playa y esta es una de ellas. Así que vámonos con esto de Ryan Castro, Gangsta y Capo y Gangsta, con esto que se llama La Villa. Nos vamos con esta rola de una pequeña pausa porque regresando, ¿cuáles son las mejores formas de comer tortillas? Así que vámonos con esta rola. 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

0: 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Estamos de regreso, banda. 5:12. Oigan, ya estamos a nada de que se acabe el día, chicos. Y ya mañana de viernes, viernes. Te saludo con un gusto, Sofía Dom, tu sopita favorita. Y te doy la bienvenida a la mezcla neta por si te vas conectando apenas. Y oye, te recibo con esta rola de Rauw Alejandro que se llama Dando Vueltas. También escuchamos a nada más y nada menos que Stray Kids con Run It. E iniciamos con Lo Poco Que Yo Quiero de Silvestre Dagón junto con Mora. Y oye, por acá estábamos platicando de que nuestro ranking netamente absurdo del día de hoy es las mejores formas de comernos la tortillina, el oro mexicano y el oro mexa. Y es que yo te traigo mi topcito. Ya saben, expertos en nada, nos encanta opinar de todo. Así que escúchame fuerte y claro, criatura del Señor. Y es que iniciemos con que a mí me encanta la tortilla en quesadilla. ¡Cómo me fascina la quesadilla! De verdad, yo siento que es la mejor manera de comer tortillas. ¿Quieres comerte una tortilla? Agárrate y hazte una quesadilla. Literalmente, no ocupas más, no ocupas nada más que hacerte una quesadilla y vas a disfrutar lo que es bueno, dirían por ahí. Y tú dirás, ¿cómo más, sopa? ¿Cómo más? Los sopecitos. Uy, se me hizo agua la boca, chicos. Se los juro que se me hizo agua la boca. Unos sopecitos, mira. Yummy, yummy, delicious, delicious. Ay, qué rico, de verdad. También los chilaquiles es una buena manera. A mí me encantan. Yo no me gustaban los chilaquiles. Yo comía puro totopo con queso y crema. Qué crimen cometía yo. Ya con el tiempo, pues, los probé. Miren. Ay, chicos, me está haciendo agua la boca. Los tacos. Oye, yo siento que el número uno son los tacos. Los tacos. Ay, Dios, con su torta. Ay, no, qué rico. Qué ricura. Qué ricura esto. Aunque yo siento que simplemente una tortillita recién salida con quesito fresco. ¡Ulala, papá! ¡Qué rico es eso! ¡Oye! Oh, con una coquita bien fría, chicos. ¡No, hombre! Miren, algunos le agregarán salsa. Salsa va, pero yo no como tanta salsa. Entonces, mira, yo con nada más con mi quesito, mi coquita bien fría, mira. ¡Ay, ya no me hablen que traigo el antojo, que ahorita muerdo cualquier cosa! Pero bueno, coméntame cuál es tu favorito. Coméntamelo ahí, número en cabina 351-1640-981 o a través de nuestro Instagram @exasamora. Ahí puedes andar checando, guachando las historias. Pero ay, mándame tu opinión. Yo necesito saber, oigan, necesito saber cuál es tu tortilla de preferencia. Que también, oigan, hay una que yo me siento algo culpable, pero a mí me encanta, me fascina. Nada más y nada menos que agarrar y hacerme ¡ay, una tortillita dorada! Así nomás, una tortilla dorada en grasita. ¡Ufas, ufas! ¡Uy, con un, ¿cómo se llama? Con un caldi, con una sopita azteca. ¡Uy, no manches! ¡No, no, chicos! ¿Qué estamos haciendo acá? ¿Qué estamos haciendo acá, árbitro? Haga algo, por favor, que ya se me está haciendo agua a la boca, dirían por ahí. Pero bueno, coméntame, ¿qué opinas? Número en cabina 351-1640-981. Vámonos con una rola, oigan, vamos a seguir con buena música. A mí me encanta la buena música. Nos vamos a ir con esto de Jay, que se llama This Is What Falling In Love Is Like. Así nos vamos con esta rola, pequeña pausa después y regresamos para seguir platicando en este tu programa La Mezcla Neta. 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
0: 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El primer show de los Caligaris en nuestro país fue un 18 de mayo de 2007 en Monterrey, Nuevo León, siendo la banda abridora de los audios.

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0: odiar y a la vez a odiar. Siento yo que es una relación amor-odio con esto. Y es que cancelar los planes, oigan, uy, se siente como un respiro. Y más para los adultos introvertidos. Hijo de su madre, los adultos introvertidos, agradecemos de sobremanera a todas aquellas personas que dicen: no queremos salir hoy. Se surgió una surgió un problema, un suceso, ¿no? Surgió un suceso inesperado que no nos permita salir. Yo respiro, chicos. Yo en esos momentos digo: bendito Cristo nuestro Señor Redentor, que me ha permitido quedarme en mi casa o no, o saliendo del trabajo, irme directo a mi casa. Yo aprecio mi hogar como no tiene idea y lo extraño. Extraño volver ahí. Estoy como Gary. Gary se habrá sentido así cuando salió de la casa de Bob Esponja. Probablemente. Pero bueno, esa parte de cancelar los planes sí se siente como un premio en muchas ocasiones, porque la gente no dimensiona el cansancio. Y a veces dicen: es que te la pasas sentado, es que no haces nada. ¿Tú crees que no hago nada, María José? ¿Pero qué te crees? Sí hago bien, ¿no? O sea, hay trabajos que son más cansancio mental que físico, la verdad. Pero la gente no aprende a callarse y decir, y no opinar de cansancios ajenos. Que yo creo que también eso es algo que tenemos que aprender de la adultez: no opinar de cansancios ajenos. Ahí lo dejo nomás. No opines de un cansancio que no estás sintiendo tú, precioso. Así de simple y sencillo. Si tú eres de los que dice: ay, es que ¿de qué te quejas? ¿De qué te cansas? No. No digas eso, por favor. Mantengámonos como buenas personas. Llevémonos bien. Y evitemos comentar ese tipo de situaciones, porque tú nunca vas a saber qué tan cansado está alguien. Tú no sabes si a lo mejor el cansancio es emocional, es psicológico, es físico. A lo mejor, oye, va saliendo de una operación que no se ve, una operación a lo mejor chiquita, pero que dice: me cansa demasiado. Y a mí me pasa mucho como mujer, y las mujeres lo van a entender, cuando estás en ciertos días del mes y que dices: estoy muy cansada, y todos se quedan de: ¿pero es que de qué? Y es como de: no te voy a explicar por qué estoy cansada, pero te puedo decir que sí estoy muy cansada y estoy agotada de existir en estos momentos. Así es, hay días que hasta te duele el pelo. ¿Cómo te va a doler el pelo? No lo sé, pero duele el pelo, te lo juro. Te lo firmo por Dieguito Maradona. Pero bueno, coméntame qué opinas. Oye, si cancelar los planes se vuelve un premio para ti, coméntamelo, número en cabina 351-1640-981 o a través de nuestro Instagram, @exazamora. Te recuerdo el dilema de la tarde, oye, y es que ¿cuál es el libro que cambió la forma en la que ves el mundo? ¿Qué libro es? Coméntanoslo y compártenlo por ahí. Mientras no lo compartes y me mandas mensaje, nos vamos a ir a una pequeña pausa y regresamos con más temas aquí en La Mezcla Neta. 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

0: 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Oigan, chicos, la verdad es que esta rola, oigan, de la Rosalía, que se llama Sauvignon Blanc, a mí me gusta, ya le agarré el gustito por ahí, pero me cuesta como saber cómo entrar. Siento que lo voy a asustar, la verdad. Pero bueno, también escuchamos Stupid Sound de Olivia Rodrigo e iniciamos con Ariana Grande, con Hey That Made You Love Me. Ah, chicuelos, oigan, por acá traigamos el dilema de la tarde. Y es que, ¿qué libro es aquel que tú recomiendas? Que dices, esto fue lo que a mí me enganchó, cambió mi vida, me hizo ver diferente. Fíjense que hay gente que comenta que pues le gusta mucho Harry Potter. Harry Potter es una obra literaria que pues a la gente le cambió la vida. O sea, ve la vida desde una perspectiva distinta. Pero yo te vengo a presentar, a mostrar un libro que a mí, creo que fue el primer libro que leí completo. Mi abuelito me dijo, oye, si lees este libro completo, yo te voy a regalar algo. Y pues yo le dije, lo voy a leer. Y se llama Pregúntale a Alicia. Este es un libro de la escritora Beatrice Sparks que se publicó por allá del año de 1971. Ahora ustedes dirán, sopa, ¿y de qué se trata? ¿De qué se trata todo esto? Y es que Pregúntale a Alicia es un libro de ficción que es presentado como anónimo. Mucha gente lo ve y dice, ah, es que la autora es anónima. Realmente no, o sea, si hay una autora que es Beatriz. Pero pues el libro, como para mantener esta parte como bibliográfica, esta parte de la imagen real, aparece como anónimo. Esta historia es una ficción para personas adultos jóvenes, que es una novela. Habla acerca de Alicia, quien en este diario personal narra las vivencias de su adolescencia, que escapa de casa y se vuelve adicta a sustancias malas. El final del libro creo que fue lo que más me impactó. Fue algo que a mí me presentó y me quedó como de, oh my god, ¿qué es esto? ¿Qué es esto que estoy leyendo? Yo lo leí, chicos, y ojo, no funen a mi abuelito ya ni siquiera está aquí. Pero yo lo leí por allá del año, pues yo iba en primaria, secundaria, iba como en secundaria más o menos, cuando lo leí por primera vez. Y créanme que sí me hizo, uno, enamorarme de la lectura. Y dos, me hizo ver la vida de una manera muy distinta. O sea, creo que eso sí tuvo mucho que ver con cómo yo me relacioné con tantas cosas y me hizo preguntarme de una manera distinta. Esta la recomiendo sí, pero no. O sea, sí para la gente que tiene fuerza de voluntad, la verdad. O sea, que tiene esa fuerza, pero pues también no si eres alguien sensible. Si eres alguien sensible, no te lo recomiendo para nada. Esto sí te puede generar a lo mejor un poquito de ruido quizás, o sea, te puede generar un poquito de cosita. Pero pues bueno, yo eso es lo que te puedo recomendar el día de hoy. También hay libros que son de ficción, por ejemplo, No todo lo que lo es malo, chicos. Ahí está el de Siddhartha, que habla un poco acerca de este personaje, no del cantante, de este personaje histórico, que es muy interesante. Oigan, habla demasiado del conocimiento, del camino, de muchas cosas. Y luego están los que son un poquito más de ficción, que ya son novelas adolescentes en aquellos entonces, que son por ejemplo Sin Sajo, Los Juegos del Hambre, toda la saga Divergente, entre otros más. Si ya te quieres un poquito más ver acá, más acá, me digo, filósofo intelectual, pues léete algún ensayo, alguna novela literaria, ya un poquito, por ejemplo, tipo Quijote de la Mancha. Hay un libro que es para niños, que ese mi esposo me lo ha recomendado, yo no lo he leído, la verdad, para que les miento, que es nada más y nada menos que el de El Caballero de la Armadura Dorada. Ese es un libro que está bastante chido, o sea, está bastante bueno lo que me ha platicado mi esposa. Ese yo también se lo recomiendo, pero pues bueno, coméntame qué opinas. Número de cabina 351-1640-981 o a través de nuestro Instagram @exazamora. Yo me voy despidiendo, chiquillos y chiquillas. Tristemente me tengo que retirar, me tengo que ir. Pero no te pongas triste porque mañana te guacho en La Sopa al Mediodía y al rato te guacho, al rato hora. Y te guacho a las 4 de la mañana igualmente en La Mezcla Neta. Por ahora yo me despido, fue un placer acompañarte. Mi nombre es Sofía Dom, tu sopita favorito. Instagram @exazamora, YouTube XFM Zamora y página oficial www.xfmzamora.mx. Me despido con esta rola de Karol G para irnos con un buen ritmazo que se llama Si Antes Te Hubiera Conocido. Nos vamos con esta rola, de ahí te dejo con los Exa Hits. 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